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1: Se necesita personal cortador de ropa, operario, operaria para confección de ropa, para taller de confecciones, con experiencia, idealmente en ropa escolar y ropa industrial. Taller en Talcahuano. Buen ambiente de trabajo. Interesadas, comunicarse al más 56 93 274 3800. 93 274 3800. Se necesita maestra de cocina con experiencia para local comercial en Concepción Centro. Comunicarse al 99 390 72 78. 99 390 72 78. Se necesitan maestros con conocimientos básicos y experiencia en canalizaciones eléctricas. Trabajo en equipo bajo supervisión directa de capataz o supervisor. Conocimiento de herramientas manuales y eléctricas. Disposición para trabajar en terreno y cumplir normas de seguridad. Comunicarse al más 5699-528-6946. 99-528-6946. Empresa de servicio requiere un técnico o técnica instrumentista o eléctrico para mantención de equipos de terreno, tanto en la verificación, análisis, chequeo de funcionamiento y certificación de operatividad. Deberá tener conocimientos básicos de medición eléctrica y uso de equipos de calibración de procesos. Un año de experiencia. Enviar antecedentes técnico.octava@gmail.com. técnico.octava@gmail.com. Se necesita peoneta para mueblería. Presentarse en Rengo 823 en Concepción, entre calle Carrera y Heras. Peoneta para mueblería en Rengo 823. Se necesita persona que quiera trabajar en cafetería, sector Higueras, Talcahuano, persona responsable, horario de 7:30 a.m, 3:30 p.m. Verdaderas interesadas, comunicarse con señora Natalie en el 97-284-1523. 97-284-1523, en ese fono después de las 15:30 horas.

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Se vende par de zapatos de seguridad, color café, número 43, caña alta. Comunicarse con Sergio en el más 56-94-190-91-80. 94-190-91-80. Se vende colchón Rosen de plaza y media en buen estado en 80 mil pesos. Interesados, llamar al 94-944-1997. 94-944-1997. Se vende moto triciclo de paseo de adulto mayor, poco uso. En 550 mil pesos el valor es conversable. Comunicarse al más 5699-792-1650. 99-792-1650.

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2: ¿Qué tal, queridos amigos? ¿Ya estamos al aire, sí? ¿Qué tal? Ya estamos conectaditos todos a través de Chile entero. Unimos también algunas estaciones hoy día en forma especial. Allende los Andes, al otro lado de la cordillera, se están enlazando también interesantes estaciones de radio para llevarles como cada día nuestra propuesta que hacemos desde acá, de los estudios de nuestra querida botica de Madre Tierra, la botica de cada día. Me acompaña, como siempre, nuestra especialista en buena onda, ¿ya? Ella, bueno, es ingeniero. Voy a abrir ahí un poquito para saludarla, Alejandrita. Alejandra Silva está con nosotros, nuestra ingeniero comercial, civil, estudiosa, profesora, y que le pone ese touch femenino. Nada de 100% masculino. ¿Cómo estás, Alejandrita? Bienvenida.
3: Hola, doctor, muy bien. Aquí feliz, contenta de hacer este nuevo programa donde siempre aprendemos tantas cosas.
2: Sí, hoy día viene muy entretenido porque se nos vienen visitas internacionales.
3: La estuve viendo por ahí, doctor.
2: A las visitas, a todas, ya. Visitas. Pero particularmente vamos a hablar en el segundo bloque con el doctor Eric Dibel, que es un extraordinario exponente de la medicina holística en España. Él es de origen argentino, pero ha hecho su gran labor de difusión en la medicina holística en Europa, ¿ya? Así es que en el segundo bloque ya se comprometió a estar haciendo algunas cositas ahí en Madre Tierra, en el recetario magistral. Como buen científico le gusta estar allá. Hoy día vamos a hablar del orégano oro, tal como lo habíamos mostrado al principio.
3: Acá lo tengo, doctor.
2: Sí, muéstrelo ahí.
3: Lo voy a mostrar.
2: En nuestras redes, ¿no?
3: En las redes. Y qué lindo envase, porque ahí aparece la plantita del orégano.
2: Pero cálcelo ahí en la pantalla, Alejandrita.
3: Doctor, lo que pasa es que estaba mirándolo, porque no. Mucha gente se confunde y compra o va a buscar cualquier orégano. Ya. Y este es orégano oro.
2: Ya, o sea, ¿no todos los oréganos
3: es
2: lo mismo?
3: No todos los oréganos son lo mismo. Este es orégano oro. Aquí es importante que diga oro. Orégano oro de Madre Tierra.
2: Ok, ¿sabes tú que el orégano es una planta medicinal de uso pretérito? Ya hace mucho tiempo los romanos usaban el orégano para limpiar los utensilios de cocina, por ejemplo.
3: Mira, doctor.
2: Se usaba, sí, porque tiene, mira, era como, ¿te acuerdas? Antes mi abuelita usaba la limpia plata para limpiar la cuchillería de plata. Yo creo que nunca tuvimos de plata, pero Parecía de plata, pero la limpiaba con la limpia plata. Ahí el nombre de esta plantita, Equisetum arvense, que además tiene interesantes propiedades para los riñones. Pero en el caso del orégano, el orégano era una planta primero ornamental. Su nombre, Origanum, significa la belleza de la llanura. La belleza de la llanura, pero porque además le da un toque aromático bien especial. Tiene alcoholes de cadena corta que migran fácilmente, son bastante volátiles y le dan una mezcla perfumística al ambiente. Ya no es como las rosas, porque uno huele la esencia de rosas.
3: Que me encanta.
2: Yo sé que a usted le gusta. Pero luego la perfumería se va haciendo un poquito más compleja porque tiene que mezclar notas que... A ver, se los voy a explicar claramente. Ya lo voy a explicar. Para no enredarme, lo voy a explicar. ¿Por qué lo explico? Porque una de mis primeras especialidades, Alejandra, fue la química cosmética. ¿Ya? En la Universidad de Chile estudié cosmiatría, química y farmacia y todo lo demás, y me especialicé en la cosmiatría. Y en una de las primeras áreas de investigación hice cremas, hice suplementos nutricionales externos, hice hasta una máscara de pestaña.
3: ¡Ay, qué lindo! Qué entretenido.
2: Hice hasta una máscara, desarrollé una máscara de pestaña, creé una línea cosmética.
3: De hecho, doctor, yo lo vi en unos comerciales por ahí que andan dando vuelta, ¿verdad? Donde usted sale con un perfume.
2: Mira, claro, eso fue...
3: Muy jovencito en aquellos años.
2: Bueno, sí, tenía, debo haber tenido 23
3: años. Se veía muy lolito.
2: 25 años debo haber tenido. Y ahí estaba con una línea perfumística. Bueno, y ahí me lleva al tema de la perfumería, que lo voy a contar un poco. La palabra perfume, no sé si saben ustedes, viene de una manera en que la gente antiguamente, los egipcios, los caldeos, se perfumaban. ¿Ya? O sea, se aromatizaban su ambiente y su cuerpo, sus ropas. Ya lo más fácil es aromatizar las ropas. Los perfumes deberían ser usados en la ropa, no en la piel. Porque en la ropa es mucho más estable y el aroma más o menos perdura la misma nota perfumística.
3: Y también, por otro lado, no entran directamente los químicos que tiene a la piel.
2: Claro, pero si pensamos en un inicio, los perfumes eran todos naturales. Hoy día se usan esencias sintéticas, sí. que son obviamente disruptores hormonales y todo lo demás, pero en ese tiempo no. Pero bueno, se usaba entonces esto de aromatizar el cuerpo, los ambientes y la ropa. ¿Ya? ¿Y cómo se hacía? A través del humo. Se hacían como sahumerios. Entonces, esos sahumerios que botaban humo, ¿ya?, y entregaban esta virtud que tiene de andar, me imagino, a Cleopatra con aromas de me imagino, lavandas, me imagino jazmines con Cleopatra. Cierro mis ojos y pienso en Cleopatra. Me imagino también notas almizcle. Luego de la India llegaron muchas esencias que les incorporaron estos sahumerios y empezaron a hacer mezclas perfumísticas. Ya, pero que vienen en este concepto de cómo se aromatizaba era con el humo. Sí. Y la palabra perfume significa por humo. Fume es humo. De ahí viene el concepto perfume. Entonces, volviendo a lo que hablábamos recién del orégano, en la medida que fue avanzando ya el tema de la perfumería, mis colegas, farmacéuticos, doctores, científicos, éramos todos, todas las profesiones estábamos todos metiditos en una. Nosotros hoy día la hemos ido atomizando todo esto, pero al final el doctor era el arquitecto, era el ingeniero, el médico, lo éramos todos en el fondo, ¿ya? Bueno, y estos señores descubrieron que había que desarrollar fórmulas en las cuales se podría completar un concepto de identidad perfumística. ¿Qué significa esto? Que cuando usted huele un perfume, por ejemplo, el orégano no es un perfume, ¿verdad? Pero si uno agarra una botellita de cualquier perfume, ya uno va a oler el perfume. Esta es una nota especiada muy fuerte, sí. Ya porque es orégano puro.
3: Se siente el olor al orégano. Ya.
2: Sígame. Todo perfume tiene una composición que se divide en cuerpo, cabeza y cola. Cuerpo, cabeza y cola. O mejor dicho, cabeza, cuerpo y cola. Ese es el orden. Entonces, lo que tú hueles, por ejemplo, usted tiene un perfume floral, fresco, por el día y todo lo demás, pero lo que uno está oliendo, ya porque me imagino que ese perfume se lo aplicó hace 3, 4 horas atrás, ¿no?
3: Sí, claro.
2: ¿Te fijas? Lo que uno ya está oliendo en su perfume...
3: Es el cuerpo.
2: Entonces, nosotros los perfumistas, porque yo estudié esta área de la cosmiatría también, trabajamos en qué tipo de cabeza tiene que tener el perfume para que sea atractivo y que sea estimulante a olfatídicamente a comprarlo, a adquirirlo. Pero después lo que queda es el cuerpo del perfume. Y son esencias completamente distintas.
3: Por eso difiere a veces cuando uno siente la primera vez el perfume, se lo siente de una forma y después cuando se lo aplica al paso del día, va como modificándose un poquito el aroma.
2: No, no es que va modificándose, se modifica completamente. Y ahí está la labor de nosotros. ¿Ya? Así como yo desarrollo estas fórmulas para la salud, como el flexi articular, el orégano oro, el bicolon, qué sé yo, el magnesio biosomal, en la parte de perfumería ocurre algo muy parecido. Entonces, trabajamos nosotros con estas mezclas de aceites esenciales para ver qué tipo ya de aroma vas a percibir en la cabeza del perfume, en el cuerpo del perfume, y ahí viene la parte más importante para mí como perfumista, en la cola del perfume. ¿Por qué? Porque la cola del perfume es ese touch aromático que te invita a que te vuelvas a poner el perfume el día de mañana. ¿Ya? Porque ese touch tiene que ser altamente atractivo y ahí pesan otras esencias distintas a las del principio. Por eso es que te vuelvo y repito, el orégano, así como la bergamota, como el vetiver, que fueron productos que vinieron principalmente de la India, ya con el almizcle y todo eso, se fueron incorporando en el desarrollo de la perfumería. Y el orégano oro, y termino con esto, en cierta forma se usó como un ente aromático y se le puso la belleza de la llanura, su nombre significa la belleza de la llanura, porque al olerlo en estos campos se mezclaba con las flores que habían en el campo. Entonces se transformaba todo esto que después hacíamos los perfumistas en una botellita, en un frasco, lo estaba haciendo la naturaleza propiamente tal en su terroir.
3: ¡Ay, qué linda historia de cómo el aroma ahí nos va envolviendo y se va mezclando!
2: Exacto, y de ahí el nombre. De hecho, se pensaba que el orégano, Alejandrita, hay una historia mitológica, obviamente, que habla de que el orégano fue una semilla que sembró Afrodita, porque en algún momento se usó el orégano como estimulante de la libido en los varones. ¿Y por qué? La razón científica, hoy día la entendemos, es porque también es un gran desintoxicante. Elimina metales pesados, particularmente del hígado, ¿ya? De todo el cuerpo, pero particularmente del hígado. Y uno de los grandes problemas en el caso del hombre que pierde la libido es porque hay una congestión hepática. El pueblo mapuche usa el bailagüén, que es un hepatoprotector, como un tónico erógeno, por decirlo así, para los toquis y los, no sé. Y generalmente van guardando estos secretos de la naturaleza para grupos privilegiados. Nuestro programa está hecho justamente para tomar toda esa virtud que hay en la medicina natural y a través de nuestros programas de radio compartirla con la gente común y corriente, como don Daniel, nuestro productor, como usted, Alejandrita, también, lo digo con todo respeto, pero también como yo, que soy el menos de todos acá, pero que vamos compartiendo esta experiencia para saber más. El orégano oro, entonces, hoy día, ¿para qué lo usamos? Primero que todo, ya aprendimos como descongestionante hepático, aun cuando es una fracción oleosa, su acción de eliminar metales pesados ayuda y favorece enormemente a la gente con hepatomegalias, con trastornos hepáticos como el hígado graso, curiosamente, y todo tipo de intoxicación por tóxicos y metales pesados, y que cursan con síntomas que usted lo sabe muy bien. ¿Cómo?
3: Claro, como los dolores de cabeza, malestares estomacales, cansancio, fatiga, el tema visual, las ojeritas que se le ponen, la lengua blanca, todo eso son indicadores de intoxicación.
2: Bueno, además el orégano oro, voy a aprovechar de comentárselos, también te va a ayudar al manejo del Helicobacter pylori, ya cuando hay estos trastornos infecciosos a nivel de nuestro sistema gastrodigestivo. Ya el Helicobacter pylori es tratado con antibioterapia. Bueno, aquí una muy buena manera de complementar el tratamiento de tu médico. Ayuda para los hongos, candidiasis en el caso de la mujer, claro. Ya, micosis a repetición de todo tipo. No solamente la candidiasis, también externa. Ya te aplicas, por ejemplo, pie atleta, te aplicas uno o dos gotitas y luego te tomas las 20 gotitas que se deben tomar siempre como profiláctico. Sobre todo te van a ayudar al control de hongos. Ya, micosis en general. Es un gran alimento, el aceite de orégano oro, para las parasitosis. La gente desparasita a los animales, pero no se desparasitan ellos, ¿o no, Alejandrita?
3: Y es tan importante porque hoy día los animales forman parte de las familias, de muchas familias, forman parte importante y los tienen dentro de la casa antigua o del departamento. Antiguamente los tenían siempre fuera, hoy día están adentro, por lo tanto es mucho más importante que las personas nos vamos desparasitando también. Porque imagínense, bueno, todos esos bichitos que tienen estos los animalitos y se traspasan, nos pueden generar enfermedades.
2: Claro, y la gente cree que los parásitos se alojan solamente en nuestro sistema digestivo, pero los parásitos penetran y hay como una permeabilidad hacia para con estos y se alojan en el pulmón, provocando trastornos respiratorios, inflamaciones respiratorias por la presencia de parásitos en todo el cuerpo, incluso en el cerebro y hasta en los ojos, en el glóbulo ocular hay parasitosis. ¿Cómo la vamos eliminando? ¿Ya? Hay que desparasitarse. Una manera de hacerlo, y que no se nos olvide hacerlo, sobre todo con nuestros hijos, con nuestra pareja y con nosotros mismos, es tomando diariamente 20 gotitas de orégano oro, 20 gotitas todos los días, que se te haga costumbre, alejadito de las comidas. ¿Te parece?
3: Puede ser en la mañana o sí, en la tarde.
2: A mí yo lo hago en la mañana, pero cuando se me olvida en la mañana, ¿sabes lo que hago? Me acuerdo y lo hago en la tarde también. ¿Sí? No me complico, no me caliento la cabeza, como dice mi abuelo Caleuto. Bueno, aquí está el orégano oro, antibiótico, antivírico también. Imagínate los pacientes con COVID. Hoy día le llama la atención porque dice, uy, estoy con COVID. Pero ¿cómo si se acabó el COVID? No, el COVID no se ha acabado. El COVID quedó para quedarse con nosotros. Hablo del coronavirus, ¿ya? El COVID-19 va a estar eternamente con nosotros. Nosotros ya hemos creado una especie de...
3: ¿Anticuerpos?
2: ¿De?
3: ¿Anticuerpos?
2: Claro, hemos creado un sistema que maneja este virus a través de... Tiene un nombre, pero es como la terapia de rebaño. Ya, como todos tuvimos, no hay quien no lo haya tenido. Hay gente que dice, no, yo...
3: Inmunidad pasé. Por rebaño.
2: Inmunidad por rebaño. Se generó la inmunidad por rebaño del famoso COVID. Y ahí, este producto, que es el orégano oro, es impresionante, impresionante lo bien que te va a ayudar también para trabajar el trastorno viral. Como tú decías al principio, Alejandrita, lo importante es no confundirse con los macerados de orégano. Ya, los macerados de orégano. Esto es, para que se hagan una diferencia, es como, por ejemplo, tú te compras un perfume de marca. Yo uso una marca, toda mi vida he usado una marca que se llama Allure. ¿Ya? Allure, un perfume francés, y de repente... lamentablemente hoy día no está muy barato, ¿no? Tengo que hacer un esfuerzo para comprarlo, ¿ya? Pero de repente voy a un lugar y me dice, mira, acá tengo el Allure, a ver, ¿y cuánto vale? No vale ni un décimo del original. Entonces dice, uy, yo por ahorrar, una vez lo compré en uno de estos mercados de las pulgas, por ahí lo compré, y la verdad es que tenía el olor en la tapita al principio, después se le iba el olor, no tenía nada, era así como un macerado de orégano. Entonces hay gente que compra, te quiero decir con esto que lo barato siempre al final cuesta caro, y hoy día hay sucedáneos del orégano oro que se llaman orégano, pero no son orégano oro. De hecho hay un laboratorio que sacó un orégano gold en inglés, como dijo, como los chilenos están todos hablando inglés, no se van a dar cuenta que no es orégano oro, que es orégano gold, pero van a leer gold, que significa oro en inglés, y listo, voy a hacer el negocio del siglo. Han llevado de vuelta a las farmacias este orégano gold, se lo han tirado por la cabeza a mis colegas, porque en realidad no tiene la acción terapéutica que tú puedes obtener cuando el producto es de esta calidad. Del orégano oro con un 84% y algo, ¿no?
3: Sí, 84.7,
2: pero oscila, puede ser un poquito más, un poquito menos. Sobre 80% de carvacrol y timol, ya estamos al otro lado para todos estos grandes beneficios.
3: Y con vitamina E, dice.
2: Del orégano oro. Además tiene fitosteroles, ¿ya? Sí. Bueno, partimos con el orégano oro. ¿Cómo se nos va el tiempo? ¿Todo bien? ¿Tenemos consultas?
3: Tenemos muchas consultas,
2: okay,
3: doctor.
2: ¿Musicalizamos entonces como cada día?
3: Sí, me encanta.
2: ¿Sí? Mira quién elegimos ahí.
3: Hoy.
2: ¿Quién es?
3: Este es Chayanne.
2: Si lo sabe, cante. Chayanne. Don Elmer viene a cantarle a ustedes en la botica de Madre Tierra.

0: La voz de Chayanne con una linda canción de amor, por cierto, dedicada a nuestra compañera de labores de este primer bloque, Alejandrita Silva. Mira, Alejandrita, antes de tus consultas, me dice Sandrita, déjame ver el nombre. A ver, porque llega Sandra Jack Hitchfield. ¿Será Alemania que nos están escuchando o no? Me dice, doctor, ¿cuál es el WhatsApp para hacer preguntas, para ser contestadas en la radio, en su programa, junto a Alejandrita Silva? Alejandra. Está muy entretenido, dice, e interesante. Muchas gracias. Sandrita, te voy a dar al tiro el WhatsApp. Más 569-5174-0637. ¿Ya? Así de sencillo. Más 569-5174-0637. Es el teléfono donde ya llegan consultas como la siguiente. Doctor, ¿para qué sirve el
1: Level Up?
0: Alejandrita, usted como experta ya también en medicina holística, ¿para qué? Cuéntete, sí, un poco yo así.
1: El Level Up sirve, está formulado principalmente con adaptógenos.
0: Adaptógenos, que son plantas medicinales, los adaptógenos.
1: Exactamente.
0: Cuando me preguntan qué son los adaptógenos, son plantas, pero muy poquitas ellas, ¿ya?
1: Sí, son plantas medicinales que, como su nombre lo indica, nos permiten adaptarnos al medio. ¿Qué quiere decir esto? Que cuando uno consume o toma las tabletas de Level Up, lo que va a hacer es va a como irse por el camino medio, va a estabilizar su ánimo, va a estabilizarse. Si usted es de esas personas que anda muy tristes, bajoneadas, con poco ánimo, se levanta así en las mañanas y anda cansada, con el Level Up lo que va a hacer es subir su ánimo, va a andar mucho más activa. Por el contrario, si es una persona muy acelerada, muy ansiosa, muy nerviosa,
0: muy inquieta,
1: se va a estabilizar, se va a tranquilizar.
0: Bueno, esa es la clave del proceso de adaptación. Dicen que la inteligencia en un ser vivo está definida por su capacidad de adaptación. Una persona es más inteligente no cuando tiene mejores notas en el colegio. ¿Ya? De hecho, el doctor Dibel no era de muy buenas notas. Ya una vez me tocó ver su currículum y no tenía buenas notas, pero ¿y de dónde tan inteligente y estas notas? ¿Qué pasó? ¿No? Era su capacidad de adaptación. La capacidad de adaptación es justamente esa capacidad de adaptarnos. Todos los adaptógenos son suplementos que van a ayudar también a aliviar el cuerpo en este proceso de adaptación, a mejorar también sus procesos de estrés. Porque el estrés es lo que te mueve el piso, Alejandro.
1: Claro, es lo que te hace reaccionar.
0: Claro, y ahí cuando hablamos de estrés, entonces, que puede ser un estrés psicológico, un estrés orgánico, puede ser un estrés mental, un estrés social, fíjate que el tomar diariamente una tabletita en ayunas nos va a alinear, ¿ya? Alinear, para eso, para responder esa consulta, mejorando entonces nuestra resistencia física, nuestra resistencia mental, nuestra resistencia nerviosa. Entonces la gente, por ejemplo, que está lidiando con cualquier patología orgánica, va a recuperarse más rápidamente. Eso es lo que pasó con el doctor Lazarev cuando investigó todo esto. Ya todos los atletas que mejoraban sus rendimientos físicos también mejoraban su respuesta fisiológica. Tenían una mayor cantidad de saturación de oxígeno, tenían más oxígeno libre para ser distribuido por el cuerpo, mejoraba su función cognitiva. Entonces, el estrés es un suplemento para responder esta consulta que mejora nuestra calidad de vida a través de un proceso de mejor adaptabilidad. Una persona con cáncer, por ejemplo, en Estados Unidos hay un médico cubano que trabaja en Miami que lidia contra el cáncer. Me parece fantástico lo que él hace, porque lo hace a través de los adaptógenos. O sea, ¿qué está haciendo con la gente, con sus pacientes oncológicos? Le está dando herramientas adaptogénicas para que sepan adaptarse a esta especie de guillotina. Cuando a ti te dicen tiene cáncer, es como vaya y muérase, ¿no?
1: Claro. Entonces, es como que lo sentenciaran de alguna manera.
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0: Amigas y amigos, un grato programa. 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

Muy buenas noches. A partir de este momento, vamos camino a la medianoche. Les invitamos entonces a disfrutar de nuestra compañía.

El amor es para el niño lo que el sol para las flores. No le basta pan, necesita caricias para ser bueno y para ser fuerte.

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Saber cómo envejecer es la obra maestra de la sabiduría y uno de los capítulos más difíciles en el sublime arte de vivir.

No revivas los dolores y sufrimientos antiguos. Lo que pasó, pasó. De ahora en adelante, pon tus fuerzas en construir una vida nueva, orientada hacia lo alto, y camina de frente sin mirar atrás. Haz como el sol, que nace cada día, sin pensar en la noche que pasó.

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Los suspiros son aire y van al aire. 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
1: De la Universidad de Chile. La economista reemplazará en el cargo a Rosa Debes por los próximos 4 años. En el mundo, Estados Unidos e Irán lanzaron nuevos ataques en medio de conversaciones estancadas por un alto al fuego. Hay más de 20 muertos y sobre 100 heridos por los ataques con drones de Rusia sobre Ucrania. Y en los deportes, 3 partidos de suspensión para Bernedo, 2 para Sosa y Méndez luego de la pelea postclásico entre la Católica y Colo-Colo. En riesgo la realización del amistoso entre La Roja y Congo.
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1: ¿Cómo están? Buenas noches, bienvenidas y bienvenidos a esta edición del diario de Cooperativa que hacemos desde un Santiago cubierto, con bruma, temperatura de 8 grados, de a poquito llegando a la mínima que será de 6 para esta mañana, la máxima llegará a los 18. Cielos nublados en la mañana, parcial en la tarde, lo que dice meteorología, al igual que en Valparaíso, Viña del Mar, que espera 17, lo mismo en Rancagua. 18 para La Serena y Coquimbo, en la mañana va a estar parcial, al igual que en Copiapó, espera 26. Nubosidad más hacia el norte, en Antofagasta espera 17, Iquique espera 20, 21 para Antofagasta. Chubascos en Talca, espera máxima de 14, al igual que en Chillán, 15 para Concepción, 15 también se esperan en Temuco, pero con cielos parciales, al igual que en Valdivia. 14 para Puerto Montt, chubascos bien aislados en Coyhaique, espera 11 de máxima. Llovizna matinal en Punta Arenas, se espera una máxima de 7. Parcial en Juan Fernández, se espera una máxima de 18. Lo mismo en Rapa Nui, se esperan 22 por allá. Aquí comienza el diario de Cooperativa.
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1: Vamos con contacto con las calles de Santiago, información policial de las últimas horas para comenzar esta edición del diario de Cooperativa, con lo ocurrido en Quinta Normal a propósito de un estudiante detenido y también 2 homicidios que se han registrado, se han conocido las últimas horas en Lampa y también en Talagante. Pablo Rivera, buenas noches.
3: Sí, Francisco, ¿qué tal? Muy buenas noches. Reporte policial que comenzamos con un grave incidente ocurrido al interior del liceo Benjamin Franklin en la comuna de Quinta Normal, y en donde, según información preliminar, un estudiante de 14 años que cursa primero medio habría sido sorprendido por docentes consumiendo sustancias ilícitas al interior del recinto educacional, por lo que se llama al apoderado del menor, lo que provoca molestia en el alumno, y es en ese momento donde extrae una arma a fogueo que no se encontraba cargada y tampoco modificada para el disparo, agrediendo como este objeto contundente a un profesor, golpeándolo en la cabeza y espalda. Tras este incidente, es posteriormente informado a carabineros, quienes proceden a la detención de este menor de edad, quien registra al menos 5 causas anteriores, pero sin nada vigente en estos momentos. Quien se refirió al respecto fue Flavia Fiván Salas, subdirectora de técnico pedagógica del Servicio Local de Educación Pública Dos Parques.
4: Es un estudiante que llegó a este liceo este año, un estudiante primero medio. El adolescente ha tenido un comportamiento no siempre las normas de la corrección, por algo estaba su apoderado con él hoy día, pero tampoco podemos afirmar que fuera un estudiante con francamente disruptor. Todos pensamos que la edad que tienen, que se están conociendo, que están ambientándose en un ambiente escolar nuevo. Lo que nos transmite el colegio es que fue citado el estudiante, o sea, estaba el estudiante y su apoderado por haber vulnerado un lineamiento de convivencia escolar, y en eso el estudiante se reguló.
3: Se desconoce de momento cuál sería el verdadero estado de salud de este docente agredido. Nos trasladamos ahora a la comuna de Lampa, a un costado de la carretera Panamericana Norte, a la altura del kilómetro 31 en dirección hacia el sur, en donde un transeúnte dio aviso a carabineros por el hallazgo de un cuerpo envuelto completamente en una sábana blanca y maniatado, tanto de pies y manos. En el lugar también se encontró una chaqueta de color azul con rastros de sangre, además de al menos 2 evidencias balísticas víctimas balísticas en ese sector. Diligencias que presentan una dificultad para los detectives, ya que al tratarse de un sector rural no habrían cámaras de seguridad que pudiesen revelar cuál fue la dinámica bajo la cual se desarrolló este violento hecho ahí en la comuna de Lampa. Quien se refirió respecto a este procedimiento fue el fiscal del equipo contra el crimen organizado y homicidios, Alfredo Cerri.
2: Cuerpo de una persona que al parecer sería de nacionalidad chilena, la que se encontraría en este caso envuelta por sábana, en este caso, y tendría dos impactos de bala y estaría fallecido. Son dos vainillas en el sitio del suceso, pero se tiene que determinar en este caso la data de muerte para ver si el fallecimiento se produjo en el sitio del suceso o en otro lugar. Se encontraba sin documentación, sin celular, solamente se encontraba con su ropa, pero sin pertenencia específica que hasta el momento nos permite determinar alguna identidad en específico.
3: Bien, y a esto se le suma un hecho similar, esta vez en la comuna de Talagante, donde una persona reportó el hallazgo de un cadáver con un impacto de bala en la zona del cráneo. Esto en la caletera de la ruta 78, a la altura del kilómetro 40, en dirección hacia la costa, muy cercano a un paso bajo nivel en ese sector de la comuna de Talagante, Francisco.
5: Sí, situaciones que han ocurrido en las últimas horas, los homicidios en Lampa, en Talagante, y también bien delicado, grave, la situación que comentaba al inicio del despacho en Quinta Normal con este estudiante detenido. Gracias, Pablo.
3: Buenas noches.
5: Buenas noches. A propósito de información policial, vamos a la región del Biobío porque tres de los cuatro involucrados en una denuncia por violación grupal, caso que dimos cuenta durante la semana pasada, prestaron declaración en las últimas horas como imputados ante la PDI en Concepción. El reporte con Christopher Espinosa.
6: La denuncia por violación grupal en contra de una estudiante de la Universidad San Sebastián en Concepción avanza ahora con la entrega de testimonio de tres de los cuatro imputados en esta investigación aún desformalizada, una vez que por terceros se enteran del empadronamiento de personas que pudiesen tener información sobre esta materia, es que los tres de cuatro imputados contactan a un abogado y llegan a la policía de investigación en Concepción para someterse a diligencias. El abogado Juan Claudio Sandoval representa a estas tres personas y entregó detalles de la declaración entregada a la PDI.
7: Ellos manifiestan haber tenido una dinámica con contenido sexual y consentido con la víctima reclamante. Bueno, nuestros representados renunciaron al derecho a guardar silencio, todos prestaron declaración y también se les hizo un hisopado bucal para sacar muestra de ADN, que es una diligencia pedida por la fiscal de la causa. Hay dos jóvenes que son ex estudiantes de la Universidad San Sebastián de Concepción, no están estudiando en esa casa de estudio, y hay un tercer sujeto, un civil, que no tiene ninguna vinculación con alguna casa de estudio de Concepción. Todo habría sido consensuado. En la declaración que prestan nuestros representados no hay ninguna manifestación de coacción, ya sea verbal, mediante intimidación con algún arma o mediante el uso de la fuerza.
6: Entregaron testimonio, también se sometieron a una prueba de ADN y además concurrieron presencialmente con personal de la PDI al departamento donde habrían ocurrido los hechos que la víctima denuncia fueron en contra de su voluntad. Indagatoria que sigue adelante a través de la Brigada de Investigaciones de Delitos Sexuales de la PDI, ahora con imputados conocidos.
5: La situación que ha surgido durante las últimas horas, actualización, por cierto, que vamos a tener también en Cooperativa Regiones durante este miércoles. Otro tema policial, lo que ha marcado la jornada, la denominada Operación Tokio, que dejó 19 detenidos, un operativo liderado por la Fiscalía Metropolitana Sur en conjunto con la Brigada de Lavados de Activos de la PDI, quienes desarrollaron múltiples diligencias en O'Higgins, en el Biobío, también acá en la región metropolitana, además de peritajes incluso en Colombia. Todo a raíz de una investigación que perseguía la ruta del dinero de integrantes del Tren de Aragua vinculados a delitos de extorsión a dueños de locales nocturnos, tráfico de drogas, lavado de activos y contrabando de vehículos. Tras este operativo se comprobó que lograron sacar del país, ojo, 78 mil millones de pesos a través de triangulaciones en distintas cuentas bancarias e inversiones incluso en criptomonedas, dinero proveniente de delitos que era blanqueado, enviado al extranjero por un ejecutivo del Banco Santander. De hecho, el operativo contempló allanamientos en 20 inmuebles, entre ellos una sucursal del mencionado banco en la comuna de Santiago, lugar donde se detuvo un trabajador que está acusado de estar vinculado a la organización criminal. Hablamos de José Carlos Pérez Asensio, 33 años, ciudadano venezolano que hace 6 años ejercía en la entidad bancaria y quien es acusado de ser el encargado de lavar los activos y enviarlos a Colombia en forma de criptomonedas. Es una investigación, ojo, que todo esto comienza en 2024. Ya recordará usted lo que ocurrió en Lampa a raíz de un quíntuple homicidio en una fiesta clandestina, no autorizada, un hecho que ocurrió durante un fin de semana y en el que se encontró un celular con información que involucra al ejecutivo con la banda transnacional, con el Tren de Aragua. Escuchamos al fiscal regional Metropolitano Sur, Héctor Barros, y también al jefe nacional del Ministerio Público, Ángel Valencia.
8: Una cifra superior a 78 mil millones de pesos que salieron de nuestro país a través de empresas de criptomonedas hacia otros países. Este es uno de los mayores lavados que hemos tenido en nuestro país, vinculado con el Tren de Aragua, y yo diría que esta es la primera vez que le pegamos donde ellos más lo resienten, que en el fondo es en el patrimonio.
9: Una operación o un procedimiento que demuestra de manera bastante concreta cómo hoy día enfrentamos una amenaza que es transnacional, que es común a distintos países de la región y que también es policriminal, es decir, se dedica a cometer distintas categorías de delitos.
5: La colaboración internacional en este operativo jugó un rol clave, ya que una vez que se dio con la ruta del dinero, se logró establecer que llegaba a cuentas asociadas a Carlos Bobby Gómez, uno de los líderes del Tren de Aragua en nuestro país y mano derecha del denominado Niño Guerrero, que también es de la cúpula de esa organización. Gómez se encuentra recluido en una cárcel de Bogotá, por lo que hubo diligencias desarrolladas por la policía colombiana en dicho recinto. Así lo dio a conocer el agregado policial de la Policía Nacional de Colombia en nuestro país, el coronel Carlos Fuentes.
10: Por parte de la policía apoyamos y soportamos en el marco de los diferentes acuerdos de cooperación que se tiene entre países y más específicamente entre Policía Nacional de Colombia y en este caso PDI, los diferentes procesos que se requieran. Desde luego, pues, la actuación que se tuvo allá, esa solicitud en el marco de la investigación que adelantaba la PDI y los elementos incautados, pues hacen parte del proceso que se adelanta aquí investigativo.
5: Ya, ahí la voz del agregado policial de la policía colombiana. Hay que mencionar que Banco Santander, mediante un comunicado, aseguró que han colaborado en todo momento con la investigación y, de hecho, desde la propia investigación, ha señalado que la entidad bancaria no era utilizada para blanquear el dinero. Es decir, estas operaciones no se realizaban en dependencia del Banco Santander. Respecto de los 19 detenidos que dejó este mega operativo, son todos de nacionalidad venezolana, uno de ellos en condición migratoria irregular en nuestro país, para quienes su detención se amplió hasta el domingo por la mañana. Esto se realizó de manera verbal por parte de la fiscalía, la solicitud, y que fue acogida por el tribunal correspondiente, y finalmente, insistimos, este domingo por la mañana serán formalizados los 19 detenidos en la denominada Operación Tokio. Tema de seguridad que también es primordial en la agenda del ministro de Seguridad, Martín Arrau. Todo esto cuando Martín Arrau hizo noticia durante esta jornada que recién pasó con la salida de sus dos subsecretarios de Seguridad Pública y también de Prevención del Delito. Ya fueron designados dos asesores del gobierno como los nuevos subsecretarios.

0: Nos parecen que hay formas de abandonar los cargos y me parece que esta no fue una buena forma. Fueron grandes aliados en el rechazo y me parece que tiene que haber un mínimo de diferencia con aquellos que contribuyeron en nuestro país en los momentos más difíciles.
1: Nosotros estamos en esto para colaborar en el sentido de generar diálogos, consensos, avances, porque acá vamos a tener que sacar otra agenda de seguridad con lo que falta. Entonces creo que monopolizar esto, con el respeto que me merece el ministro Arrau como republicano, creo que se necesita una amplitud. La seguridad también lo necesita.
2: La salida del exdiputado de la Araucanía provocó tensión también en la oposición, donde acusaron nuevas improvisaciones en el Ministerio de Seguridad. El senador socialista Fidel Espinosa también encontró injusta su renuncia.
3: Yo puedo tener mucha diferencia con Joanet. No comparto que él haya sido parte de este gobierno, como muchos otros que eran ex Concertación. Pero ya se estaba empoderando en el cargo y lo sacan, desde mi punto de vista, por una razón muy sencilla. No podía este gobierno, el presidente K, seguir sacando solo a mujeres. La subsecretaria estaba vinculada a hechos gravísimos porque había defendido a narcotraficantes, a delincuentes, y por lo tanto era insostenible seguir en el cargo. Se iba a transformar en la tercera mujer consecutivamente saliendo, entonces el gobierno dijo equilibremos. Esa es mi opinión.
2: Todo justo en el día en que el ministro Martín Arrau presentó su plan de seguridad en el Senado, con tres focos de gestión: prevención en menores, recuperar control territorial y el fortalecimiento institucional. Como una medida administrativa, solicitó que cada ministerio tenga un encargado en materias de seguridad y además que cada peso que se invierta en la materia sea aprobada por el ministerio para unificar criterios.
4: Reconocer la gravedad de este momento no es derrotismo. Es el primer acto de coraje de un Estado que decidió volver a las calles, a las fronteras, a las rutas, a los puertos, a las cárceles. Son decenas de acciones las que he enumerado, más de 60 leyes priorizadas. Quiero terminar diciendo que esto no es solo policial, de orden y seguridad, carcelario. Esto también es cultural. No podemos controlar la delincuencia juvenil si normalizamos que en un liceo se preparen bombas Molotov. Es un tema cultural y también un cambio de gestión. Por supuesto que con más carabineros, pero más preparados y más respaldados.
2: Este miércoles el ministro Arrau volverá al Congreso en Valparaíso, nueva sesión especial en el Senado y en la Cámara de Diputados.
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7: Bien, vamos con los deportes. El tribunal de la ANFP sancionó a los jugadores de Colo-Colo, también de la Católica, involucrados en la pelea post-clásico. Y ojo con lo que en el papel se espera para la próxima semana, el amistoso de La Roja ante la República Democrática del Congo en Europa, pero está en riesgo. Rodrigo Contreras lo cuenta en Cooperativa Deportes.
8: El segundo amistoso de La Roja en Europa está en riesgo de suspensión. Las autoridades españolas del municipio de La Línea, en Cádiz, prohibieron la realización del partido entre Chile y la República Democrática del Congo para el martes 9 de junio como medida de prevención por el brote de ébola. La gerencia de selecciones de la ANFP ya analiza distintos escenarios para no tener que cancelar el encuentro, según detalló Felipe Correa.
9: Hay una notificación por parte de la autoridad española respecto del partido, de las condiciones que estaban fijadas, que era un partido con público. Es un tema en desarrollo. En este minuto estamos en contacto con la autoridad, estamos en contacto con la Federación del Congo, con el agente del partido, evaluando distintas opciones. Congo juega un partido amistoso en Bélgica con Dinamarca con 27.000 personas, entonces los jugadores del Congo, toda la selección ha estado en Europa y ya tienen todos los tests respecto de esta aprehensión que hay respecto de esta enfermedad. Pero hoy día es un tema en desarrollo y esperamos tener novedades mañana respecto de la autoridad, con la posibilidad de que se juegue el partido en el mismo lugar, pero sin público en esta ocasión. Y si no, trabajando también en conjunto todas las partes para evaluar una alternativa a esa opción.
8: En otro tema, Alejandra Misala fue elegida como nueva rectora de la Casa de Estudios de la Universidad de Chile y se refirió a la situación judicial que vive Azul Azul por el caso Sartor. Aseguró que defenderá los intereses de la institución.
10: No hay dos opiniones en la Universidad de Chile sobre la necesidad de revisar el convenio que tenemos con Azul Azul en el sentido de poder efectivamente asegurar que nuestros símbolos y también lo que es la Universidad de Chile esté a resguardo. Yo creo que eso es fundamental para la universidad. Pero yo en particular voy a esperar ese informe para luego delinear algunas acciones a seguir. Pero repito, el tema del convenio es algo que toda la universidad con el que usted converse le va a decir que ese convenio necesita ser revisado.
8: El Tribunal de Disciplina de la ANFP dio a conocer las sanciones tras los incidentes ocurridos en el clásico entre Universidad Católica y Colo-Colo que se jugó en el Claro Arena hace unos días.

0: Los jugadores albos, Javier Méndez y Joaquín Sosa, fueron castigados con 2 fechas de suspensión, mientras que el defensor de la Católica, Daniel González, recibió 2 fechas. En tanto, el portero del equipo de la Franja, Vicente Bernedo, recibió 3 fechas de suspensión. Fue la información del deporte en el diario de Cooperativa.
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0: Son las 6 de la mañana, 58 minutos.
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1: Son las 6 de la mañana, 59 minutos.
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1: Son las 7 de la mañana, 15 minutos.

0: Son las 7 de la mañana, 30 minutos.
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0: Son las 7 de la mañana, 31 minutos.
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0: Son las 7 de la mañana, 32 minutos.
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0: Son las 7 de la mañana, 33 minutos.

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1: Son las 7 de la mañana, 34 minutos.

0: Son las 7 de la mañana, 46 minutos.
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0: Son las 7 de la mañana, 58 minutos.
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0: Son las 7 de la mañana, 59 minutos.
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0: Son las 8 de la mañana.
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0: Son las 8 de la mañana, 2 minutos.

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1: Son las 8 de la mañana, 16 minutos. 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
1: Creo que tienes o tenemos todos un poco bastante ya con lo que hemos escuchado para hacernos una idea de lo que es el más reciente...

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0: Son las 8 de la mañana, 42 minutos.
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1: Son las 8 de la mañana, 59 minutos.
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1: Son las 9 de la mañana.
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6: PDI desarticula red internacional de trata sexual y detiene a 10 personas tras operativo en 3 regiones del país. Alerta en medio del Cyber Day. Autoridades llaman al cuidado por estafa con falsos códigos QR en paquetes a domicilio. Cercotec abrió postulaciones al Fondo Crece 2026. Beneficio contempla subsidios de 5 millones de pesos para pymes.
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6: Hola, ¿cómo están? Les saluda Nicolás Cabargas, conductor de CNN Chile, y les doy la bienvenida a esta nueva edición de Noticias junto a Radios Regionales. El presidente Kast firmó un proyecto de ley para aumentar el endeudamiento fiscal en 6.200 millones de dólares debido al déficit económico. Saludamos a Natalia Muñoz, quien nos trae todo el detalle. ¿Qué tal, Nati? ¿Cómo estás?
7: Hola, ¿cómo están? Sí, 6.200 millones de dólares adicionales es lo que el titular de Hacienda, Jorge Quirós, está pidiendo al Congreso. Este es un anuncio que entrega el titular de Hacienda tras los anuncios que entrega el presidente, que ya entregó el presidente de la República, José Antonio Kast, en su primera cuenta pública. Y es por eso que causó bastante sorpresa por parte de los parlamentarios y no un buen recibimiento también por parte de la oposición. Sorpresa en la oposición y también preocupación por parte del mercado y los expertos, porque más deuda pública este 2026 deja a nuestro país en el borde del límite del 45% de este límite ficticio con respecto al Producto Interno Bruto. Escuchemos entonces por qué el ministro de Hacienda, Jorge Quirós, pidió este monto adicional.
8: Teníamos un déficit proyectado para este año de 2,4 puntos del PIB, que excede el 1,5, que es con el que se hizo la ley de presupuesto el año pasado. Esa diferencia, más el efecto de tipo cambio, nos deja una necesidad de 4.700 millones de dólares. Ahora bien, si nosotros solo pidiéramos eso, estaríamos continuando postergando exigencias y pagos que se deben pagar porque son proveedores del Estado impago, muchos de ellos pymes, y que no están sincerados y son parte de las obligaciones y la exigencia del Estado de Chile.
7: Sí, ahí escuchábamos entonces al ministro de Hacienda, Jorge Quirós, que según las palabras que le entregaba, se necesita este monto para poder pagar compromisos ineludibles. En desglose son calculados en 1.500 millones de dólares y que sería este pago que se le estaría debiendo a las empresas, a las pequeñas y medianas empresas, según las palabras del ministro de Hacienda, pero además habrían 900 millones de dólares por diferencias en el tipo de cambio y 3.800 millones de dólares que faltarían por el déficit fiscal que estarían en lo proyectado por la ley de presupuestos realizada en el año pasado por el gobierno anterior. Como les comentaba, no cayó bien en la oposición, así que según lo que ya anunciaban los parlamentarios de oposición desde algunas bancadas, no estarían disponibles para entregar su voto a favor en este proyecto de ley. Escuchemos entonces qué fue lo que comentaban los parlamentarios. Escuchémoslo en voz de Carlos Bianchi, el deportado independiente del Partido Popular Democrático Democracia y miembro de la Comisión de Hacienda. Y también tenemos las palabras del senador Javier Macaya de la UDI y también presidente de la Comisión de Hacienda.
9: Estos 6.200 millones de dólares que el presidente Kast va a endeudar al país es precisamente para tapar o compensar la rebaja tributaria que la reforma va a generar con tal de otorgarle este beneficio tributario económico a este 2% más rico de Chile.
10: Efectivamente, el hecho de tener que emitir deuda hoy obedece a una situación que no cabe ninguna duda que viene de un arrastre que habla, por ejemplo, de lo que significó el reajuste del sector público con más de 1.000 millones que no estaban cuantificados.
7: Sí, es parte también de los coletazos que deja el primer informe de finanzas públicas, donde se estimaba que la deuda pública iba a cerrar en 41,3% del Producto Interno Bruto, pero sin embargo, con estos 6.200 millones de dólares adicionales que está pidiendo el ministro de Hacienda, ahora esta deuda asumiría el límite de hasta 44,8%, quedando en el límite de la meta de lo que fue impuesto por el gobierno de Boric y que también fue validado por el Consejo Fiscal Autónomo. El próximo año también la situación podría ser aún más complicada, lo que podría traspasar el límite y que podría también causar cambios en nuestra percepción financiera de riesgo de nuestro país.
6: Gracias, Natalia, por el informe. Que estés muy bien.

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3: Lo que le pasa a Santiago no le pasa a Chile. ¿Qué pasa en Puerto Montt?
4: El alcalde Rodrigo Wainwright se sometió voluntariamente a un examen de drogas y llamó a los concejales a realizar el mismo procedimiento. El municipio además anunció que evalúa implementar controles aleatorios para autoridades y funcionarios municipales.
3: Copiapó.
4: Un investigador de la Universidad de Atacama impulsa la creación de un catastro regional de microorganismos únicos para enfrentar desafíos como contaminación, cambio climático, minería sustentable y agricultura en zonas áridas. El estudio permitió descubrir 3 nuevas especies bacterianas adaptadas a condiciones extremas.
3: Iquique.
4: Los tribunales de la jurisdicción de Iquique completaron la implementación del sistema informático Unijud, plataforma que moderniza la tramitación de causas penales. La herramienta busca reducir tiempos, automatizar procesos y mejorar la seguridad y eficiencia en la gestión judicial.
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4: Un operativo simultáneo desarrollado en Puerto Montt, Castro, Viña del Mar y Santiago permitió desbaratar a una organización criminal dedicada a la trata de personas con fines de explotación sexual. Se lograron rescatar a varias víctimas extranjeras. El informe completo lo tiene María Belén Araya.
6: La PDI desmanteló una organización criminal transnacional dedicada a la trata de personas con fines de explotación sexual que operaba en la región de Los Lagos. El procedimiento denominado Operación Guaraní culminó con la detención de 10 personas entre ciudadanos chilenos y extranjeros. La investigación fue desarrollada en conjunto por la PDI y el Ministerio Público, permitiendo identificar el funcionamiento de la red y concretar allanamientos simultáneos en las ciudades de Puerto Montt, Castro, Viña del Mar y Santiago. Habla el subprefecto Sergio Castro.
7: La agrupación de alta complejidad y crimen organizado de la provincia de Llanquihue el fin de semana desarticuló una organización criminal transnacional dedicada a los delitos de trata de personas con fines de explotación sexual, el ingreso de ciudadanas con fines del ejercicio de la prostitución. Es un trabajo de 8 meses de investigación, una acción colaborativa con BRILAC, ya que también se logró acreditar el delito de lavado de activos.
6: Como resultado del operativo, las autoridades lograron rescatar a un número aún no determinado de mujeres extranjeras, que según los antecedentes recopilados eran víctimas de explotación sexual por parte de la organización criminal. Durante los procedimientos policiales se incautó diversa evidencia documental y tecnológica, además de dinero en efectivo, elementos que serán incorporados a la investigación y puestos a disposición de los tribunales como medios de prueba. Los detalles de la operación y los antecedentes de los detenidos serán entregados oficialmente por el jefe regional subrogante de la PDI en Los Lagos, prefecto Paulo Moncada, junto a la fiscal regional Carmen Gloria Whitwer.
4: En medio del Cyber Day están encendidas las alertas por estafadores que envían paquetes no solicitados a domicilios con falsos códigos QR. Las víctimas, al escanear los códigos para ver el origen del envío, son dirigidas a sitios fraudulentos donde les roban datos personales y bancarios. El informe es de Ornella Mellado.
8: En pleno Cyber Day, la firma global de ciberseguridad Kaspersky detectó una sofisticada estafa que mezcla el comercio online con entregas físicas. Los delincuentes utilizan datos filtrados para enviar paquetes inesperados a los domicilios de las víctimas, simulando ser compras reales o regalos sorpresa. Rodrigo Paredes, académico de la Universidad Finisterra, entregó medidas de precaución.
9: Es recomendable ir directamente a la página ciber.cl para conocer las tiendas que están adheridas al evento y los enlaces oficiales. O mejor aún, escribir tú mismo la URL de la tienda de tu interés. Además, fíjate que la página sea segura, es decir, que aparezca el candadito al lado de la dirección de la web de la tienda. Utiliza los medios de pago que ya has utilizado anteriormente. No uses medios de pago con los que no estás familiarizado. Utiliza los medios de comunicación oficiales del evento. Van a aparecer una infinidad de otros medios alternativos que podrían generar una mala experiencia de compra o directamente ser un fraude.
8: Al abrir la encomienda, el usuario encuentra productos de poco valor y una tarjeta con un código QR. Las instrucciones invitan a escanearlo bajo el engaño de descubrir quién envió el paquete, cobrar un premio o gestionar una supuesta devolución. Al escanear el código, la víctima es dirigida a sitios web falsos diseñados para robar datos personales, capturar claves bancarias o clonar tarjetas. En algunos casos, la acción activa la descarga automática de virus que toman el control del celular. Para evitar este fraude, las autoridades recomiendan desconfiar de cualquier envío no solicitado. La regla de oro es jamás escanear códigos QR de procedencia dudosa y verificar siempre los pedidos directo en las plataformas oficiales de las tiendas.
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4: Cercotec abrió las postulaciones al Fondo Crece 2026, que entrega un subsidio no reembolsable de 5 millones de pesos para micro y pequeñas empresas. El beneficio financia inversiones y gestión empresarial. Polet Herrera nos cuenta más en el siguiente informe.
10: El Servicio de Cooperación Técnica Cercotec abrió oficialmente las postulaciones para el Fondo Concursable Crece 2026. Este programa estatal busca potenciar el desarrollo de las micro y pequeñas empresas chinas, así como de las cooperativas, ayudándolas a consolidarse en el mercado, aumentar su productividad y generar nuevos empleos. La Seremi de Economía, Fomento y Turismo de Los Lagos, Gisela Strauch, destacó este tipo de fomentos y ejemplificó con la historia de Fabiola Torres, una de las beneficiadas.
11: Estamos hoy en la óptica Torres con Fabiola, su dueña, que postuló a este fondo y que le ha ayudado a comprar maquinaria, a ofrecer mejores, más y mejores servicios para sus clientes y que le ha ayudado a crecer. Sin duda, una muy buena herramienta para emprendedores.
10: Para esta convocatoria, el beneficio consiste en un subsidio no reembolsable de 5 millones de pesos. Estos recursos pueden ser destinados tanto a inversiones en activos como maquinarias, herramientas o gestión empresarial, lo que incluye asistencia técnica, capacitaciones y acciones de marketing o publicidad. Un aspecto clave de la versión 2026 es que las pymes beneficiadas deberán realizar un cofinanciamiento en efectivo, el cual equivale al 10% del subsidio aportado por Cercotec. Además, las empresas postulantes deben tener ventas netas anuales que se ubiquen en el rango de 200 a 25.000 UF, demostrando así un nivel mínimo de actividad comercial. El proceso de postulación se realiza de forma digital a través del sitio web cercotec.cl y estará disponible por un tiempo limitado.
3: ¿Qué pasa a Santiago? No le pasa a Chile. ¿Qué pasa en Ancud?
4: Autoridades entregaron nueva maquinaria para fortalecer la conservación de caminos rurales en la provincia. La inversión supera los 1.397 millones de pesos e incorpora camiones, rodillos y pavimentadoras que permitirán intervenir cerca de 180 kilómetros de rutas.
3: Nogales.
4: Dos casas de la cultura de la comuna serán remodeladas gracias a una inversión superior a 330 millones de pesos del Fondo Regional de Iniciativa Local. Las obras permitirán mejorar espacios utilizados por organizaciones comunitarias, talleres, agrupaciones artísticas y actividades vecinales.
3: Antofagasta.
4: Más de 93.000 personas participarán este jueves en un simulacro de sismo y tsunami. El ejercicio contempla la evacuación desde el borde costero por 74 vías habilitadas hacia 57 puntos de encuentro, incluyendo a estudiantes de 65 establecimientos educacionales.

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2: ¿Tienes cuenta RUT? Atención con esto, porque usuarios y usuarias de Banco Estado reportaron durante la jornada problemas en la visualización de los saldos de sus cuentas, situación que la entidad atribuyó a una falla técnica. Daniela Pérez nos cuenta todo el detalle en el siguiente informe.
3: Clientes y clientas de Banco Estado reportaron este martes problemas en sus cuentas luego de advertir que los saldos disponibles aparecían en cero o con montos inferiores a los que efectivamente mantenían depositados. La situación generó preocupación entre los usuarios y rápidamente se viralizó en redes sociales, donde numerosos clientes compartieron capturas y denuncias relacionadas con la falla en cuenta RUT y otros productos financieros de la entidad. El problema también fue abordado por el senador Juan Luis Castro, quien señaló haber tomado contacto con representantes regionales del banco. Según indicó, desde la institución le informaron que los equipos técnicos se encontraban trabajando para solucionar el inconveniente lo antes posible. Posteriormente, Banco Estado emitió un comunicado oficial en el que reconoció la existencia de diferencias percibidas en los saldos de algunas cuentas y explicó que especialistas estaban revisando la situación con carácter prioritario para restablecer la información correcta. La entidad lamentó los inconvenientes ocasionados a sus clientes y comprometió nuevas actualizaciones durante la jornada respecto de la evolución del problema y las medidas adoptadas para normalizar el servicio.
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1: Lo que le pasa a Santiago no le pasa a Chile. ¿Qué pasa en Iquique?
2: En la Casa de la Cultura se realizó la premiación regional del concurso Historias de Nuestra Tierra, certamen que reconoce cuentos, poesías y dibujos inspirados en el mundo rural. Además, representantes de Tarapacá obtuvieron distinciones especiales a nivel nacional.
1: Marchihue.
2: 8 vecinos fueron certificados por Sense tras completar un curso de alfabetización digital de 80 horas. La capacitación entregó herramientas en ofimática, seguridad informática y trámites en línea, buscando reducir la brecha digital y fortalecer la empleabilidad y el emprendimiento local.
1: Zapallar.
2: 25 pequeños agricultores participarán en una capacitación para elaborar fertilizantes e insumos naturales mediante una mini biofábrica. La iniciativa de ProDesal busca reducir costos de producción, disminuir la dependencia de productos externos y promover una agricultura más sustentable.
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2: Este año se cumplen 100 años desde la creación del Parque Nacional Vicente Pérez Rosales, el primero del país, que marcó el inicio de una red de áreas protegidas que hoy resguarda alguno de los ecosistemas más valiosos de Chile. Le damos la bienvenida a Matías Sandoval, periodista de

0: un hito que marcó el inicio de una red de áreas protegidas que hoy suma más de 57 parques nacionales, los cuales están distribuidos a lo largo de todo nuestro país, resguardando así algunos de los ecosistemas más valiosos y también más diversos del planeta. Y es que más allá de sus imponentes paisajes, estos territorios también tienen un rol fundamental para el equilibrio ambiental. Chile también, como dato curioso, alberga 88 de los 110 ecosistemas que están descritos a nivel mundial, y muchos de ellos también están presentes dentro de parques nacionales, que funcionan como reservas de agua dulce, por ejemplo, o refugio para miles de especies emblemáticas, y también como barreras naturales frente a los efectos de la crisis climática que cada día estamos viendo que van en aumento. Nosotros también hablamos con Francisco Solís, director de la Fundación Pew, acerca del rol ecosistémico que justamente cumplen los parques nacionales. Pasemos a escuchar.
1: A nuestro juicio son la joya de la corona, por así decirlo, aquello más valorable del patrimonio natural de nuestro país. Estos ecosistemas que se mantienen en muy buenas condiciones en general y que son la base de un montón de beneficios, no solo para conservar la biodiversidad, que en el planeta está decreciendo, sino que también múltiples servicios para los seres humanos, para las comunidades.
0: Y por esto, los expertos los consideran mucho más que unos simples destinos turísticos, que igual es una característica valiosa que tienen estos parques nacionales. Y bueno, ellos también son espacios estratégicos para la conservación de la biodiversidad y también para enfrentar desafíos como el cambio climático, ya que la pérdida de especies puede afectar así nuestro ecosistema, incluso en las ciudades que están alejadas de estos parques nacionales. Y también funcionan como protección de recursos esenciales para las futuras generaciones. Y es en el marco también de esta conmemoración de los 100 años, como les estaba contando, de los parques nacionales, que nace Natural es Cuidar, una intervención que busca acercar justamente estos paisajes que muchas veces pueden estar alejados de las grandes monópolis y justamente poder acercarlos a la ciudadanía. Esta iniciativa que hizo fue que transformó al mercado urbano de Tobalaba en una vitrina de la naturaleza chilena, exhibiendo imágenes y también contenidos sobre algunos de los parques nacionales más emblemáticos del país. Y también aquí está la invitación para todos quienes nos están escuchando y bueno, que sean de la región metropolitana, ir justamente al metro y también Mercado Urbano de Tobalaba a ver estas imágenes, y también a las personas de todas las regiones que nos escuchan, buscar cuáles son los parques nacionales que están más cerca ahí de sus regiones para que los puedan ir a visitar en estos 100 años de parques nacionales. Nosotros también hablamos con Eugenio Rengifo, quien es el director ejecutivo de Fondo Naturaleza Chile, y nos contó un poco más también de esta iniciativa.
2: Por eso esta campaña Naturales Cuidar, que trae los parques nacionales a lugares tan concurridos como el Metro de Santiago en este nodo, en que pasan miles de personas al día, es una oportunidad para pasar de la admiración, el cariño, el orgullo nacional a cuidar este patrimonio protegido de todos los chilenos que son los parques nacionales con acciones concretas.
0: Un centenario que también, más allá de celebrarlo, permite también mirar los avances en conservación alcanzados hasta el día de hoy, pero que también abre y nos invita a pensar sobre cómo podemos proteger nuestra biodiversidad durante los próximos 100 años.
3: Gracias, Matías. Nos encontramos en una próxima jornada.
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3: Finalmente, el presidente José Antonio Kast aceptó las renuncias de los subsecretarios de Seguridad Pública y Prevención del Delito, designando nuevas autoridades para fortalecer la conducción del Ministerio de Seguridad Pública. El informe completo lo tiene Carlos Maturana.
6: Finalmente, el presidente de la República, José Antonio Kast, aceptó las renuncias de Andrés Joanet Valderrama, subsecretario de Seguridad Pública, y de Ana Victoria Quintana Holguín, subsecretaria de Prevención del Delito, en el marco de un nuevo ajuste en la conducción del Ministerio de Seguridad Pública. A través de un comunicado, desde Presidencia agradecieron la labor desarrollada por ambas autoridades, destacando especialmente su aporte al proceso de instalación

0: y fortalecimiento institucional del Ministerio. Para asumir la Subsecretaría de Seguridad Pública fue designada María del Pilar Giannini Bravo, cientista política y doctora en ciencia política por la Universidad de Notre Dame. Entre sus cargos anteriores destacan la jefatura de la División de Seguridad Pública del Ministerio del Interior y la Secretaría Ejecutiva de la Unidad Coordinadora para la Reforma de Carabineros. En tanto, la Subsecretaría de Prevención del Delito será encabezada por Gonzalo Guerrero Valle, abogado con estudios de posgrado en Derecho Constitucional, Sociología Política y Ciencia Política. Ha desempeñado funciones de asesoría y gestión pública, incluyendo el cargo de jefe de gabinete del Ministerio del Interior y la Secretaría Ejecutiva de la Comisión Asesora Presidencial para la Integridad Pública y Transparencia. El Ejecutivo señaló que ambos nombramientos buscan fortalecer la coordinación estatal en materias de seguridad pública, prevención del delito y combate al crimen organizado, además de enfrentar de mejor manera las principales amenazas que afectan a las familias del país.
1: Y acá termina el resumen informativo. Nos volvemos a encontrar en un rato más con mucha más información. Así que no se separe de nuestra transmisión. Que esté muy bien.
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3: Son las 9 de la mañana, 30 minutos.
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Son las 9 de la mañana, 59 minutos. 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

0: El locutor de la presentación me confunde y creo escuchar vieja. Y es viaja, ¿no es cierto, Sergito?
1: Sí, clarísimo.
0: Pero clarísimo.
1: Pero se puede confundir.
0: Pero se confunde. ¿Sabes tú que a mí me confunde? Cada vez que lo escucho, mira, búscalo. Y dice, vieja.
1: A ver.
0: Después dice, viaja con Serna.
2: Concepción y relaja.
0: No, antes.
1: Ahí está. A ver.
2: Vieja.
0: ¡Vieja! ¡Vieja! Dice clarito. No, yo apagamos todo. Me voy, me retiro. Esto no puede ser, es un insulto para mí. ¡Qué terrible! Y ahí anda dando vuelta. Dice clarito, vieja. ¿Y sabes tú que hace días que estaba por decirlo? Estoy aquí, me pongo los fonos y escucho, vieja.
1: Eso va a quedar, ¿eh?
0: Y después dice, claro. Hola Sergio, ¿cómo estás?
1: Buen día.
0: Buenos días. Fíjate que estoy bien lúcida a pesar que no dormí bien anoche. Esta vieja durmió pésimo.
1: Bueno, es que
0: oye, tú
1: en la cejuela.
0: No, tú... ¿Qué?
1: Cejuela.
0: ¿Qué cejuela?
1: Cejuela juventud.
0: Tú vas a seguir más encima. No, yo renuncio. Renuncio, me voy, que los acompañe otra, que venga una nueva, pues.
1: Pero
0: la vieja
1: hoy
0: se
1: no vino con carpa.
0: No vine con carpa, no es que desde ayer que tú me estás insultando. Dios mío, ¿qué es esto?
1: O sea, parca.
0: ¿Qué es esto? Bueno, les saludo a ustedes, amigos, amigas. Ya voy a obviar acá al locutor de la presentación, a mi radio operador. Me dirijo a ustedes en este día miércoles 3 de junio de este año 2026. Saludamos a Maximiliano, que está de onomástico. Maxi, muchísimas felicidades, que tengas un buen día, mejor que el mío, de todas maneras. Sergiño, estamos listos, preparados.
1: Preparados con una cumpleañera.
0: Sí, ¿quién se?
1: Javiera Mena cumple 43 años, un 3 de
0: Ella
1: junio.
0: No es vieja, ¿no es cierto?
1: Ah.
0: ¿Por qué le dice la edad? Pero la costumbre de empezar es decir, Javiera está de cumpleaños.
1: Nada más.
0: Punto.
1: Ya,
0: felicidades.
1: Ahí.
0: Bueno, les vamos a acompañar hasta cerca de las 13 horas. ¡Arrancamos!

0: Buen tema para comenzar a acompañarles en este día miércoles en que salió un poquito el sol a esta hora. Tuvimos en la noche bastante agüita, pasó un poco y salió el sol. Pero,
1: y esta mañana harta neblina.
0: Harta neblina, parece uh-huh. así, se me cayó el café, voy a decir que soy vieja. Barnabás Collins.
1: Jack el Destripador.
0: Que, claro, todo Londres. Eso. Que, y también Carlos Pinto.
1: Nada, mea culpa.
0: Nada hacía presagiar, nada hacía presagiar. Había bastante neblina en la mañana.
1: Densa.
0: Ahora salió este solcito que a lo mejor dura poquito, aproveche de ventilar la casa, de sacar la ropa que esté húmeda, en fin. 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Vamos a revisar qué trae en titulares Diario El Sur. Aquí tenemos en nuestra mesa de trabajo Diario El Sur, de este miércoles 3 de junio, el titular principal dice: advierten dificultades en Plan de la Moneda para revertir indicadores de desempleo. Presidente Kast planteó reducir tasa nacional a solo el 6%. Académicos de distintas casas de estudios locales plantearon su preocupación ante el impacto que brechas actuales podrían tener en el objetivo impuesto. Bajar porcentaje significaría crear 10.500 empleos solo en la zona. Inician diálogo para nueva consulta indígena. La instancia podría durar hasta 8 meses y va en la línea del anuncio presidencial que pretende reenfocar directrices de la Comisión de Paz que funcionó durante la administración anterior. Ejecutivo propone arrendar tierras para uso de proyectos. Corte se reunirá el 11 de junio para terna de fiscal. Son 12 los postulantes para ser el sucesor de Marcela Cartagena en la Fiscalía Regional. Ese día tendrán que exponer. 3 alcaldes no actualizaron su declaración de intereses. Contraloría los apercibió. Se trata de los jefes comunales de San Rosendo, Lota y Alto Biobío, quienes fueron notificados a fines de mayo por el ente fiscalizador. Si no regularizan su situación, arriesgan distintas sanciones. El Vial pierde terreno en la lucha por el ascenso directo. Almirante marcha en el octavo lugar a 10 unidades del primer lugar. Y les comentamos que Javiera Falletto obtuvo medalla de plata en Campeonato Iberoamericano de Atletismo. Obtuvo esa medalla de plata en los 1500 metros, Campeonato Iberoamericano de Atletismo disputado en Lima, Perú. La carta del Club Diamantes de Coronel se quedó con el segundo lugar, siendo superada por la argentina Micaela Levalli. Por su parte, Rafael Muñoz rozó el podio en los 800 metros tras finalizar en cuarta posición.

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1: Se necesita técnico automotriz con licencia de conducir clase B. Tratar en Freire 57 Concepción de 10 a 17 horas. Técnico automotriz con licencia de conducir clase B en Freire 57 Concepción. Se necesita vendedora mesón para atención minimarket y supermercado. Comunicarse al 99-390-7278. 99-390-7278. Se necesita personal para desempeñarse como cortador de ropa, operario, operaria y para confección de ropa, con experiencia. Se necesita personal para desempeñarse como cortador de ropa, operario, operaria y para confección de ropa, con experiencia, idealmente en ropa escolar e industrial, taller en Talcahuano. Comunicarse al más 5693-274-3800. 93-274-3800. Se necesita maestra de cocina con experiencia para local comercial en Concepción Centro. Comunicarse al 99-390-7278. 99-390-7278. Se necesitan maestros con conocimientos básicos y experiencia en canalizaciones eléctricas. Trabajo en equipo bajo supervisión directa de capataz o supervisor. Conocimiento de herramientas manuales y eléctricas. Disposición para trabajar en terreno y cumplir normas de seguridad. Comunicarse más 5699-528-6946. 99-528-6946. Se necesitan conductores con experiencia en reparto de encomiendas, con o sin furgón. Comunicarse al más 5697-109-3396. 97-109-3396. Se necesita para una empresa de servicio técnico o técnica, instrumentista o eléctrico. Para mantención de equipos de terreno, tanto en la verificación, análisis, chequeo de funcionamiento y certificación de operatividad, con conocimientos básicos de medición eléctrica y uso de equipos de calibración de procesos, un año de experiencia. Enviar documentos técnico.octava@gmail.com. técnico.octava@gmail.com. Se necesita mecánico automotriz con experiencia en Bulnes 10, Concepción.

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5: Son las 10 de la mañana, 28 minutos.
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0: 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Bueno, estaba leyendo acá en las últimas noticias, ya nos habíamos enterado por otros medios acerca de que suspendieron partido de La Roja con el Congo por crisis de ébola. Lo llaman prudencia sanitaria. Juan Franco, alcalde de la línea de la Concepción, le puso una lápida al partido entre Chile y República del Congo que se jugaría el 9 de junio en el estadio municipal de esa localidad ubicada en Cádiz, España. Felipe Correa, gerente de selecciones en la Federación Chilena, explicó que el tema está en desarrollo y que se buscan alternativas para que se juegue incluso sin público o en otras sedes dentro de España, debido a que los jugadores congoleños se hallan con todos los exámenes que acreditan estar libres del virus del ébola, azota al país africano con cientos de enfermos y muertos. Dicen, lamentamos haber tenido que tomar esta decisión, ya que el partido es un atractivo para la ciudad, pero entendemos que la situación sanitaria en el Congo y la documentación que se ha aportado no acaban de justificar que no existan riesgos de ningún tipo. Es una cuestión de prudencia sanitaria. Los seleccionados del Congo se encuentran hace un par de semanas en Lieja, Bélgica, como parte de su preparación futbolística, pero también para cumplir con las normas sanitarias de cara al Mundial que parte el 11 de junio, lo que incluye una cuarentena lejos de los focos de infección. De hecho, este miércoles jugarán en territorio belga un partido contra Dinamarca. Estamos en contacto con la autoridad, con la Federación del Congo y con el agente del partido evaluando opciones. Mañana el Congo juega un partido amistoso, decían. Los jugadores han estado en Europa y tienen todos sus controles. Hoy es un tema en desarrollo y esperamos tener novedades, esperan tenerlas hoy miércoles, respecto de la autoridad con la posibilidad de que se juegue el partido en el mismo lugar, pero sin público.
1: Igual es complicado, sí, ¿eh?
0: Sí, complicado.
1: Hay que pensar.
0: Sí, sí. Pucha, qué pena. Qué pena, bueno, es un partido amistoso, uno dice eso, pero de todas maneras se pegaron el viaje. La Roja se encontraba en Lisboa, Portugal, todavía esperanzados de saltar a la cancha contra el Congo. ¿Qué le parece? Vamos no con otro partido. Vamos con otro partido, digo yo. Vamos, ya, está todo revuelto.

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0: Ha fallecido Jimena Andrea Sepúlveda Ortega, quien paz descanse, está siendo velada en Casa Velación Parque San Pedro, camino a Coronel. Sus funerales se van a realizar hoy día, luego de una misa a las 3 de la tarde, saliendo el cortejo hacia el jardín del mismo parque.
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5: Son las 10 de la mañana, 59 minutos.
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0: 11 de la mañana con 2 minutitos, acompañándote aquí en Femenina en este día miércoles en que ha salido un poquito. ¿Cómo está la temperatura por esos lares?
1: La temperatura 13 grados.
0: 13 grados. ¿Irá a subir un poquitito más?
1: Yo
0: me
1: creo
0: imagino.
1: Que unos 2 graditos, 3 graditos más.
0: Un poquitito más, sí. Sí, tengo las manitos heladas, fíjate. Así, me fui a buscar un cafecito. Ahí está.
1: Ahí está.
0: Lo compartimos con todas aquellas personas. Uno piensa todos los que trabajan a la intemperie.
1: Al aire libre,
0: ¿cierto? La gente que trabaja en la construcción, a los que están en los carritos, en diferentes lados les toca estar ahí sobándose las manitos, así están. Bueno, le mandamos...
1: Y tomándose a veces un cafecito.
0: Sí,
1: ahí,
0: también. Por supuesto, en algún momento de la mañana. 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Oye, nos enteramos del fallecimiento de un grande de la música, con mucha pena. Nos enterábamos del fallecimiento de Peebo Bryson, un grande de la música. ¿Cómo no tararear este Tonight I Celebrate My Love? Esta balada romántica escrita por Jerry Goffin, grabada por Peebo Bryson y Roberta Flack para su álbum de duetos el año 1983. Y también Peebo Bryson, que compartió con nuestra querida cantante chilena Andrea Tessa. Ellos se unieron con sus voces en el Festival de la Canción de Viña del Mar el año 2001 para interpretar también el tema de la película Aladdin, y lo hicieron fantástico. Andrea se lució y él la miraba, la encontraba y que cantaba precioso. Un grande de la música que nos deja, sin duda alguna, que lo vamos a recordar por sus lindas interpretaciones. Nos quedamos, Sergito, con un tema de Peebo Bryson desde Femenina.

11 de la mañana, 17 minutos. 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Les cuento que Fundación Abrázame abre cupos de voluntarios en Concepción para el acompañamiento de niños. La Fundación Abrázame anuncia la apertura de su convocatoria, al voluntariado en Concepción para acompañar a bebés, niños, niñas y adolescentes que viven en residencias de protección a través de visitas semanales. Cabe mencionar que antes de 2017, en que se oficializó la fundación, ya había tenido una presencia incipiente en la provincia. Sin embargo, esta es la primera ocasión en que se abre un proceso de selección de voluntarios, el que comenzará con una charla informativa obligatoria hoy, 3 de junio, a las 7 de la tarde, hoy, 7 de la tarde, una charla informativa que es obligatoria a través del canal de YouTube de Abrázame. En esa instancia se explicará cómo y dónde postular para posteriormente abrir el periodo de postulación entre el 5 y el 8 de junio de este año. El principal programa será Abrázame, que es un voluntariado de acompañamiento dirigido, como les decíamos,

fundacionabrázame.cl o en @fundacionabrázame, eso en Instagram. Así que quedan invitados a ser partícipe de esta linda causa de la Fundación Abrázame.

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7: Son las 11 de la mañana, 30 minutos.
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0: Buenísimo tema. A esta hora, aquí en Femenina, 11:34. 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Les cuento que van a subastar una histórica camiseta que usó de Pelé, un rey de Pelé.
1: Oh, yeah.
0: En la final del Mundial de 1958. ¿Cómo estará esa camiseta?
1: Uy, uy, uy.
0: ¿Cuántos años tiene ya esa camisetiña?
1: Todas tenía ya, yo creo.
0: Dice, esta no es una simple camiseta, es la prenda que llevó uno de los grandes futbolistas de la historia la noche que comenzó su reinado, que entregó con sus manos a un amigo y se ha preservado con cuidado más de 6 décadas, así lo cuentan. Su importancia histórica no tiene comparación en el mercado de la memorabilia del fútbol y es inseparable del legado del primer ícono verdaderamente global del deporte, Urrey Pelé. A los 17 años se convirtió aquella noche en el jugador más joven en marcar gol en una final de un mundial, y registró un doblete para la victoria por 5-2 contra Suecia, que le valió a Brasil su primer título en el campeonato, tras lo que rompió a llorar sobre el hombro de su compañero de Djalma Santos, luciendo su camiseta azul con el 10 en el reverso. La camiseta de Pelé es la estrella de una venta de objetos históricos del fútbol llamada The Beautiful Game, que estarán disponibles al mejor postor por internet entre el 21 de junio y el 16 de julio y que se expondrán al público en la sede de Sotheby's en Nueva York a partir del 1 de julio. Ya ahí, haciendo tu puesta ahí. Vamos ahí. La prenda que será el objeto más caro. Ah, no, ningún problema, Sergio.
1: Ahí vamos. Levanto la mano.
0: Vamos que se puede. Será el objeto más caro de Pelé en salir al mercado. Puede incluso superar el récord actual de 9,3 millones que alcanzó la famosa camiseta de Diego Armando Maradona.
1: Maradona, ¿viste?
0: La venta del mes de julio incluye además una de las cartas coleccionables de fútbol más importantes que existen, una rookie card de Pelé de 1958, publicada en el año de su triunfo en el Mundial, y entre los ejemplos más finos de la carta que introdujo al joven brasileño al mundo del coleccionismo, estimada en al menos $150,000.
1: El rey Pelé.
0: Ahí tienes.
1: Un crack.
0: Un rey Pelé. Es, ¿cómo que se llama? Edson Arantes do Nascimento Pelé. Ahí estaba. ¿Por qué dije Milton?
1: No sé.
0: No, hay un cantante, creo.
1: Milton Milla.
0: No. No, pero no,
1: sí,
0: sé,
1: no sé. Sí, sí, sí,
0: ya,
1: sí. Milton do Nascimento, sí, hay un cantante.
0: Sí, hay un Milton
1: brasileño,
0: por eso me confundí.
1: Ahí se confundió.
0: Bueno, no es que yo soy vieja. Dijo, ¿cómo se picó la Mariana? Se picó la Mariana. Vieja, me dijeron vieja. Ya, mejor vamos a otro tema musical.

Se vende colchón Rosen de plaza y media en muy buen estado, 80.000 pesos. Interesados, comunicarse al 94-944-1997. Colchón de plaza y media en 80.000 pesos. 94-944-1997. Se vende par de zapatos de seguridad, café, número 43, caña alta. Comunicarse con Sergio en el +56 94 190 91 80. 94 190 91 80. Se arrienda parcela para antenas telefónicas. Comunicarse al 98 544 85 12. 98 544 85 12. Se vende lavadora en 10.000 pesos. Está en buen estado. Se vende solo porque no hay espacio. Comunicarse al 99-645-0297. 99-645-0297. Y se vende moto triciclo de paseo para adulto mayor en 550.000 pesos, muy poco uso, valor conversable. Comunicarse al 99-792-1650. 99-792-1650.

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0: 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Oye, qué hermosa selección de temas de cuecas ahí. Tan, tarán. Ay, perfecto. Ay, qué bonito, ¿ah? Interpretados todos por
1: Luis Jara junto a Los Cuatro Vientos.
0: Ahí está, muy bien. Qué bonitas versiones hicieron, ¿ah?
1: A 107 días del 18 de septiembre.
0: Imagínate que tú los tienes así como los reos en la cárcel ahí.
1: Sí, tal cual.
0: Va marcando los días.
1: 3 meses, 15 días.
0: Qué atro, Dios mío. Y un día. Mediodía en Chile, más 5 minutitos. 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Oye, el otro día veíamos, les contaba yo acerca de dos aviones que chocan en el aeropuerto, otro que choca un avión con una parapentista.
1: Oye,
0: los accidentes terribles. Fíjate que en Isla de Pascua una escalera de pasajeros de un avión chocó con un Boeing 787 y le voló la puerta.
1: ¿Pero cómo?
0: Dice uno, por Dios. Dice, las imágenes del Boeing 787 Dreamliner de LATAM varado en el aeropuerto internacional Mataveri en Rapa Nui están circulando en distintos portales relacionados con aeronaves, como Alerta Aeropuerto, dice en X, el excomandante de la línea aérea portuguesa, autor de libros sobre aviación y comentarista de CNN de su país, lo describió así. El Boeing 787 de LATAM aterrizó en uno de los aeropuertos más remotos y aislados del mundo, Mataveri, en Isla de Pascua, en pleno Pacífico. El aeropuerto alternativo más cercano está a más de 2.500 metros de distancia. Hasta ahí todo casi normal. El problema es que al acercar la escalera móvil para la salida de los pasajeros, el conductor del vehículo golpeó fuerte contra el avión y arrancó la puerta L2. Oye, pero ¿cómo esto? Fíjate que Francisca Ayala, ¿se acuerdan de ella? Es la señora de Otwiti. Francisca Ayala, sí, residente de en Rapa Nui hace ya algunos años, lamenta este hecho. Eso es grave por ser un lugar tan aislado. El problema es que es el único avión que llega a la isla y está accidentado por este motivo. ¡Qué terrible!
1: Insólito.
0: Sí. El vuelo LA-842 que debía realizar la ruta Isla de Pascua a Santiago registró un atraso luego de que la aeronave asignada sufriera daños en una de sus puertas en el aeropuerto de la isla mientras se encontraba estacionada. El hecho ocurrió cuando todos los pasajeros se encontraban, menos mal, fuera del avión. ¡Qué lamentable! Se cerró la puerta.
1: Sí.
0: La puerta se cerró detrás de ti. ¡Ay, qué terrible! Nosotros nos reímos aquí, pero tiene que haber sido bien complicado lo que sucedió. ¿Ah?
1: ¿Cómo es posible este suceso? ¿Ah?
0: Pero ¿qué está diciendo un trabalengua? ¿Cómo es posible este suceso?
1: No.
0: Ah, ya. Escalera de pasajeros que choca con el Boeing. No, increíble. Hoy en día pasa cada...

0: Detalles económicos.
1: Valor de la unidad de fomento, 40.661 pesos, 48 centavos. Índice, valor promedio IBP, 41.833 pesos, 66 centavos. El dólar se cotiza en 888 pesos. No.
2: ¿No?
1: 888 pesos 36 centavos. Sí. La unidad tributaria mensual, 71.506 pesos. Y el IPC de abril, 1,3%.

0: El lindo tema de del recuerdo.
1: Piel de ángel.
0: Piel de ángel con el gran Camilo VI.
1: Junto a Marco Antonio. Estaba aquí cantando.
0: Lo hacía, pero mejor que Camilo VI. ¿Qué quieres que
1: si
0: te diga?
1: Oh.
0: Oh, ya, otra cosa.
1: Y se
0: otra.
1: Fue.
0: Y se fue.
1: Y se marchó.
0: Y se marchó. 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Que hay que decirle viaja.
1: No vieja.
0: No vieja.
2: Vieja.
1: Vieja, dice.
0: Vieja, se, vieja será la ropa.
1: Escúchelo bien, mire.
2: Vieja.
0: Vieja, vieja.
1: Vieja.
0: Dice vieja.
1: Pero ¿cómo?
0: Pero dice vieja, pues.
1: Vamos a hacer un concurso. Oh, ¿qué es lo que dice el caballero?
0: Vieja. ¿Qué dice el árbitro?
1: El árbitro.
0: Bar,
1: vamos al bar.
0: ¿Qué dice el bar? A ver, dice viaja. A ver.
1: Escuchemos.
2: Vieja.
0: Vieja. No, yo me siento aludida. Dios mío, qué horror. Que cambien esa presentación, ese aviso, porque no, yo mañana
1: vamos
0: no.
1: A hablar con
0: yo
1: gerencia.
0: Mañana no vengo, no ya. Me presento de ninguna manera. De ninguna manera. Vamos con otro tema musical. Señor DJ.
1: Vamos con Diango.

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2: 12 horas, 29 minutos.

0: 12 horas con 32 minutos, te acompañamos aquí en Femenina. Bueno, les voy a contar que Deporte Manía les va a llevar el viernes 5 de junio, el entretenido partido entre Deportes Concepción versus Coquimbo Unido. Esto a las 20 horas del día viernes, por la señal 96.7 FM, web, YouTube y Facebook Live. Ya lo saben entonces, Deportes Concepción versus Coquimbo Unido a las 20 horas del viernes 5 por Copa de la Liga desde el estadio Esterroa Rebolledo. Y Hombres de Acero, el domingo 7 de junio, les va a llevar el encuentro entre Huachipato versus Colo Colo a las 3 de la tarde. Copa de la Liga, Estadio Huachipato de Talcahuano. Fíjate el partidazo.
1: Sí, va a estar bueno eso.
0: Va a estar bueno. A través de la señal 96.7 FM, web, YouTube y Facebook Live. Dos entretenidos partidos, uno el viernes 5, Deportes Concepción versus Coquimbo Unido, 20 horas, Estadio Esterroa Rebolledo. Y el domingo 7 de junio, Huachipato versus Colo Colo, 3 de la tarde, Estadio Huachipato de Talcahuano. Se quedan con nosotros a través del 96.7.
1: Su domingo 7.

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eso que les dijo él y más. No decimos nada más y nos vamos. Muchas gracias por la sintonía, la preferencia y la amistad. Nos volvemos a encontrar mañana, si Dios quiere, a las 10 de la mañana. Si esta vieja se levanta, sí. ¿No es cierto? Que tengan una linda tarde. Chao, Sergito. Hasta mañana. Chao.

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4: Son las 13 horas.

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Estimados auditores, amigas, amigos, muy buenas tardes a todos. Estamos comenzando el programa de información política Plaza Independencia, aquí en Femenina, desde el 96.7. Hemos comenzado el programa a la una con un minuto en este miércoles 3 de junio, tercer día del sexto mes del año 2026. Maximiliano soy y mañana Frida. Temperatura de este momento en el centro de Concepción, 15 grados con 4 décimas. Pronóstico, usted lo ve aquí en Tropiconce. Nublado variando a nubosidad parcial. Algo de sol tenemos en Tropiconce a esta hora de la tarde. Hay mucha información política, de toda suerte que entendemos que en todo el país se está desarrollando y con incidentes, con enfrentamientos, con desvíos de tránsito, la marcha nacional convocada por la CONFECH, la Confederación de Estudiantes de Chile, junto al Colegio de Profesores y Profesoras, que está reuniendo en este minuto a miles de personas. Nuestro medio asociado Cooperativa escribió más temprano lo siguiente: en Santiago, incidentes y estaciones de metro cerradas por marcha de la CONFECH. Se señala además que hoy día jueves se realiza una marcha convocada por la Confederación de Estudiantes de Chile en el centro de Santiago, donde se han registrado interrupciones en el tránsito y enfrentamientos aislados entre encapuchados y carabineros. Los manifestantes, entre los que se encuentra el Colegio de Profesores, Parvularias y Organizaciones Sociales, se reunieron más temprano en la Plaza Baquedano y comenzaron a movilizarse de manera pacífica hacia el poniente, pero su avance fue detenido a la altura de la Alameda con calle Londres debido a un fuerte cerco policial. Sin embargo, señala nuestro medio asociado Cooperativa que a la altura de la estación de Metro Universidad Católica, la marcha fue dispersada con carros lanzaaguas y lanzagases de carabineros, a pesar de la intervención policial. Los manifestantes lograron reagruparse para continuar con la movilización. También, frente al Centro Cultural Gabriela Mistral, más conocido como el GAM, se han reportado enfrentamientos entre grupos de manifestantes y personal del Control del Orden Público, el COP. Incidentes similares se registraron en las cercanías de la Escuela de Derecho de la Universidad de Chile en Avenida Santa María. Así es lo que tenemos acceso a nosotros a esta hora en Plaza Independencia de Femenina a propósito de lo que se está desarrollando. Se desarrolla con incidentes la marcha nacional convocada por la CONFECH, la Confederación de Estudiantes de Chile, junto al Colegio de Profesores y Profesores, que reúne a miles de personas. Una de la tarde con exactamente 5 minutos, 1:05. Revisemos qué está pasando en X, la red social. Don Johannes Kaiser escribió: el gobierno se ve en la necesidad de tomar deuda porque Grau dejó de financiar la ley de presupuesto que él mismo presentó. Los nacional libertarios votamos en contra de la ley y perseguimos ahora la responsabilidad del ministro. Es ahora cuestión de los parlamentarios si van a tolerar que un ministro les vaya a mentir en su propia casa para aprobar una ley sustentada en datos equivocados o deliberadamente falsificados. Es lo que escribió en su cuenta de ex el Johannes Kaiser, ex candidato presidencial y ex diputado. Seguimos, estamos revisando qué dice la cuenta de ex. En CNN Chile, María Paz Arzola, ministra de Educación, sobre despacho de escuelas protegidas, dijo: con esta iniciativa lo que se hace es respaldar esa labor, explicitando que los docentes van a tener facultades explícitas en una ley y que, por lo tanto, van a tener el respaldo de que van a poder aplicarlas sin que les caiga la superintendencia encima. A propósito de lo que ha pasado, el fiscal nacional habló sobre el levantamiento del secreto bancario tras la Operación Tokio. Tiene que ver con el Banco Santander. Desde el sentido común, dijo el fiscal nacional, sería más sencillo investigar estos delitos si pudiésemos revisar sus cuentas sin autorización judicial. Es decir, el fiscal a favor de levantar el secreto bancario. La periodista Diana Copa señala que el ministro Claudio Alvarado confirma que Andrés Juanet
seguirá trabajando en el gobierno desde el segundo piso del Palacio de la Moneda. Escribió hoy día en la mañana José Antonio Kass: agradezco a los diputados y senadores de Renovación Nacional, con quienes compartimos una conversación franca y propositiva sobre los desafíos de seguridad y económicos que tiene Chile. En esta nueva etapa, tenemos que avanzar más decididamente en resolver las urgencias de los chilenos, escribió el presidente José Antonio Kast. 1:07 p.m. ¿Se convertirá Penco en un pueblo minero? Bueno, ayer mencionamos un artículo del Desconcierto y hoy día Interferencia, artículos electrónicos, medios electrónicos independientes. Penco convoca marcha contra proyecto de tierras raras antes de votación clave. Se señala, no seremos una zona de sacrificio. Vamos al detalle. La convocatoria surge en un contexto marcado por la controversia generada luego de que la delegación presidencial del Biobío citara a votación el proyecto sin que estuviera publicado el Informe Consolidado de Evaluación Ambiental, el ICE, documento central para el análisis técnico y ciudadano del expediente ambiental. Para organizaciones socioambientales y habitantes de la comuna, aquello constituye una señal de presión política para aprobar una iniciativa altamente resistida por la comunidad. La movilización es una demostración de fuerza para nuevamente ser una voz pública que manifieste el rechazo a esta iniciativa minera. Lo señaló a interferencia.cl Camila Arriagada, vocera de la campaña Penco Lidiquén Libre de Minera y ex consejera regional del Biobío. La dirigente recuerda que en el 2022 más de 9.000 personas participaron en una consulta ciudadana autoconvocada en la que la mayoría rechazó la minería de tierras raras en el territorio. Añade este artículo de Interferencia: uno de los principales argumentos del movimiento es la cercanía de las faenas mineras a sectores habitados. Dijo, tenemos poblaciones que estarían a 1 km o 1.5 km de las zonas de extracción. Las faenas son enormes, algunas de más de 30 hectáreas, y toda la intervención afectaría la calidad del agua, del aire y del suelo, advierte Arriagada. Se señala además que Penco es una comuna donde el mar, los cerros y las zonas urbanas conviven en una geografía estrecha y altamente interconectada. El proyecto contempla intervenciones sobre áreas cercanas al estero Penco, una cuenca que atraviesa toda la comuna y que forma parte del ecosistema del territorio costero. La cuenca completa se vería afectada. Nuestra comuna es pequeña geográficamente, entonces cualquier intervención impacta todo el ecosistema, sostuvo la vocera. A ello se suma el temor por la pérdida de actividades económicas locales ligadas al turismo y la gastronomía. No queremos perder la identidad de nuestra comuna ni transformarnos en una zona de sacrificio. También se señala que en Penco y Lirquén existe una larga trayectoria de organización socioambiental marcada por conflictos anteriores contra proyectos extractivos e industriales. Uno de los hitos más relevantes fue la resistencia al proyecto terminal GNL Penco Lidquén, iniciativa presentada por la empresa BioBio Genera Ex Octopus en 2013, que contemplaba un gasoducto a infraestructura energética sobre la bahía de Concepción. Aunque el proyecto obtuvo resoluciones favorables en distintas etapas, la comunidad logró frenar parcialmente su avance mediante movilización social y acciones judiciales. Parte de lo que se señala allí con respecto ahora a tierras raras. La movilización en Penco de este sábado recorrerá desde el centro de Penco hasta Lidquén. Queremos recorrer toda la comuna y también entregar un apoyo solidario al pueblo de Lidquén, que hoy vive una situación muy difícil tras la catástrofe reciente, explicó Arriagada. La vocera de la campaña Penco Libre de Minería vincula esa emergencia con problemáticas estructurales del modelo forestal y denuncia abandono estatal en los procesos de reconstrucción. Se señaló que hay vecinos que todavía están sin soluciones, muchas familias vulnerables que no eran propietarias de sus terrenos y que quedaron en una situación extremadamente compleja, se señaló. Por razones de tiempo no alcanzamos a ver el artículo completo, pero básicamente señala que Penco convoca a marcha este sábado contra proyecto de tierras raras antes de votación clave
que, como ya dijimos ayer, será el lunes. La persona encargada de temas ambientales dijo: en Penco no seremos una zona de sacrificio. 1:11 1:11. A propósito de el diputado del Partido Republicano Leandro Guzmán, que utilizó esta semana distrital para irse de viaje al Caribe, Mega Noticias hizo un trabajo más extenso y descubrió a otros parlamentarios. Vamos a ver. Según consta en un documento de la Cámara de Diputados, el viaje de Guzmán se realizó entre el 22 de mayo y el 1 de junio. Y dijo el parlamentario allí: yo estoy mandatado a hacer mi trabajo parlamentario de lunes a miércoles, que son las sesiones en que nosotros tenemos comisiones. Así se defendió al parlamentario republicano ante las informaciones. Ahora, Mega hace la pega y señala que el caso de Guzmán no es aislado. Hace un año, Mega investiga, reveló que decenas de parlamentarios utilizaban esta práctica de manera habitual, aprovechar la semana distrital. Se le llamó el truco parlamentario, un mecanismo que les permitía ausentarse varias jornadas laborales sin descuentos en sus dietas. Y aquí hay algunos nombres. Fue el caso de Constanza Schoenhaut y Gonzalo Winter, ambos del Frente Amplio. Viajaron a Uruguay entre el 26 y 29 de marzo, apenas 15 días después de asumir el cargo. Esto es transversal. Abril fue uno de los periodos con más salidas registradas. El diputado del Distrito 20 de nuestro distrito, don Patricio Briones, del Partido de la Gente, dice Mega, viajó a Argentina entre el 2 y el 6 de ese mes. Hay otros más que también viajaron: Eduardo Cretón, de la UDI, Cristian Araya, republicano, la diputada Claudia Mora, de Renovación Nacional, viajó por temas particulares a Estados Unidos, por ejemplo, entre el 22 de abril y el 4 de mayo. También aparece Luis Pardo, de RN. Se ausentó 5 días entre el sábado 25 y el miércoles 29 de abril este año. La diputada Sara Concha viajó a Brasil entre el 30 de abril y el 3 de mayo. Y además, en mayo se registraron casos comparables con el de Guzmán, pues ocurrieron durante la misma semana distrital. Guillermo Ramírez, presidente de la UDI, avisó una ausencia entre el 21 de mayo y el 3 de junio por un viaje a España. Jimena Osandón, de RN, vicepresidenta de la Cámara, viajó también a España entre el 22 y 27 de mayo. En el listado también aparece Otuite Teao, de Bópoli, quien se ausentó 10 días entre el 22 y el 31 de mayo con destino a Brasil. Ahora, por reglamento, dice finalmente esta investigación de Mega, ninguno de estos viajes implica descuentos en las dietas parlamentarias, que superan los 7 millones de pesos mensuales. Los descuentos solo operan cuando hay sesiones de sala que se celebran entre lunes y miércoles. En semana distrital no hay sesiones, por lo que tampoco se aplican sanciones económicas. Cerramos el artículo de Mega. Estamos haciendo el programa de información política Plaza Independencia aquí en Femenina, como siempre, desde el 96.7. Una canción y continuamos con ustedes.

¿Qué es lo que dijo realmente, y lo mencionamos en resumen, el fiscal nacional Ángel Valencia a propósito de la propuesta institucional orientada a desarticular la finanza de las bandas criminales tras la Operación Tokio? Procedimiento que usted recordará, ha desbaratado una red de lavado de activos del Tren de Aragua que movilizó 78 mil millones en Chile. Allí, en conversación con una radio de Santiago, la máxima autoridad del Ministerio Público advirtió sobre las dificultades regulatorias vigentes para rastrear el dinero ilícito y aseguró que sería más sencillo investigar estos delitos si la Fiscalía pudiera, sin autorización judicial, revisar las cuentas de cualquier persona. Estamos hablando de liberar el secreto bancario. Respecto a la estrategia penal para enfrentar estas organizaciones transnacionales, Valencia advirtió que tenemos que comenzar a familiarizarnos con la detención de grandes grupos de personas, porque hasta hace algún tiempo uno de los reproches más frecuentes a las policías, a la fiscalía y a los sistemas penales en el mundo era que normalmente te quedabas con la parte de abajo de la organización. Finalmente, el jefe penal, Valencia, destacó que, pese a registrarse cerca de 300 condenados vinculados a este grupo en el país, la banda suele reaparecer en distintas circunstancias, lo que revela la importancia de esta indagatoria liderada por el fiscal Héctor Barros. Concluyó Valencia diciendo, es una operación importante porque aborda el lavado de activos, el lavado de dinero que se origina en actividad criminal en Chile. Y desde ese punto de vista, es una operación muy importante y muy significativa. Es lo que señaló el fiscal Valencia, fiscal nacional y secreto bancario. Reitero lo que dijo el señor Valencia, sería más sencillo investigar estos delitos si la Fiscalía pudiera revisar las cuentas sin autorización judicial. Dentro de este escenario de informaciones negativas, algo positivo, siempre hay algo positivo en la vida. Se habla en emol.com, el portal del Mercurio, de el renacer de Huachipato. CAP, la compañía de acero del Pacífico, está negociando con Aceros ASA el traspaso de los activos de la siderúrgica. Vamos al detalle. La histórica planta siderúrgica de Huachipato, aquí a unos 15 kilómetros donde estamos, podría volver a operar bajo un nuevo modelo industrial, apuntando así a un renacer de la compañía en la región del Biobío, que cerró sus operaciones en 2024. CAP informó a la Comisión para el Mercado Financiero que mantiene negociaciones avanzadas con Aceros ASA para desarrollar un proyecto conjunto que permita reactivar parte de los activos de la usina ubicada en Talcahuano, actualmente, como usted sabe, lamentablemente paralizada. A través de un hecho esencial enviado al regulador, la compañía señaló que se encuentra negociando en forma no exclusiva con Aceros ASA un acuerdo para combinar parte de los activos siderúrgicos de Compañía Siderúrgica Huachipato con las capacidades productivas de la acerera controlada por los grupos del Río y Matetic. La operación contempla una reorganización societaria que permitiría separar determinados activos de Huachipato. Según detalló CAP, la siderúrgica conservaría aproximadamente el 20% de la superficie del complejo industrial y ciertos activos industriales y siderúrgicos, mientras que posteriormente se concretaría la venta de las acciones que la minera mantiene en la filial. CAP explicó que el proyecto busca generar eficiencias y sinergias a través de la mejora y puesta en operación de unidades productivas conforme a un plan de negocios previamente acordado. Según dio cuenta el diario financiero, el desembolso total de la operación superaría los 400 millones de dólares. De este modo, cerca de 120 millones de dólares corresponderían a la adquisición de la operación siderúrgica y el saldo estaría destinado a la reconversión industrial del complejo. Sigamos ahondando.

industrial Huachipato, ASA asumiría el control de una fracción cercana al 20%, mientras que el resto permanecería bajo la órbita de CAP para el desarrollo de otros proyectos vinculados al distrito industrial. De concretarse el acuerdo, la operación se integraría al plan de reconversión que CAP impulsa desde hace varios años en Huachipato. La empresa indicó que la reactivación de los activos hidrúrgicos y la construcción de la nueva acería eléctrica constituyen el eje central de esta estrategia de desarrollo. La reconversión también considera iniciativas complementarias en terrenos que permanecerán en manos de la CAP. Entre ellas figuran proyectos asociados a los ámbitos logístico-portuario, inmobiliario y de innovación, aprovechando los activos que la compañía ha consolidado en la zona durante los últimos años. Antes de concretarse el acuerdo, deberá superar una serie de etapas regulatorias. CAP señaló que la operación está sujeta al cumplimiento de distintas condiciones, entre ellas la aprobación de la Fiscalía Nacional Económica y la ejecución de los actos societarios necesarios para reorganizar tanto Huachipato como ASA. Además, la compañía indicó que los contratos definitivos, así como los impactos financieros, continúan en fase de negociación. Interesante artículo. Esto es importante para la región del Biobío. Se habla en EMOL, de una noticia de Diario Financiero, del renacer de Huachipato. CAP está negociando con Aceros ASA el traspaso de los activos de la siderúrgica. Si esto se concreta, buenas noticias para el mundo laboral de la región del Biobío. 1:26 PM. Quédese con nosotros. 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

0: Hola, hola, ¿qué tal? ¿Cómo están? Muy buenas tardes, bienvenidas y bienvenidos a esta jornada de Deporte Manía a través del 96.7 con ustedes en este día miércoles 3 de junio, y como es habitual, la invitación desde este momento y hasta las 6 de la tarde para revisar lo que ocurre, hasta las 3 y media de la tarde para revisar lo que ocurre en materia deportiva. Tenemos mucha información a propósito de la preparación de nuestros clubes. Tenemos acción a partir del próximo viernes ya con Copa de la Liga. Y hay novedades también con nuestros elencos que se preparan para encarar esta fecha como espectadores, pero hay cuestiones que resolver todavía en los dos grupos donde hay participación de los elencos locales. El grupo A, por ejemplo, que si bien tiene una resolución este día viernes, hay un partido que está amarrado al día domingo. Vamos a conversar precisamente de lo de pasado mañana en Collao, Deportes Concepción y Coquimbo Unido. Novedades en la alineación lila. Entrenó hoy Deportes Concepción. Fernando Díaz paró ahí una alineación con la que seguramente va a afrontar este duelo ante el elenco pirata con algunos movimientos. Hay información también del Tribunal de Disciplina que sesionó ayer y hubo participación de tres clubes de la primera división, otro también de segunda, en fin, así que vamos a analizar lo que sucedió ayer en el tribunal con algunas causas de clubes locales. También hablaremos de lo de Huachipato y el conjunto de Colo-Colo, que está amarrado, por cierto, ese partido de Concepción y Coquimbo, si es que va a tener importancia en la resolución de ese grupo A o no, ya lo veremos la noche del viernes. Y también de Universidad de Concepción, que viaja hasta Chillán para enfrentar al conjunto de Ñublense, equipo de los Diablos Rojos que podría sellar su clasificación, por cierto, para la próxima fase de la Copa de la Liga. Los del Campanil también con modificaciones, pensando en que su objetivo está puesto en lo de la próxima semana. Hablaremos ahí con lo que sucede con el conjunto universitario penquista. Detalles también de la fecha FIFA, que tiene varios partidos. Hoy juega Panamá también con Cecilio Waterman. Estaremos atentos a lo de la selección nacional, que se sigue preparando, sigue entrenando hoy. Práctica abierta al público, pensando en el duelo de este sábado ante Portugal, mientras lo de Congo lamentablemente sigue frustrado. Vendrá información también, por cierto, para las selecciones que se preparan para la Copa del Mundo y juegan algunos sudamericanos también durante estos días. Hay fútbol de la tercera división ya programados. Tenemos jugando afuera a Naval en Quintero. Tenemos a Fernández Vial también jugando en Nacimiento, a la venta las entradas, con posibilidad de adquirirlo de manera presencial también acá en Concepción para aquellos aurinegros que quieran viajar hasta Nacimiento para ese partido del día sábado. Y Lota Schwager, que tiene un duelo clave también, un partido pendiente que va a disputar el fin de semana en casa, así que vendrá información también. A ustedes, como es habitual, les invitamos a que se sumen, a que participen, que comenten, porque vamos a estar conversando de esos y muchos otros temas en compañía de Héctor Alarcón Manzano. Estimado Héctor, ¿qué tal? ¿Cómo le va? Bienvenido, buena tarde.
1: Hola, estimado Sergio, buenas tardes, señoras y señores, ¿cómo están ustedes? Bienvenidos también a la cita de Deporte Manía aquí en Femenina. Claro que hay bastantes novedades, y novedades en todas partes, porque no solamente están los campeonatos nuestros, también está el campeonato del mundo, donde se van a poner en práctica una serie de novedades que, de andar bien, van a pasar a los campeonatos nacionales. Eso es súper interesante de analizar en algún momento. ¿Para qué? Para que la gente tenga claro cuál es el panorama futuro que tendrán que tener en cuenta, sobre todo el hincha, porque de repente el hincha reclama mucho en la cancha, sin tener claro el panorama por qué se cobra. Yo no sé si en la pauta tenemos opción de analizar algunas de las cuestiones que se van a tomar en cuenta luego de la BOAR. Se conoce así la agrupación que se reúne para hacer los cambios en las reglas. Se reunieron el mes pasado en Gales, y así estructuraron una serie de novedades, Sergio.
0: Exactamente, detalles importantes también sobre eso. Vamos a estar atentos en los próximos días también a cómo se vayan instaurando algunas medidas, porque ya hemos visto que algunas asociaciones, particularmente la de Oceanía, ya ha comenzado a ejecutar algunas modificaciones sustanciales y que seguramente van a tener una visibilidad más amplia en la Copa del Mundo, pero ya ha comenzado a ser explorado y ejecutado también por algunos comités referiles continentales de cara a esta Copa del Mundo que comienza ya la próxima semana.
1: Están obligados, después de la Copa del Mundo dan el visto bueno y corre. Vamos a decir solamente algunas, porque son varias, ojo, algunas que uno ya tomaba en cuenta, pero que hay una diferencia de segundos, por ejemplo, para algunas determinaciones. Aparte que en el Mundial de Fútbol se va a utilizar un balón inteligente, el famoso Trion, que va a estar conectado con el VAR, etcétera, etcétera, con la cámara también corporal del árbitro estará conectada con el VAR. Donde voy a citar solo algunas, después vamos a ampliar. La cuenta de 5 segundos, pongan atención, cuenta de 5 segundos para el saque de banda. Aquel que se demore más con el saque de banda perderá la...
0: la posibilidad.
1: Por ejemplo, si me corresponde a mí hacer el saque de banda y no lo hago, se la tengo que entregar al rival. 5 segundos para el saque de portería, si no lo hago, tiro de esquina, solo 5. 10 segundos tengo para las sustituciones. Si no lo hago en 10 segundos, simplemente tengo que esperar otra vuelta que la pelota o el partido se detenga. Así hay. Y para, a ver, ahí son 10 segundos. También atención por lesión. Ahí hay que abandonar y permanecer afuera un minuto. Lo atienden ahí, no hay, tiene que salir un minuto, tiene que estar afuera. El VAR puede intervenir también antes que el balón entre en juego de nuevo, es lo que ocurre hoy día. Una nueva jugada, entonces allí, si hay una nueva jugada, el VAR ya no interviene. Pero hoy día sí podrá intervenir en un córner. Hay dudas en un córner. ¿Quién lo debe ejecutar? Ahí el VAR puede asumir esa responsabilidad para decir nosotros o ellos son los que tienen la responsabilidad. También para un tiro libre y para las infracciones. Pero infracciones, pongan atención, con impacto directo al gol. Una infracción que vaya con impacto directo al gol, esa sí puede ser revisada, ¿verdad? O un penal o una sanción disciplinaria, eso también lo pueden revisar. En fin, hay una serie de situaciones, son muchas más, que después del Mundial se van a poner en práctica probablemente. Hay otras más, pero ¿para qué los vamos a cansar o nos van a retener? Pero yo siempre insisto en que la normativa, la regla del fútbol, todo lo que se vaya implementando, debe ser conocido por la gente. Porque el público reclama mucho en un estadio. Es más, los futbolistas no lo conocen, no saben las reglas. Por lo tanto, de repente hay reclamos y ganan, en comillas, tarjetas de distinto color por su ignorancia respecto de las reglas. Entonces, eso también es claro. Obviamente que es mucho más penoso que un futbolista no las conozca a que un hincha no sepa cómo conducirse, por ejemplo, con los reclamos de repente porque no sabe. Es interesante ahondar más adelante.
0: Exacto, es interesante también cómo lo van a afrontar las asociaciones en el caso, no sé si el comité de árbitro de nuestro país, ahora no sé si vamos a tener de nuevo a Tobar viajando y recorriendo los clubes para informar y para hacer estas charlas, debiera ser así, ¿no? Una de las funciones tiene que ver con la educación también hacia los protagonistas, tanto técnicos como futbolistas, en torno a este tipo de modificaciones que se incorporan en todo ámbito, porque también requiere que los periodistas, los medios de comunicación también difundan esto para que los hinchas efectivamente tengan mayores conceptos o escenarios un poquito más claros. Lo importante, y que me parece que lo más correcto de estos cambios, tiene que ver con minimizar las interrupciones del juego, porque a estas alturas hay situaciones que son grotescas, particularmente pasa en Sudamérica más que lo que ocurre en Europa, pero eliminar en la medida de lo posible las interrupciones del partido, ya introducida la regla de los 8 segundos para los porteros, que fue la temporada pasada, que no sé, dentro de lo global me parece que ha funcionado muy bien, apenas se vieron saques de esquina concedidos también por exceder ese tiempo, pero la FIFA va más allá y aplica medidas similares también ahora para los saques de banda, que era un factor que lo veíamos ahora con en la Conmebol y también en la NFP, aumentando la cantidad de balones alrededor del campo. Y ahora, con esta incorporación que tú mencionabas del saque de banda que se retrase deliberadamente por un jugador, el árbitro lo indica con gestos, incluso puede ser con un silbato, para comenzar esa cuenta de 5 segundos dentro del cual se tiene que ejecutar, y si no realiza el saque dentro de esos 5 segundos, el saque de banda será concedido al equipo rival. Me parece al menos esa cuestión que tiene que ver minimizar interrupciones del juego, que es un paso adelante, porque ya vimos al menos el año pasado una incorporación con el tema de los porteros ahí.
1: Y además, en el tema de las tarjetas también habrá claridad para asesorar al árbitro, ¿verdad? Con una segunda amarilla, por una roja o una segunda amarilla. Antes era solo con rojas directas, ¿verdad? La confusión de identidad también estará permitida. Eso también podrá ser revisado, porque de repente hoy día se corrige una tarjeta para una persona u otra, pero ahora será ya absolutamente estructurado. la corrección de identidad estará determinada, ¿verdad? Así como el saque de esquina incorrecto, en fin. Y la roja, así como el caso que se produjo, ¿te acuerdas del jugador argentino Pestriani con Vinicius en ese inventado partido que reclamó el jugador brasileño del Real Madrid por el insulto racista? Bueno, que le dieron 6 fechas al argentino Pestriani. Bueno, ahora, aquel futbolista, pongan mucha atención, que se ponga en la mano en la boca, mire, está reclamando con la mano en la boca, conversando con la mano en la boca, va a ser sancionado con tarjeta roja. Nada de manitos en la boca, tarjeta roja, ¿verdad? Como así también, aquel futbolista que abandone la cancha sin permiso, tarjeta roja. Ni hablar de aquel equipo que abandone la cancha, inmediatamente lo revisan después las autoridades y lo, pierden el partido, por pierden los 3 puntos. O sea, las manitos en la boca, no más. Eso es tarjeta roja, que lo tengan en cuenta. Después del campeonato del mundo, siempre después de un campeonato del mundo, hay cosas nuevas. Ni hablar si no lo sabremos nosotros, Sergio, amigos. ¿Verdad? La tarjeta roja que se implementa. ¿Y a quién le mostraron la primera tarjeta roja en un campeonato del mundo? A un chileno. Sí, entonces, siempre hay novedades después de un campeonato.
0: Ahora, lo que decía Colina también sobre este tema de taparse la boca es interesante, porque hay una discreción que se le endosa al árbitro. Porque como tú dices, cualquier jugador que se tape la boca en una situación de enfrentamiento con un rival se le puede sancionar con esa tarjeta roja. Pero sin embargo, se habla de situación de confrontación y se refiere a taparse la boca con la mano, el brazo o con la camiseta. Es decir, sí, como lo hizo, por ejemplo, Carrasco, que iba pasando y dice algo tapándose la boca, no necesariamente pudiera ser expulsado por el árbitro, porque no hay un momento de confrontación. Por ejemplo, en el momento en el que exista una confrontación dentro del juego y ves que un futbolista se tapa la boca, ahí el árbitro tiene esa facultad de expulsarlo. No así, si dentro de la cancha era una jugada. Por eso es tan importante, Héctor, el tema del criterio del juez.
1: Por eso, ahí también te recordaba el caso Prestiani con Vinicius, porque eso es lo que genera justamente que, porque hubo conflicto. Acordemos la batahola que se armó allí con Vinicius, que es poco menos que se mandaba a cambiar. Pero era por eso, por el conflicto, como tú señalas. No es que de repente alguien se tape la boca y le hable al pasto. No hay conflicto, ahí está solo puteando, digamos, pero cuando hay conflicto, sí, obviamente que está prohibido y le sacarán la tarjeta roja de inmediato a aquel futbolista. Por lo tanto, cada vez se va tratando de que el juego sea más rápido, sea más entretenido quizás para la gente, porque le van copiando al básquetbol. Si aquí no me sacan de la cabeza la idea de que el básquetbol es el que ha ido generando todo, absolutamente ha ido cambiando. No olvidemos que de repente decían, no, falta lanzamiento de afuera, porque particularmente en la NBA había mucho poder de fuego desde afuera. Ya, pues implementemos los 3 puntos. Otro semicírculo, 3 puntos. La salida, el minuto, en fin, todo. Van a prohibir no sé cuántas cosas, pero van a acelerar otras. El minuto de hidratación, por ejemplo, que están metiendo en el fútbol, es publicitario. Entonces, la FIFA yo creo que va a ir de acuerdo a los tiempos para poder desarrollarse mucho mejor.
0: Bueno, al margen de que la pausa de hidratación hoy la veamos efectivamente como un tema comercial, hay que ver que se ha ejecutado en condiciones meteorológicas adversas, cuando efectivamente se han requerido. Normalmente ocurren en torno efectivamente al minuto 22, pero se pueden ir adaptando las circunstancias que tenga el partido. A partir de esta Copa del Mundo, si es que efectivamente el juez estima que la temperatura es muy elevada y ya está sobre el minuto 35, igual efectivamente se puede ejecutar una pausa de hidratación. Sí. Y de hecho, recordaba que el fin de semana...
1: Pero ahora la están dando de noche, circuito.
0: Sí, sí. Recordaba que el fin de semana se estaba jugando ese amistoso de Japón a Islandia, y ahí ya vimos el tema de los 10 segundos en la modificación. La selección nórdica se quedó con un jugador menos en el tramo final ya del partido, cerca de un poquito más de un minuto, porque Linson tardó más de 10 segundos en salir del campo, y ahí se marcó un tanto. Japón hizo el 1-0. Por lo tanto, ya lo hemos visto, ya se ha ejecutado, y derecho a reclamos de parte de los protagonistas no hay, porque está estipulado, por ejemplo, previo a un partido amistoso, que se van a ejecutar ciertas modificaciones, por lo tanto están advertidos, y este tema de los 10 segundos para abandonar el cambio, si el cambio no se hace, el jugador que iba a ser reemplazado deja el terreno de juego, ahí viene este tema de la posibilidad de quedar incluso con un jugador menos. Ya se ha visto, se ha ejecutado, y ha tenido consecuencias, así que van a tener que pensarlo bastante los clubes a la hora de cometer este tipo de infracciones. Bien.
1: Bueno, pero
0: pasemos
1: todo sea para mejor.
0: A propósito de temas reglamentarios, Héctor, a lo que sucedió en el Tribunal de Disciplina durante la jornada de ayer, porque hubo comparecencia de...
1: Con todo.
0: Exactamente, hay comparecencia de clubes nuestros. El primero tiene que ver, por ejemplo, con lo de Huachipato. Huachipato ayer realizó sus descargos a propósito de los incidentes en el partido ante Unión La Calera, en que Rodrigo Carvajal recibe una moneda en el rostro, fue informado así, y el fallo ha quedado en acuerdo, por lo tanto se espera la redacción para que se dé a conocer cuál va a ser la sanción que va a recibir Huachipato. A priori, de acuerdo a los antecedentes que manejamos, es que la mano viene con una sanción para el elenco acerero, una sanción que eventualmente pudiera implicar inhibición de espectadores. Así que vamos a esperar la redacción de este fallo. Reitero, está en acuerdo el caso de Huachipato, que corresponde al torneo de la Liga de Primera. No se extiende, digamos, a otro campeonato. Ahí es donde se comete la falta. Lo otro tiene que ver con Universidad de Concepción. Universidad de Concepción estaba citado ayer por pago de IVA mes de marzo. Hay que recordar este escenario, ¿no? Porque había muchas confusiones, ¿no?, en torno a la situación de la Universidad de Concepción. La Universidad de Concepción primero fue sancionada por la primera sala por pagar el 23 y no el 20 de marzo el IVA del mes anterior. Acá, en el caso de Universidad de Concepción, se sanciona con 3 puntos. Universidad de Concepción ingresó su apelación y tiene este jueves 4, la audiencia en la segunda sala del tribunal, donde va a presentar los descargos y va a intentar revertir esta penalización de 3 puntos que ha recibido por la primera sala del tribunal. Eso es una cuestión. IVA del mes de febrero. Ahora viene el IVA de marzo. Fue denunciado también. Y como había sido denunciado y ya tenía una denuncia previa, es que la causa no se vio la semana pasada, como sí se vieron las de Huachipato y Temuco, que al ser la primera, se analizó y se terminaron solamente amonestando a ambos clubes. Habían pagado los dos clubes en tiempo y forma, pero no habían enviado el comprobante a tiempo. Por lo tanto, hubo solo amonestación para los dos clubes del sur. Y en el caso de la Universidad de Concepción, ayer se vio la causa. Primera sala del tribunal, recordemos, porque estamos hablando del IVA de marzo. Y cambió la representación jurídica. Se fueron con el estudio de Ciro Colombara junto a Aldo Díaz. Ambos, de manera presencial, en la jornada de ayer llegaron hasta la sede de la NFP y realizaron sus descargos frente a la unidad de control financiero, que también estaba presente en esa audiencia. Apunta a la Universidad de Concepción a lo que hemos marcado en programas anteriores, que tiene que ver con que pagó la Universidad de Concepción también y tiene que ver con el ingreso de la información tardía, siguiendo eventualmente una lógica de Huachipato y el conjunto de la de Deportes Temuco. Tendría que ser amonestación esta situación de marzo. El fallo no está aún en acuerdo porque está en trámite. ¿Por qué está en trámite? Porque ayer, como hubo alegatos de ambas partes y presentaron pruebas, tienen 3 días ambas partes para presentar descargos a las pruebas presentadas. Tanto la Unidad de Control Financiero y el Club Universidad de Concepción, a los datos y pruebas documentales que fueron presentadas ayer, tienen este plazo, miércoles, jueves, viernes. Por lo tanto, estimamos que entre lunes o martes debiera aparecer la resolución con respecto a esta eventual sanción del IVA de marzo para la Universidad de Concepción. El peor escenario es que reciba una pena de 6 puntos, considerando que ya tiene una infracción de 3 puntos. Pero reitero, hay que esperar lo que sucede primero con el tema de febrero, por lo cual tenemos audiencia en la jornada de mañana para estar atentos a lo que pueda suceder ahí, a ver si logran revertir la medida inicial de esos 3 primeros puntos que pudiera tener repercusión también en torno a una decisión de este IVA del mes de marzo. Están amarradas ambas situaciones, Héctor.
1: Ahora, el abogado Ciro Colombara y su equipo de trabajo es el que estuvo con Deporte Concepción, recordémoslo. Se conoce bastante bien el tema futbolero, ¿verdad? Que es importantísimo. Muchísimo. Para poder enfrentar lo que se le presenta.
0: Sí,
1: lo otro, hay muchísimos clubes que están en la lista, pero no en la lista de juiciados, en la lista de estar atentos, muy atentos, considerando que hay demasiados puntos y que pueden derivar en que la tabla de posiciones se mueva hacia abajo. Por lo tanto, hay otros que van a estar al ojo, pensando en cuál va a ser la decisión, cómo se va a desarrollar y cómo también podría intervenir a la distancia o directamente para pelotear los puntos. Porque no recordemos que también está el caso de La Calera, pero a un nivel superior, en el TAS. Entonces, hoy día ya hay tres casos en el fútbol chileno de la primera categoría que están siendo revisados para ver cómo se podría mover la tabla de posiciones. Es un hecho de la causa ese. Pero exacto. Yo creo que Huachipato, no sé, yo creo que está en un plano distinto a la U de Conce, sí, Sergio, ¿no? Creo que es diferente.
0: Claro que sí. Lo de, porque acá nos preguntan, ¿por qué apela la U de Conce si pagaron tres días después? Porque la defensa de esa situación de febrero, la Universidad de Concepción apelaba a un caso de fuerza mayor, que lo explicábamos ahí en su momento en torno a qué fue lo que sucedió con ese aparato, el token del único teléfono, digamos, que tenía disponible para realizar esa operación, y por eso es que presentaron los documentos que tenían que ver con el cambio de chip, en fin, y todo eso. Así que al apelar a un tema de fuerza mayor para pagar fuera de plazo y no fue aceptado como tal por los miembros de la primera sala, de hecho fue una decisión unánime, y esperan revertirlo en la segunda sala, pero hay que tener audiencia recién mañana, así que todavía ese capítulo no se escribe. Y ayer, quien sí tuvo, digamos, una voz cantante en esa audiencia es Aldo Díaz. Aldo Díaz trabaja con Ciro Colombana en ese estudio jurídico, y Aldo Díaz es un nombre muy relevante dentro de los abogados también que litigan habitualmente en temas deportivos, porque él maneja muchos temas económicos, tributarios, en fin, tiene esa expertise. Yo recuerdo que a Aldo Díaz lo conocimos, de hecho dialogamos con él a propósito del tema de fuerza, garra y corazón, porque él era parte de uno de los factoring que habían prestado a Fuerza Garra y Corazón y que también presentaron una demanda en contra de Fuerza Garra y Corazón y por subrogación al NFP, buscando conseguir, digamos, esos dineros que a toda vista habían muchos acreedores que dejó Fuerza Garra y Corazón. Uno de ellos era un factoring en el cual habían golpeado la puerta Sabando, Tararico y Jaque en su momento, ¿no?, para tener recursos que tienen que ver precisamente con ese hoyo económico de 2016. Así que ayer él compareció y explicó esta postura presentada ayer por la Universidad de Concepción en la primera sala con respecto al IVA del mes de marzo.
1: Pero la primera sala ha sido categórica, muy categórica. Yo no sé la segunda cómo lo irá a analizar todo esto, pero es complicado. De allí que la preocupación también entró en el club, pensando en el estudio jurídico y en el profesional que vaya a adoptar el mejor camino para la defensa. Pero es grave. Y qué pena que haya pasado eso, considerando que un hecho tan importante sea solamente respaldado por un teléfono. Eso me llama la atención. No sé cómo se harán hoy día todas las negociaciones, los tratos bancarios, en tesorería, etcétera, sea solamente por un teléfono. Entonces, eso me llama la atención. Puede que sea así, puede que no, pero me llama la atención de que solamente sea un respaldo para un hecho tan importante.
0: Sí, de todas formas, aprendida la lección, este tema se corrige y ya hay otra persona, digamos, que está habilitada para realizar esa función, y no solamente Simón Figari, el gerente general del club.
1: Además, una persona.
0: Exactamente, que era la única persona que tenía en ese celular el token. Bueno, veremos cuál va a ser el desenlace del tema de la Universidad de Concepción, porque no deja de ser llamativo, son tres puntos, y es una disputa muy cerrada, por cierto, lo que tiene que ver con la liga. Hemos hablado muchas veces de lo compacta que está este campeonato, y perder esos tres puntos para la Universidad de Concepción implicaría dejarlo con 16 sobre el Audax Italiano, Cobresal y los dos colistas. Por lo tanto, sería un golpe duro. O si no, se va a mantener en esa medianía de la tabla junto a O'Higgins con 19 puntos. Y el otro tema tiene que ver con Deportes Concepción, porque claro, las luces y todo estaban puestos en los castigos de Colo-Colo y Católica, pero Deportes Concepción ayer tuvo que analizar el tema de Diego Carrasco, jugador que fue sancionado finalmente con dos partidos por ese insulto al juez Mario Salvo. De acuerdo a lo que señaló Alejandro Musa ayer, el tema de Diego Carrasco tenía mucho que ver con su hoja de vida. Particularmente, solo la expulsión en el partido con Deportes La Serena. ¿Se acuerda ese partido cuando estaba terminando y le mostraron la roja a Carrasco? De acuerdo a lo que señalaba Musa y de acuerdo a los antecedentes también que consultábamos anoche, iba a ser un partido inicialmente para Carrasco por ese tipo de emitir un insulto y que te veas expulsado, iba a ser uno, pero como tenía ese antecedente de La Serena, ni siquiera miraron lo de la Copa de la Liga, donde ya había sido expulsado también.
1: Tiene deuda en todos lados, te cabrón.
0: Y de hecho está suspendido, claro, no puede jugar con Concepción por tres partidos en la Copa de la Liga. Bueno, eso implicó entonces que Diego Carrasco reciba dos partidos de sanción nuevamente en los Lilas Sector.
1: Qué pena, porque realmente está endeudado por todas partes y el Tribunal de Penalidades revisa rápidamente los antecedentes y de allí que, teniendo precedentes, la sanción fue mayor. Pero tal como se dio y con el informe del señor Salvó, indudablemente que era como para pensar en eso, ¿no? Que
0: iba ¿Por qué a ser le cambia sancionado. El apellido a Mario?
1: Porque salvó a la U. Sí, es claro, pero lo dice la gente de la U también. Claro. Lo dice la gente de la U y bueno, se puede. Él no me podrá decir, yo lo pronuncio mal.
0: Claro. En el caso de otros clubes locales, Cristóbal Vergara, el jugador de Lota Schwager, recibió un partido de sanción, baja sensible, me parece que va a tener el elenco minero, de hecho, este fin de semana, donde juega su partido para intentar ponerse al día en la competencia. Cristóbal. Un jugador que viene de categorías superiores y que lamentablemente se fue expulsado en el último duelo del elenco minero, implica entonces que no estará disponible en el duelo que se va a disputar este fin de semana, el sábado precisamente, ahí en el estadio Federico Schwager.
1: Mira, esto es lo mismo, Sergio, cuando a mí me dice, ¿cómo le va, señor Manzano? Entonces yo le digo, no dejen afuera a mi padre. Es lo mismo, entonces no es ningún drama.
0: Si le dijeran Manzano, a lo mejor a usted le molestaría.
1: Bueno, Franchute. Entonces yo lo estoy nombrando en francés al señor Salvo. Pero él debe reconocer, yo creo que algún lado tiene que reconocer que la embarró. Si hasta los hinchas de la U dicen que la embarró, eso quiere decir que ya no hay derecho a apelación.
0: Sí, ahora, si Carrasco no hacía esa estupidez, seguramente no hubiéramos dicho nada de Mario Salvo.
1: Ah, es probable, sí, claro. Es muy probable.
0: El partido hubiera seguido un curso natural. Bien, exacto. Eso con el Tribunal de Disciplina en la jornada de ayer. Hacemos una pausa y nos metemos a repasar lo que sucede con los clubes en instantes a través de Femenina.
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0: Bien, sigue a esta hora Deporte Manía a través del 96.7. Y hablamos de fútbol, y hablamos, por cierto, de fútbol con un hombre ligado al fútbol durante varios años. Él hace algunas semanas, ¿no?, hablaba por ahí en sus redes de cumplir un récord, de trabajar en las 5 categorías del fútbol chileno. En la primera A, en la B, en la segunda profesional, tercera A, tercera B, incluso en cadetes. Bueno, hace muy poquito terminó su vínculo con Santiago City. Es don Justo Farrán, que está con nosotros, director técnico, preparador físico. Don Justo, qué gusto de saludarle. ¿Cómo está usted? Hola, don Justo, ¿nos escucha?
17: Aprieta un botoncito.
0: No, ya, vamos a ver ahí si logramos recuperar enseguida el contacto con él. Hablábamos de una decisión adoptada precisamente por él, de dejó de trabajar en su función de preparación física en un equipo protagonista en la zona norte del torneo de la segunda división, y ese largo recorrido en el fútbol nacional, por años ligados a Santiago Morning también, mano derecha de Hernán Clavito Godoy también, durante más de una década trabajando en el conjunto bohemio, luego un paso por el Santiago City, ese último club, y está precisamente manejando algunas opciones, algunas alternativas ahora para enfocar su carrera ya en la segunda mitad de este 2026. Así que en instantes seguramente vamos a retomar el contacto con Justo Farrán para conocer de esa mirada también de un hombre que, como lo hemos marcado, ha hecho un periplo por distintas divisiones de nuestro fútbol y también desde lo formativo. Justo, ¿ahora nos escucha?
16: Ahora sí.
0: Ahora sí. Qué gusto de saludarle, Justo. ¿Cómo está?
16: Igualmente, Sergio, don Héctor, mucho gusto de escucharlo y de verlo.
0: Eso. Bueno, en la introducción que no alcanzó a escuchar, decíamos que usted tuvo la oportunidad de recorrer las 5 categorías, desde la primera A, tercera B, también en el fútbol cadetes, y hace poquito terminó su vínculo con Santiago City, ¿no? ¿Cómo se gestó esa decisión?
16: Sí, no, bueno, con el tiempo se ha dado, que yo creo que soy el único preparador físico que ha estado en todas las categorías, incluso, bueno, lo que es cadete, también estuve en el fútbol formativo, en el fútbol femenino, en el fútbol de trabajé años en el dúo. Y bueno, y ahora cuando estuve en Santiago City, en la segunda división, era la división que me faltaba. Y bueno, yo estuve en Santiago City el 2022, cuando salimos campeones en tercera B, y el 2023 en tercera A jugamos la liguilla para subir. Y por esos incidentes que hubo cuando Naval, cuando la barra de Naval nos apedreó el bus afuera del morro, y otros incidentes que hubo después, bueno, por esos incidentes Naval no subió ese día, porque si no hubiese pasado eso, ese día Naval subía, porque ya nosotros ya sabíamos que los 6 equipos subían de la liguilla, y ellos por eso no subieron. Bueno, después subieron, claro. Igual.
0: Oiga, don Justo, y antes, en Santiago Morning, ¿por qué se cortó ese vínculo con tantos años ahí en el equipo bohemio? Yo lo imaginaba a usted como parte del inventario del club.
16: No, lo que pasa es que, bueno, yo también me fui a otro lado, y eso es cosa del tiempo, o sea, es cosa de la conveniencia de cada uno, y de las posibilidades de trabajo que se den. Yo estuve 15 años en Santiago Morning.
0: Claro.
16: Y estuve 10 años en Fernández Vial. O sea, que esté un profesional tantos años en un club no es común. Pero yo no estuve los 15 años seguidos en el Chaco, estuve en periodo saltado, digamos. Pero siempre estuvo la posibilidad de volver, por eso que se dio, digamos.
1: Hasta el año pasado. Justo, ¿qué tal, Justo? Un agrado conversar contigo. Ahora, igualmente. Hablas de 10 años en Fernández Vial, y obviamente que las preguntas tienen que ir por este lado, porque por algo estamos en una estación de radio como Femenina y este programa Deporte Manía aquí, en la ciudad de Concepción. ¿Qué piensas de lo que pasa hoy día en Fernández Vial? Porque claro, le costó tanto volver, el año pasado estuvo libre, volver de nuevo a la tercera división, volver a la competición, y hoy día está en una serie de conflictos. Tú tienes alma de vialino, ¿qué piensas a la distancia respecto de lo que pasa en Fernández Vial?
16: Bueno, uno siempre está atento a lo que pasa en Vial, y uno mantiene siempre contacto con mucha gente, jugadores, hinchas, socios, dirigentes. Resulta que uno...
0: Sí, ahí le está entrando una llamada, parece telefónica al profe Justo. Habitualmente ocurre eso en la comunicación desde aquel dispositivo, así que esperemos ahí que libere esa comunicación para retomar el diálogo con Justo Farrán. 10 años ligado a Arturo Fernández Vial, no deja de ser. Por eso es que se convierte en una voz autorizada, Héctor, para hablar del elenco ferroviario.
1: Y no solo eso, por la década que él señala como hombre de Fernández Vial, sino por los logros conseguidos con Fernández Vial, y además promoviendo valores que después estuvieron en la selección chilena, como el mismísimo Luis Chiquichavarría, que fue un descubrimiento de él, un descubrimiento de Justo. Ahora sí te recuperamos, estimado Justo.
16: Y no solamente Chavarría, yo llevé a todos los jugadores que yo llevé a Vial lo sacó rédito económico de ellos. Chavarría, Abdala, Sangüesa, Peñailillo, Jaime Caro, y así hasta el día de hoy hablo con muchos niños que lo hicimos debutar y que hicieron carrera. Y como le decía, para retomar el tema, uno siempre está atento a lo que pasa, y que hayan dos equipos o dos planteles para competir y todo este devenir al final da pena porque uno espera, por la historia que tiene el equipo, que Vial sea un equipo como fue en los 80, del 81 en adelante, por toda la hinchada que lo sigue. O sea, yo voy a Concepción y todavía hay gente que te habla en la calle, en el comercio, en las tiendas, en el mall, y todavía hay gente que se acuerda. Y yo veo gente que cuando yo estaba en esos años eran niños, hoy día son adultos. Pero la pasión, la pasión y la identificación por el club es la misma. No ha cambiado.
1: Ahora, justo, con esos mismos términos y pensando en lo que es Fernández Vial hoy día, ¿no te dan de repente ganas, por ejemplo, de venir a Concepción, instalarte como profesor de educación física, como entrenador, porque tienes ambas profesiones, y hacer algo por este mismo Fernández Vial que tú mencionas con tanto afecto?
16: Sí, bueno, de hecho, indirectamente siempre yo he estado cooperando con el club, haciendo trámite acá, gestión acá en Santiago, ante la ANFA, para la inscripción de jugadores, por ejemplo, en varios procesos. Pero lo que uno siente es que lo que a mí me molesta es que cuando el club tuvo la posibilidad de plantearle a uno que vaya, no lo hicieron. O sea, no confiaron en otra gente y no en uno, sabiendo que uno también tiene la experiencia y la identificación. Y también yo tengo en mi pasado resultados positivos en las categorías. O sea, no es que uno desconozca la tercera división. Ahora, a mí nunca me han ofrecido algo formal o que alguien, llame y te diga: profe, conversemos, veamos qué se puede hacer, ¿qué propone usted? En antiguas temporadas, hubo un año en que estuve casi en acuerdo por ir, cuando estaba Jorge Bole de dirigente, el hijo de don Alberto.
0: Yeah.
16: Y en ese tiempo, y después se cayó, pues después dijeron a Roberto Muñoz que había ganado un partido. A San Antonio, me parece, ganó un partido y siguió él. Decidieron que siguiera él.
0: Sí.
16: Y el año que descendieron, me llamaron para que dirigiera las últimas dos fechas con Cobreloa, y yo no quise ir porque, o sea, a uno no lo llaman cuando las cosas están bien, porque te llaman cuando las cosas están mal.
0: Claro.
16: Entonces yo estaba por salir campeón con Santiago City en tercera B, iba a dejar eso por ir allá por dos partidos. Entonces no era, yo le dije que no. Me llamaron, estaba Ketlum, estaba,
0: era la SADP,
16: sí, estaban todos, sí. Pero y ahí fue Claudio Rojas y descendieron. Pero Héctor, yo, o sea, uno tiene toda la intención de ayudar al club, y yo confío en lo que uno, bueno, ya con la experiencia que uno tiene, de saber cómo poder lograr resultados, pero también uno espera que alguien venga y te ofrezca algo como corresponde y saber en qué realidad está el club.
1: Pero justo
16: uno puede apostar, perdón, también.
1: Sí, pero en este caso personal, creo, por lo que uno sabe, así como Sergio hablaba de tu currículum relacionado con todas las categorías del fútbol chileno, tengo entendido que en este minuto tú eres un hombre de la región metropolitana, por familia, por no solamente por la familia directa, sino por afectos profesionales, además por algunas labores extras. O sea, moverte de Santiago sería complicado en este minuto, si algún lado te ofrecen, no digo Fernández Vial solamente.
16: Claro, no, si han habido posibilidades también de ir al norte, pero uno tiene que evaluar bien, como usted dice, la realidad que uno tiene acá. O sea, uno tiene un piso, yo tengo actividades acá, tengo escuelas de fútbol, tengo trabajos personalizados. Entonces, tengo actividades, entonces no es llegar y decir voy por ir, claro, y hipotecar el bienestar que uno tiene acá familiarmente en este momento. Lo que pasa es que si fuera una cosa conveniente, seria, aparte de tercera división, no hay contrato.
0: Sí.
16: Si alguien no te paga, no te paga. No. O sea, uno tiene que confiar en la gente que lo lleva y apostar a ganador también. O sea, si hubiera una propuesta seria de ver cuál es la realidad del club. Ahora, considerando que hay un cuerpo técnico ahí que está trabajando y todo eso, estamos hablando en forma hipotética.
0: Claro,
16: de lo que es el club, porque uno tampoco va a ver, yo no voy a estar hablando con ustedes como para estarse ofreciendo, porque no es la necesidad tampoco. O sea, estamos porque uno tiene trayectoria en el club, tiene historia, tiene campaña, entonces uno estamos generalizando desde el punto de vista de poder, cómo poder ayudar.
0: Claro. Pero por lo mismo, así, por lo mismo justo, igual imagino, termina siendo decepcionante el ver la ilusión eventualmente que tiene un club que le ha costado muchísimo estar compitiendo en el nivel profesional, que lamentablemente por manejos, porque fue así, fue un manejo errático desde lo dirigencial, hizo que durara muy poco su presencia en el fútbol de ascenso y bajara, luego terminara cayendo a la quinta categoría del fútbol, y que lo más probable este año no vaya a poder dar el salto eventualmente que todos desearían, y le cuesta subir desde tercera, usted que conoce esta categoría, cuesta muchísimo, ¿no? Entonces, no hay ni siquiera recetas, pero me parece que la única forma de contribuir tiene que ver con terminar con egos, con personalismos, y luchar de manera colectiva, ¿no?
16: Sí. Bueno, yo me acuerdo cuando el año 81 Vial salió campeón en tercera división. Sí. Me acuerdo de un reportaje que hizo don Héctor, donde estaba Espartaco González, el presidente Sergio de Fernández Vial en ese año, gente amateur, sí, gente casi del fútbol amateur, pero crearon una estructura para que el equipo fuera. Yo hace poco en Concepción me encontré con el señor Navarrete, que pertenece a la corporación de Vial ahora. Entonces yo justo lo encontré a mí y le dije, si van a participar en tercera, ojo que no es fácil subir. Le dije, no es llegar y voy completo y subo. No es así, pues yo estuve en tercera dos veces, desde los turnos, los árbitros, en la ANFA, las inscripciones, el Tribunal de Penalidades. Sí. Yo siempre lo digo, yo antes de llegar a Santiago City en tercera división, yo me hice asesorar por Edgardo Abdala, que ya tenía experiencia en tercera. Y el turco me enseñó todas estas cosas, que cómo hay que organizar todo un proyecto para lograr el objetivo final, que es el ascenso.
0: Claro.
16: Porque no es llegar y decir, voy, hago justo un grupito de jugadores y voy a ganar. No es así. Entonces, en tercera división hay que crear todo un proyecto, hay que contar con mucha gente que delegar funciones. ¿Se acuerda que en el año 81 el equipo de Vial se fue a Quillón un mes de pretemporada con Alex Veloso y Osvaldo Rivero? Un mes en Quillón.
1: Allá en Quillón, claro. Allá estuvimos compartiendo justamente. Desde el Loco Cepeda va adelante.
16: No, por eso le digo. Y jugadores, jugadores. Nelson Acosta me contaba cuando llegó el año 82 a Vial, después que subieron, cuando entrenaban en el club hípico, habían 50 jugadores. Nelson Acosta venía de jugar Copa Libertadores en O'Higgins y en Everton, y toda la historia en Peñarol. Dijo, me decía, profe, habían 50 jugadores, nadie sabía quién era uno, quién era el otro, hasta que de a poco se fueron organizando, y ya sale campeón en el 82, que es el único año que ya ha salido campeón del fútbol profesional, digamos, sí, con Antonio Vargas.
0: Oiga,
1: pero ni hablar, sí, perdona Sergito, pero ni hablar cómo se entrenaba en el club hípico. Si ustedes imaginaran cómo se entrenaba, hoy día es impensado. Solamente hablar del terreno que tenía de todo, en que los arqueros se tiraban y se encontraban con cosas que no eran muy católicas, era impresionante lo que había que hacer y el sacrificio que había que hacer por parte de los futbolistas para entrenar en el club hípico. Entrenar en el club hípico donde pasaban los caballos. Si no es que era una canchita macanúa, no. Donde pasaban los caballos. Ahí se entrenaba.
0: Justo, solo con Fernández Vial en la zona, o ha manejado otras opciones, otras alternativas también de clubes del Biobío?
16: No, hay encargos de posibilidades. Bueno, sí. Si usted analiza ahora el fútbol de la región, salvo Guachipato, que está en buen nivel, a pesar de que perdió el otro día con Católica, pero viene en un buen nivel, un gran trabajo de Jaime García, pero los demás, todos los otros, Hualqui, Interconstrucción, Hualpén, Naval, Lota y Vial, la campaña no son buenas. Hay un factor común ahí. Entonces, la idea siempre ha sido ir donde haya un proceso serio. Usted me preguntaba adelante, ¿por qué salí de Santiago City? Porque no me parecían las condiciones de trabajo. O sea, no, muchas cosas...
0: ¿Cómo se maneja Sotomayor en Santiago City? ¿Cómo era el trato?
16: No, conmigo siempre fue bueno. El respeto ya. Porque, bueno, el tigre sabe a quién le salta. Como decía una vez. Pero no, siempre bien. Pero él le hace todo. Él maneja todo.
0: Sí,
16: él
0: es solo. Sí, no delega. Entonces,
16: no. Si él solo planifica los viajes, las comidas y qué es lo que hay que hacer, él trajo a todos los jugadores.
0: Claro.
16: Entonces, cosas que ya uno va quedando de lado.
0: Quedó una frase que mencionaba cuando hablaba de los clubes del Biobío, que tenían ahí un factor común de por qué no sacaban buenos resultados. ¿Tiene que ver con qué? ¿Habla de lo físico o de arriba, de la toma de decisiones?
16: Yo creo que la principal, como me enseñó don Jaime Morales, que en paz descanse, un día me dijo, las decisiones valen en el momento que se toman. Yeah. Y es ahí donde hay, las decisiones valen en el momento que se toman. Me enseñó don Jaime, que en paz descanse. Y pues, entonces, ¿a qué voy yo? Que donde los dirigentes no se pueden equivocar en la elección del cuerpo técnico. Porque de la elección de un buen cuerpo técnico, tenga buenos jugadores, o digamos plantilla alta o baja, pero de un buen trabajo, yo creo que el mérito es que un cuerpo técnico a los jugadores menos buenos lo haga bueno.
0: Sí,
16: a través de un proceso de entrenamiento. Porque, por ejemplo, hay entrenadores que privilegian el equipo por sobre las individualidades. Ahora, Lota, por ejemplo, en este caso, por nombrarlo a ellos, empezaron tarde, porque la definición de ellos fue tarde, no tuvo el tiempo para armar un plantel, para entrenarlo, no así otro equipo, igual Pene, un equipo amateur, que partió con Alberto Apablaza, pero que ahora ya a lo mejor tiene otro cuerpo técnico, pero son puros niños sin experiencia. De a poco, en los procesos, después de 2-3 meses de entrenamiento, ya el rendimiento real de un equipo se empieza a ver. ¿Me entiende? Bueno, yo...

0: en tercera hay que tener jugadores grandes, en envergadura física y jugadores con experiencia. Por ejemplo, acá en Santiago los equipos de tercera sacan, se abastecen de las cadetes de los clubes.
1: Sí, sí.
0: Colo Colo, la U, Católica, Unión, Magallanes, así los. Y en el City del 2022, que 2023 que tuvimos, eran todos cadetes de esos equipos. Entonces ya hay materia avanzada. Claro. Ya esos jugadores tienen cierto nivel, que era solamente prepararlo, entrenarlo y armar un buen equipo. Y así rindieron.
1: Sí.
0: Hay, esto también a lo que apuesta uno. Hacer un buen trabajo. Yo siempre digo, ¿yo por qué me vine a Santiago y nunca volví? Porque la gente del sur es más edificada que la gente de acá. Yo llegué acá y planté mi cultura de trabajo, que en Concepción, en ese tiempo no había canchas sintéticas. Entonces, como decía Héctor, club hípico, cancha de tierra, en Chiguayante los primeros años la cancha era de tierra.
1: Sí.
0: Entonces, y uno no se podía regodear. O yo llevé 2 semanas, no entreno. No, había que ir al Parque Ecuador, a la Avenida Bonilla, y buscar dónde, a Playa Blanca, a Penco. Si uno no podía dejar, porque si uno no lograba buenos resultados, después el dirigente no te atiende la excusa.
1: Claro, claro.
0: Entonces, yo acá vine y apliqué eso mismo. No había lugar de trabajo. Yo iba y buscaba cualquier lugar. Yo andaba con los materiales en mi auto. En cualquier parte me paraba y entrenaba. Y así empecé con Santiago Morning, bueno, en Audi Italiano, estuve 3 años ahí, y después en Santiago Morning, que estuve los 15 años que pasé. Pero había que pasar por todo eso, porque uno trae esa experiencia. Es lo mismo cuando uno trae jugadores del sur. El jugador del sur es más aquí. Alexis Garrido aquí estuvo 4 años en Santiago Morning. Alexis Garrido, del Venezuela de Gualpencillo. Lo sacamos del Vial. Alexis Garrido, uno de los pocos jugadores en la historia de Chile que ha estado 3 o 4 veces en un club. Porque Garrido siempre fue bueno para entrenar. Chavarría, cuando estuve en la U, Abdala jugó aquí en Santiago Morning, jugó en Palestino. O sea, el jugador del sur acá, Lucho Aravena, Cancino, el jugador del sur es más sacrificado que el de acá.
1: Ah. Bueno, y desde lo formativo ahí, porque usted tiene experiencia también en esa área, a propósito de las escuelas en las cuales trabaja activamente, ¿por qué le cuesta tanto al futbolista joven? ¿Cuál es su mirada también sobre este tema de la regla del jugador sub-21, esta imposición que tienen para que puedan tener participación? Porque a lo mejor ni siquiera pudiéramos hablar de varios de los jugadores que hoy son vitrina en los clubes del fútbol de primera, al menos, justo.
0: Yo opino distinto a lo que opinan Nicolás Córdoba, por ejemplo.
1: Ya.
0: Nosotros en abril del año pasado fuimos a un conversatorio con Nicolás Córdoba y su cuerpo técnico ahí en Quilines, y le rebatimos todo. Fuimos los únicos. Los demás todos escuchaban. Y nosotros le dijimos que lo que ellos hacían no estaba todo bueno. Que había muchas cosas que estaban malas.
1: ¿Cómo cuáles?
0: Yo, la forma de trabajo. Él dice que él era como Gareca, que él no estaba para... Si un jugador no sabía cabecear, por ejemplo, él no estaba para enseñarle a cabecear. Él diría que llegara ya sabiendo cabecear. Ahí está la diferencia entre un director técnico y un entrenador.
1: Sí, claro. Claro.
0: El director técnico dirige, ¿no? Tráiganme a ese, tráiganme a Haaland, tráiganme acá, sí. Pellegrini. Si no, hasta con jugadores no muy buenos tampoco hizo buena campaña. El que dirige, compren un croata. Ahora, todos los equipos europeos están llenos de africanos.
1: Claro.
0: Entonces, el entrenador no, porque el entrenador tiene que preparar al niño. Mira, yo ayer estuve con Rubén Dundo en San Carlos Apoquindo.
1: Yeah.
0: Acá en Santiago se estila mucho y está de moda el tema de los personalizados.
1: Sí.
0: Muchos niños, Católica manda algunos de sus niños de todas sus series y Rubén los entrena. Rubén Dundo. Mm. Pero Rubén les transmite lo que él vivió, por lo que él jugó como jugador. Como tiene seleccionado chileno de todas las categorías, mm. 14, 15, 17. Entonces, él hablábamos ayer con Rubén ese tema de transmitirle al niño lo que otros no ven. Porque hoy en día hay mucho entrenador que no jugó, pero sabe la mitad de la materia. No. Yo, que no fui futbolista profesional, yo digo que y trabajé justo con 40 entrenadores, yo me di cuenta que el que jugó tiene otra visión del tema.
2: Pero aquí, mira, aquí hay un buen ejemplo.

0: y del último tiempo, de los últimos meses incluso. Se lo escuchaba a Carlos, cuando Caselli menciona que por qué alguna vez no lo llamaron de Colo-Colo, para enseñarle a Damián Pizarro cómo definir. Un chico de buen biotipo, de buen lomo, de velocidad, pero no define frente a los porteros, porque no sabe. Entonces, por ahí va un poco lo que mencionabas recién, de que le enseñen algunos de acuerdo a las posiciones, etcétera. Porque hay caso y caso, y sobre todo en el área chica, en las dos, para defender o para anotar. Pero en el caso de la selección chilena, cuando uno llega a la selección chilena, no se supone que ya hay materias conocidas, más allá que el técnico les vaya a señalar justo cómo va a ser la disposición en la cancha, cuáles van a ser los movimientos de ataque, los movimientos defensivos, los movimientos de salida, etcétera, la transición. Yo me iría más por eso que por que en la selección nacional le vayan a enseñar un borde interno, un borde externo, tres dedos, no sé. Ahí no se debería llegar con eso sabido, justo.
1: Debiera, pero igual hay técnicas funcionales o herramientas que uno le entrega a los jugadores que a veces no las dominan, porque como vienen de diferentes clubes, por ejemplo, los defensas centrales hoy en día, más preocupados de marcar, los defensas centrales están preocupados de salir jugando. Entonces, en una semana de entrenamiento, su trabajo se dedicó solamente a salir jugando. Pero y cuando le toca el uno contra uno, cuando le toca el despeje, cuando le toca el anticipo, si usted ve la mayoría de los goles, porque en Chile se marca muy mal, siempre el tipo que el defensa está preocupado de salir jugando y no de marcar al 9 que te va a hacer el gol. ¿Me entiendes? O sea, yo soy de esa línea, de ser un fútbol más práctico, más industrial, como decía Percy, de más fútbol, más rendimiento, que estar copiando formas de jugar de equipo europeo, porque uno tiene que entrenar jugadores chilenos, no jugadores. Yo no entreno jugadores ingleses, españoles o italianos. Yo entreno jugadores chilenos y tengo que entrenarlos con la modalidad contextualizada al chileno, no al europeo. Puedo sacar cosas de ellos, pero que esté, porque el chileno, el central chileno es distinto al otro tipo, al central europeo. Y bueno, y antes que se me vaya la idea, yo estoy de acuerdo con los sub-21. Yo hice debutar a Arturo Sangüesa en el Fernández Vial, el año 96, tenía 16 años.
0: Pero era bueno, no estaba obligado.
1: Pero no era, Arturo no era el mejor de su equipo, de su serie. El mejor de su serie era Sergio Vergara, que le decían el zorro Vergara, que también participó en el plantel de Vial. Pero Arturo cayó ahí porque era el puesto en que él jugaba. Y también había que, me parece que había que morir un niño ahí, ya tenía que jugar un niño, pero entonces si no fuera por esa regla, Arturo no había jugado. Y tuvo la suerte que cayó Arturo era sub-18, era primer infantil, jugó 4 años en juvenil. Y así Jaime Caro a los 16 años fue a la banca en primera división. Igual que Peñailí, yo lo había hablado con Pablo, ¿qué edad tenía cuando debutó el año 89? Y tuvo las selecciones menores, estuvo en la U. Claro. ¿Me entiendes? Entonces ya los niños venían con cierta experiencia. Entonces yo estoy de acuerdo, acá en Santiago también le tocó a varios niños hacer carrera gracias a ese debut. Porque si no, yo digo que si no está la regla, no los ponen. Porque hay equipos que dejan el cumplir los minutos para el final. Y no ponen a los niños en las primeras fechas, pero tampoco le asegura buenos resultados el no colocarlo.
2: Bueno, justo le queremos agradecer este diálogo con Deporte Manía de Femenina, atento al desarrollo finalmente de las gestiones eventualmente que se puedan ir dando de aquí en más. Gracias por la conversación.
1: No, gracias a ustedes, pues. Un abrazo grande, un gusto de escucharlo. De ahí, Sergio, también lo escuché en la cooperativa el otro día, así que.
2: Gracias.
0: Muchas gracias. Grande el hombre.
2: Gracias, justo. Que vaya bien.
1: Ya, pues, un abrazo grande. Un abrazo, gracias por todo.
2: Gracias. Chao, justo. Justo Farrán en este diálogo de fútbol, ¿no? Con un hombre de fútbol. Vamos a hacer una pausa. Ya nos metemos con el con la actividad que tenemos en la Liga, la Copa de la Liga, este día viernes, con ese partido en Collao entre Deportes Concepción y Coquimbo Unido. Enseguida con ustedes.
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2: 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Copa de la Liga es lo que nos convoca este fin de semana con el cierre de la fase de grupos. Ya hay varias cuestiones resueltas en el marco de este torneo. Por ejemplo, en el marco del grupo C, donde O'Higgins es el único, al menos, que ya tiene timbrada su presencia en la próxima fase. Inalcanzables para Limache, Palestino y Everton, el conjunto de Lucas Bobaglio. En el marco del grupo D, dos equipos ahí que pelean opciones. Audax Italiano, Unión La Calera, los dos tienen 10 puntos. Universidad de Chile tiene 7. Y este fin de semana se disputa precisamente en el marco de esta Copa de la Liga los partidos entre los protagonistas precisamente de esta zona. La Serena juega con Unión La Calera, Universidad de Chile con Audax Italiano. Así que Universidad de Chile enfrentando al Audax Italiano. Se consigue los 10 puntos. Necesita que la Serena le gane a Unión La Calera en el partido que está de manera paralela y con diferencia de gol se podría meter todavía el equipo de Gago. En el marco del grupo B, ya por clubes de nuestra zona, mesa, podemos decir, servida para Ñublense, que tiene 11 puntos y más 5. Y luego está Universidad Católica con 8 más 2. Van a jugar en simultáneo. Ñublense recibe al Audax Conce. En Chillán pretende clasificar el equipo del Coto Rivera. Estará jugando Católica ante Cobresal, intentando sumar de a tres Católica y esperar que Universidad de Concepción derrote a Ñublense en Chillán. Podría ser lo único que amague la opción del conjunto de los Diablos Rojos. Y en el marco del grupo A, el día viernes, Deportes Concepción recibe a Coquimbo en Collao. Si Coquimbo Unido gana, clasifica. Y el partido del domingo entre Colo-Colo y Huachipato en Talcahuano perdería importancia. Si el equipo de Coquimbo Unido empata o pierde, le abre la puerta a Colo-Colo el domingo de que con un triunfo pueda clasificar a la próxima fase de la Copa de la Liga, Héctor Alarcón Manzano, de cara a lo que va a ocurrir este fin de semana en este torneo.
0: ¿Qué trascendencia del partido del viernes? Van a estar muchos preocupados, no solamente los de Coquimbo, los de Colo-Colo, en fin, estarán preocupados del resultado de ese compromiso. Ahora, no deja de ser interesante también lo que pueda proyectarse para el día domingo, porque está la duda, ¿cómo va a viajar Colo-Colo? Colo-Colo, el día viernes en la noche, arma o rearma la plantilla de los que viajen, considerando que si gana Coquimbo, o si ya está clasificado Coquimbo, vendrán seguramente de otra manera. Y al revés, Deportes Concepción frente a Coquimbo Unido tendrá que plantarse de cara al futuro, porque es una muy buena opción previa al compromiso con Limache, dicho muchas veces durante los últimos días. Por lo tanto, desde todo punto de vista, ese partido del viernes, proyectado para el domingo, Colo-Colo Huachipato, o Huachipato Colo-Colo, proyectado para Concepción Limache a la semana siguiente, tiene mucha trascendencia para preparar y para competir. Bueno, los dos van a competir, pero uno va a preparar un partido probablemente de cara a la última fecha de la liga, de la primera rueda, y después a pensar en lo que viene. Entonces, el partido del viernes tiene una trascendencia interesante después de todo, ¿eh? Más allá que Deportes Concepción tenga nada que hacer.
2: Exactamente. Bueno, va a jugar un Coquimbo Unido que ha tenido un alza importante, por cierto, lo ha convertido protagonista no solamente por su muy buena actuación a nivel internacional en la Copa Libertadores, sino que también por la remontada que ha mostrado en el torneo de la Liga de Primera. Esa derrota por la cuenta mínima ante Nacional de Montevideo, cuando Coquimbo Unido termina, a pesar de ese resultado adverso, ganando su grupo, es el único tropiezo que tiene el conjunto de Coquimbo Unido desde los últimos 12, 11 partidos más o menos que tiene el elenco
0: bien,
2: de Caputo.
0: Muy bien. Ya... Le costó a Caputo, ¿eh? Agarrar a Caputo el ritmo, pero cuando lo tomó parece que... Mira, yo creo que tienen tanto que ver los entrenadores en cómo conforman el interior del camarín. Y yo creo que el camarín de Coquimbo Unido es bueno, es bueno. Entonces, de eso se le facilitó la pega al entrenador, porque empezó, dudó, mostró lo que él pretendía seguramente después de venir también del norte con Copiapó, y cuando ya el equipo se encontró, pensando que estaban en la misma ruta anterior, bueno, vamos jugando. Entra Johansen, por ejemplo, habitualmente en los segundos tiempos anota, y pareciera que él no hace líos, porque alguno que es goleador dice, ¿por qué no me ponen de entrada? Camargo tampoco, está o no está, está... Glavi, hacen el Chico Flores, que está reemplazando al Mono ahora, y no pareciera que no hay, no se sabe, no se conoce de conflictos. Entonces, un camarín en esa condición pareciera que más que ayuda es fundamental.
2: Exactamente. Bueno, hay que recordar que Coquimbo viene de ganar en el torneo de la Liga de Primera Deportes Limache, en un partido en el que Benjamín Gasuelo fue expulsado, pero está habilitado para jugar la Copa de la Liga, y vamos a ver si es que Camargo llega, ya que había tenido alguna molestia muscular. Escuchemos a Caputo y la valoración que realiza previo a este partido ante Deportes Concepción de cuál es la explicación, ¿no?, para esta seguidilla de buenos resultados que lo tienen protagonista en tres torneos al elenco pirata.
7: No magia ni nada. Soy un entrenador que trabaja, que planifica y que cree en los futbolistas que tiene. Eso es, nada más. Y los jugadores se dan cuenta, cuando uno cree, independiente de uno, dos o tres, no hay demagogia, hay verdad. Y nada, yo heredé un, porque esto es una realidad, un equipo extremadamente competitivo. Y cuando uno hereda un equipo extremadamente competitivo y a su vez en la gloria que es haber salido campeón, es muy difícil poder hacer lo que vuelva a lograrlo. Y bueno, el amor propio que tienen ellos, tienen hambre de gloria, hambre de seguir compitiendo, a mí me encanta eso, yo creo que es mérito de ellos. Yo soy un conductor, un guía en algún momento, pero todo lo que ellos son capaces lo demuestran, se multiplican, a veces parece que se multiplicaran en cada jugada o en cada cosa, porque tienen ganas, tienen amor propio, y eso a un equipo de fútbol siempre le da un plus.
2: Bueno, siempre hemos dicho esto de que termina siendo la pega más fácil para un técnico si se encuentra efectivamente con un grupo en donde, más allá de compañerismo, de amistad, ¿no?, está esa hambre de conseguir cosas importantes y tú tienes un plantel donde hay jugadores calados con un recorrido amplio, o sea, y a pesar sí. de eso quieren seguir triunfando y se ha generado una mezcla interesante también con algunos jugadores jóvenes, como el caso de Chandía quizás o Mondaca, que se han insertado muy bien con otros jugadores ampliamente calados, ¿no?
0: Es que quedó muy buena la base, quedaron muy bien preparados, ¿verdad? De cuando Esteban tomó el equipo, Esteban González, le fue dando, incluso él empezó a hacer jugar a muchachos muy jóvenes, metió uno que era muy niño, todavía 16, 17 años por allí, y los empezó a incluir en el plantel superior. Entonces, siguieron con esa idea, aparte de que, claro, viene desde afuera también de la dirigencia. Coquimbo Unido mantiene una línea, ¿verdad?, desde hace mucho tiempo y se está desarrollando bastante bien. Entonces, le creyeron a Caputo, Caputo confió en los futbolistas y se da esa sinergia positiva, muy positiva, para poder trabajar justamente. Si la sinergia funcionó, los resultados probablemente lleguen con mayor facilidad y se le está dando. ¿Eh? Es un buen protagonista del campeonato, en la Copa ni hablar. Imagínate, Coquimbo Unido de nuevo haciendo historia a ese nivel. La otra vez fue negativa la historia que hizo porque fue a competir y le fue muy mal, se fue hacia abajo, pero por ahora bien. Ojalá que sea un buen partido el viernes aquí en Collao con Deportes Concepción, un buen partido para Deportes Concepción es lo que pretende, y uno bueno para Coquimbo Unido también como buen provinciano. Y lo otro, Sergito, en cuanto al análisis que tú haces en torno a cada uno de los grupos, obviamente que O'Higgins es el que sacó réditos de inmediato, mostró lo que ha hecho O'Higgins, lo que vale O'Higgins, y me ha mostrado Coquimbo Unido también que tiene la primera chance. Los otros, el Ñublense podría ser el tercero, pero el resto todavía tiene que competir y buscar la posibilidad con mucha fuerza para seguir en la competencia. Ñublense es local, ¿verdad? Audax con La Calera, no sé si la U tendrá algún sueñito por ahí, pero... Sí. Si aparece otro que lo ayude, estaría pasando a la Universidad de Chile también.
2: Ahora, el momento en el que clasificó rápidamente O'Higgins en su grupo es distinto a la última cara que hemos visto de O'Higgins, que si no es por esa victoria ante Millonarios también en Colombia, en medio de eso, perdió con Everton el anterior, había perdido con la UD Conce de local, perdió en Uruguay con el Boston River, así que no ha sido de todas formas un último mes positivo para el equipo de Bobaglio. Pese a eso, bueno, está compitiendo internacionalmente, sigue en carrera en Copa de la Liga, pero se está descolgando de la Liga de Primera, lo que eventualmente también le genera preocupación a los celestes. Porque sabemos que los equipos que internacionalmente nos representan terminan eventualmente alguno pasando zozobras. De cara a lo del día viernes, hoy Deportes Concepción entrenó en cancha sintética, hizo fútbol Deportes Concepción contra el elenco de Proyección. Estaban a un costado de la cancha Fernando Díaz y por el otro lado Alejandro Gutiérrez, dirigiendo a sus equipos. César Dutra va a ser el portero de Deportes Concepción este día viernes. Estuvo en el equipo de los titulares y por una cuestión lógica hablábamos que debía eventualmente volver al pórtico. Nelson Sepúlveda, ¿te acuerdas que hablábamos en días previos? Toma también camiseta de titular en zona de volantes, sí. Ahí junto a Jonathan Rodríguez y Jorge Enrique. Sigue siendo el motor. ¿Te parece esa buena decisión, digamos, de comenzar al menos con él?
0: Sí, buena decisión lo del portero, buena decisión lo de Sepúlveda, y ojo, son opiniones simplemente. Ahí uno iría viendo un poco, porque vas a tener dos volantes centrales prácticamente, Sepúlveda con Jonathan Rodríguez, y uno que va a moverse delante de los dos, como es Enríquez. Me falta un cuarto, o va a jugar con tres delanteros o va a jugar con cuatro mediocampistas, Fernando
2: Díaz. De local va con tres, Larribey al centro, Itan y Aldrix.
0: Ah, perfecto, lo que hizo en el partido frente a Huachipato, ¿verdad? Más o menos esa la... Pero me parece bien que como comentábamos ayer, yo decía, por ejemplo, que Enrique frente a la Universidad de Chile corrió demasiado, las peloteó todas, luchó, terminó muerto, lo sacaron prácticamente al final. Entonces ahora, con la presencia de Rodríguez y de Sepúlveda, obviamente que tiene mucha más protección a la espalda Enrique para generar fútbol. Es una buena movida. ¿Qué viste de los marcadores de punta, Sergio?
2: ¿Los laterales, dices tú?
0: Sí.
2: Dylan Varas por el sector izquierdo.
0: Izquierdo.
2: Y Ariel, y Ariel Cáceres por el sector derecho.
0: Lógica pura, ¿no? Es que, como decía ayer, no hay más, pues, es decir, el asunto es que no te puedes dar tantas vueltas tampoco. Yo creo que si va a esa oncena, está relativamente claro y presumible, incluso antes del trabajo que pudiera hacer el señor Díaz. Por ahora, es el elenco, creo, el 11 que habría que preparar frente al Limache, ¿no?
2: Sigue Grillo, Rodríguez y en dupla de centrales. Eso al menos, reitero, lo que hizo hoy, no sé si mañana, pero hoy hizo fútbol, por lo tanto lo más probable es que sea lo del día viernes. Exigente el primer tiempo de del elenco de proyección, en el segundo o en la segunda mitad de la práctica de fútbol ingresó, digamos, el equipo B, donde habían otros de Deportes Concepción que eventualmente no pudieran ser considerados. Mario Sandoval, recuerde que está suspendido todavía en la Copa de la Liga. Carrasco, recordemos que cumplió en el partido con Colo-Colo la suspensión de un partido que recibió en el duelo con Huachipato, por lo tanto pudiera ser considerado Carrasco. Ahora no sé si va a ser considerado Carrasco para este duelo, pero Sandoval se excluye porque recibió 3, cumplió con Colo-Colo el primero, le queda todavía ahora con Coquimbo y ya el 2027 seguramente de la Copa de la Liga a Mario Sandoval. Valencia sigue disminuido físicamente, Héctor, y Nacho Mesías sí trabajando bien. De hecho, Mesías estaba en el equipo del segundo tiempo, el equipo B, podemos decir, al menos, ¿no?, entre los no titulares. Por lo tanto, esa es una buena noticia, la recuperación de Ignacio, porque es una alternativa en ofensiva seguramente ya para Limache.
0: No, súper importante tener un hombre de esas características por cualquier situación. Pensemos solamente en la U de Conce. No tiene centro delanteros. Empiezan a recorrer. No está Waterman, no está Barrea, va Sabando. Tuvieron algunas dudas. Hay que hacerlo jugar a Sabando. Y por lo menos Deportes Concepción tiene un hombre como Mesías para que sea centro delantero, para que pueda estar por cualquier situación de ausencia de un 9. Entonces es interesante que se recupere y que esté a disposición del entrenador. No sé cuál será el objetivo base de Fernando Díaz. Obviamente responder frente a Coquimbo, porque hay responsabilidad respecto de la competencia. Ahora, no es culpa de nadie que Concepción le tenga con Coquimbo y que Coquimbo enfrente a un Concepción que no tiene nada que hacer, nada. Porque Colo-Colo, que es el otro interesado, también va a enfrentar a otro que no tiene nada que hacer. Entonces están en igualdad de condiciones, por lo menos en ese sentido. Y le viene bien al Conce este partido de cara a Limache. Pues yo tengo la sensación que no va a terminar colista, en una de esas no termina ni siquiera descendiendo al término de la primera rueda. Es la esperanza de los locales, porque no nos digan que de repente uno habla de mucho de los locales. Es lo que hacen en todas partes. Si no hay por qué cegarse en ese sentido.
2: Sí. Marcamos de la práctica de hoy la movilidad. Bien, Linan Romero se vio en el partido, digamos, de los suplentes, de las alternativas lilas, que Itan Espinosa, reitero, esta es una exigencia ante un equipo de proyección, por lo tanto no es medible a lo mejor con lo de enfrentar un equipo de un primer equipo profesional, pero Itan Espinosa en la misma característica, esto de llegar hasta la línea y enredarse y no poder cerrar las jugadas. Mejor Aldrix Jara, físicamente al menos en el entrenamiento de hoy no se vio problema, y Joaquín Larribey cerrando las jugadas también, particularmente por zonas exterior que zona interior, es decir, la movilidad de Jorge Enríquez buscando hacia los extremos y no directamente hacia Joaquín, pero cerrando Larribey y las jugadas efectivamente que se le suministraron a un Deportes Concepción, entonces, que se prepara para el duelo de este día viernes en Collao a las 20 horas.
0: Oye, ¿trabajaron en la sintética propia o en la sintética de algún otro lado?
2: No, se fueron a la universidad, considerando también las dimensiones. A mí me parece, no lo he medido con cinta, pero la cancha de Nonguene es un poquito más cuadrada, no es como la amplitud que te ofrece la universitaria. Ya, correcto. Vamos a hacer una pausa, don Héctor, y seguimos porque viene más información de cara a lo de este fin de semana. Enseguida con ustedes.

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0: Bien, sigue Deporte Manía esta hora por Femenina. Ya es definitivo el amistoso entre Chile y República Democrática del Congo, que se programó para el martes 9 de junio, no se va a disputar en España, ¿no? Eso es una decisión ya adoptada finalmente entre ambas federaciones, una decisión resuelta, eso por la determinación de la línea de la Concepción, esta localidad de Cádiz que vetó el encuentro por razones sanitarias. Ya fueron comunicados, de hecho, los jugadores de que el partido no se va a desarrollar en territorio español y se está trabajando de parte de la organización en una nueva sede para que el partido se mantenga a firme. Una opción que surgió en las últimas horas era Bélgica, país donde Congo ya está trabajando, de hecho, ahí para su preparación mundialista. Antes de ese partido, La Roja tiene el duelo ante Portugal del sábado en Oeiras y están viendo si es que logran trasladar a Bélgica, donde hoy precisamente juega Congo con Dinamarca en esta fecha.
1: Exactamente. Claro, como ellos están ahí, pretenden jugar el partido. Bueno, la selección chilena le conviene también. Imagínate, pegás un viaje de esa característica, no poder actuar en uno de los compromisos pactados, fuerza mayor, y pueden jugar el partido de este sábado solamente. Se volverían después el día domingo. Sería muy fome para la selección chilena, porque necesita mover, necesita trabajar, necesita que se muestren los muchachos que van siendo convocados a gotas, a cuenta gotas, a la espera del futuro, a partir del año próximo. Sí. Porque antes, ¿qué? Bueno, está bien que juegue, está bien que se muestre, pero tiene que haber algo más definido todavía. Con mala suerte, la selección nacional, producto de esta situación sanitaria que afecta al Congo.
0: De hecho, está jugando, terminó el primer tiempo, están jugando en Lieja el partido entre Congo y Dinamarca, están 0-0, una selección de Congo que tiene a Bakambu, a Disa, a Kalulu, a Mbemba, a Motus y Masuako, por ejemplo, dentro de los jugadores más llamativos. Al cabo del primer tiempo, 0-0 en el marco de esta fecha FIFA, que tiene otros partidos, por ejemplo, Italia está empatando con Luxemburgo a 0, Países Bajos y Argelia en 12 minutos 0-0, Polonia-Nigeria en 11 minutos 0-0, y más tarde, 20:45 de hoy, Panamá con República Dominicana, vamos a ver si es que Cecilio es titular en el duelo de hoy, y Corea del Sur con El Salvador en los otros partidos programados para la jornada de hoy en esta fecha.
1: Oye, fíjate lo que significa el fenómeno del fútbol en el mundo. Nosotros, sin tener selección compitiendo, el fenómeno fútbol está inserto, pero en todos los colegios, las casas, en todas partes, con la locura del álbum y las figuritas que no están, los álbumes que no existen, porque no hay, porque están agotados, etcétera. Y uno entiende perfectamente bien el fenómeno que se viene dando cada campeonato del mundo. Como que incluso la FIFA tomó cartas en el asunto para ir cambiando después de proveedor del internacionalmente Panini hacia adelante. Ahora están negociando los Olympic Cuestiones por el álbum del fútbol. Y ni hablar ahora la cantidad de figuritas que hay, Sergio. Yo no sé si tú, que tienes hijos chicos, estarán involucrados en este
0: momento. Ahí estamos. ¿Viste? Ahí estamos tratando de completarlo, sí.
1: ¿Fuiste el Parque Alzado entonces ahí a la Cambiatón?
0: No, fui a la Cambiatón aún no. A propósito... Mañana en el estadio Guachipato hay cambiatona, ¿eh? Mañana desde el mediodía hasta las 3 de la tarde.
1: Mira, yo los entiendo tan bien, porque yo les he mostrado otra vez, algún día lo voy a traer de nuevo para mostrárselo a quienes no hayan visto. Yo tengo completito el del 1962. Claro, eran menos figuritas, menos selecciones, eran 16 equipos nomás, sí, ¿verdad? Menos jugadores, menos todo. Pero había que conseguirlos igual, era carísimo pegarlas con engrudo o pegarlas con goma canario. Entonces, así era. Hoy día, ¿cuántas son figuritas? Son 600, 800, no sé cuántas figuras son. Es impresionante. Antes costaba encontrar a Honorino Landa, costaba encontrar a Antonio Roma, el arquero de la selección argentina, al mismo Marcelo Pagani, a Juan Carlos Soleniac de Argentina, a Di Stéfano en España, del Sol Santa María en España, en fin, a Elsener, el portero de Suiza, que fue el primer portero derrotado por Chile, en fin. Sí. Por eso entiendo el fenómeno este del fútbol con o sin selección. Ahora, el fenómeno no sé si se dará también en las casas comerciales por la venta de televisores, pero cuando hay mundial, y con Chile incluido, aumenta también ese producto, ¿no?
0: En el cyber, por ejemplo, en estos días hay harto ahí que tiene que ver con eso. Alonso por acá nos dice que en el mall del centro hay cambiatón todos los días en el patio de comida. Así que buen dato.
1: Imagínate.
0: Para aquellos que puedan darse una vuelta. A propósito, hablábamos de Coquimbo hace un rato atrás. Eso de tener un alcalde futbolero como Ali Manucheri juega muchísimo a favor. Ustedes saben que Coquimbo tiene que jugar con Platense por la siguiente llave, ya octavos de la Copa Libertadores. Y está en duda el tema del partido de vuelta, básicamente por el aforo, que exige 20.000 espectadores en esta etapa, y el Francisco Sánchez Rumoroso está en un rango de 18.750. Entonces ingresó el alcalde ya la actualización del aforo del recinto deportivo, y cómo tratan de cubrir estos más de 1.250 espacios disponibles. Bueno, comenzaron con el retiro de butacas del estadio. Comenzaron con el retiro de butacas y con eso, al tener más público de pie, van a cubrir la capacidad de las más de 20.000 personas entonces para cumplir con el estándar que establece la Conmebol y que no tenga problema y pueda Coquimbo jugar en casa el partido ante Platense.
1: Y eso, a propósito que hablábamos del fenómeno fútbol con el tema de los álbumes y de las figuritas, obviamente que el fenómeno fútbol pasa también por eso. Lo que significa para una comunidad un partido de fútbol. Yo sé que la gente que no le gusta el fútbol no lo va a entender, de 22 a la siga de una pelota, que se golpean, etcétera, y otros tontones gritando. Ese fenómeno no lo van a entender jamás, pero tiene muchas explicaciones desde el punto de vista sociológico, fundamentalmente. Y lo entiende, como dices tú, el alcalde. Primero fue capitán de Coquimbo Unido, fue jugador de Coquimbo Unido. Entonces, la autoridad siempre lo debe entender, pero también tiene otra cara, la cara de la gente. Cuando la gente se porta mal, obviamente la autoridad tiene que adoptar algunas decisiones para prohibir algunos elementos, para que no se juegue algún partido. Acá, por ejemplo, no se han podido disputar partidos que pudieron resultar interesantes, que no son de equipos de la zona, porque se portan mal. Pero el fenómeno fútbol hay que cuidarlo, cuidarlo mucho. Lo que provocó en Concepción la Copa América, por ejemplo, hace 11 años, fue fundamental para la ciudad, que se muestra en todas partes, no solamente de los países de América, sino en el mundo. Porque venía Brasil a jugar aquí, porque venía Argentina a jugar acá. Solamente dos equipos importantes, con todo lo que mueven millones, los millones de dólares que mueven en figuras solamente. Entonces la autoridad también tiene que entender esa parte, cuando de repente se cierra demasiado y pareciera que pone obstáculos para que haya un partido, un espectáculo de fútbol profesional, que además mueve la economía de la ciudad, la economía. Los hoteles, los buses, los taxis, toda la locomoción, los vendedores, etcétera, etcétera, etcétera, etcétera. Entonces, es un fenómeno interesante, no solamente ya a propósito de que tú lo mencionas en Coquimbo, sino en todo el mundo ligado al fútbol. Es cuestión de ver el Mundial hoy por hoy en tres países y lo que se discute, lo que se promueve, lo que se quiere hacer, ¿no?
0: Exactamente. Bien. En medio del panorama mundialista, tenemos más partidos de la Copa de la Liga porque hasta Chillán viaja la Universidad de Concepción para afrontar este duelo ante Ñublense. Hablábamos de la definición del Grupo A, amarrado ahí entre el viernes y el día domingo. Y la Universidad de Concepción, que es espectador de una resolución donde Ñublense y la Universidad Católica pugnan por este duelo. Fíjate que habló en la jornada de ayer el Coto Juan José Rivera, a propósito, eso sí, de las cuestiones en las cuales tienen que trabajar, pensando en las zozobras que le hizo ver la UNED de Conce hace poquito, ganando 2-0 con tranquilidad, y terminaron prácticamente pidiendo la hora. Esta es la palabra de Rivera de cara al duelo de este sábado ante el Campanil.
2: Que es el último nuestro de local, te entrega lo que estábamos hablando recientemente. Uno no puede dar un partido yendo 2-0 ganando por ganado. Cuando pasa eso y uno baja un poquito la intensidad, le cede terreno al rival, y hoy día con lo parejo que están todos los equipos, y repito, salvo Colo-Colo que está un poquito más arrancado, el resto son equipos que estamos insertos en muchos puntos en el campeonato nacional, es muy competitivo todo, uno no puede bajar la intensidad. Son lógicamente factores que nosotros analizamos, que mostramos, que buscamos corregir, y desde ahí será otro partido el que nos encontremos el día sábado. Por lo tanto, como usted bien dice, los errores se aprende. Tenemos la posibilidad, ¿no es cierto?, de estar hoy día primeros o con tener una opción, que esa opción tenemos que aprovecharla, tenemos que trabajarla, que tenemos que disputarla con toda nuestra fuerza. Lógicamente, cada partido nos entrega, como usted bien dice, enseñanzas, y es parte de lo que vamos nosotros analizando, y lo dijimos cuando fuimos en un momento muy bueno del equipo, que dijimos que nosotros teníamos que corregir, teníamos que trabajar en base más que a un resultado de rendimiento. Por lo tanto, después de un periodo que pasamos ahí medio dubitativo, tuvimos la tranquilidad de poder trabajar de la misma manera y entregarle ¿cierto? Todas las herramientas de nuestros jugadores para volver al triunfo, que fue lo que pasó el día viernes y que es lógicamente lo que nosotros buscábamos, porque lo necesitábamos mucho y porque la tabla está muy competitiva. Bueno, y ahora, desde eso mismo, desde esa confianza, hacer una buena semana, prepararse bien para un partido duro seguramente el día sábado con un rival que no tiene opción de clasificar, y eso creo que a los equipos lo hace más peligroso todavía aún. Por lo tanto, tenemos que poner todas nuestras fuerzas ahí el día sábado.
0: ¿Atiendes a esa situación de que los hace más peligroso para los equipos que están luchando por clasificar, los rivales que vienen sin una presión adicional, como es el caso del Campanil?
1: ¿Qué tiene que perder la U de Conce? ¿Qué tiene que perder Huachipato? ¿Qué tiene que perder Deporte Concepción? Tienen que ganar respecto a desarrollo futuro para la próxima fecha, que es la última de la primera rueda del campeonato, ¿verdad? Entonces, por eso es que probablemente por allí lo lleva Juan José Rivera, de que es un partido difícil frente a un cuadro que va a enfrentar el partido con mucha tranquilidad, con responsabilidad, pero con tranquilidad. Y un Ñublense Chillán que está con irregularidad. Partió bien, parecía poco menos que imbatible, se empezó a acomodar y a desacomodar después. Por lo tanto, él tiene claridad cuando hablaba del 0-2 o del 2-0. Importante. Pero yo creo que le hace bien a Ñublense la U de Conce de cara al futuro, por lo que estoy planteando. Saber cómo hacerlo frente a un cuadro que va a estar, no sé si decir relajado o no, porque enfrentar un partido de fútbol profesional no es para relajarse, pero que me entiendan el concepto. Va a entrar sin la tremenda responsabilidad del punto o de los tres puntos. Lo mismo que Concepción o Huachipato. Yo creo que por ahí va, y creo que está en lo cierto el técnico de Ñublense. Ese es el camino más o menos que tiene que enfrentar en esta fecha.
0: Y la responsabilidad cae en el equipo de Viveros de seguir amoldando el equipo que va a terminar precisamente la próxima semana la primera rueda del torneo. La Universidad de Concepción, en el marco de esa fecha 15, recordemos, le corresponde jugar su partido como visitante ante la Universidad Católica el domingo 15. El domingo 15, mientras esté jugando Países Bajos con Japón, vamos a tener ahí a la U de Conce jugando en el Claro Arena, buscando terminar, corregir algunas cuestiones y confirmar seguramente para ese partido con Católica a Barrea. Por lo tanto, me parece que Sabando debiera ir el sábado nuevamente, ya pensando en que Barrea sí esté disponible en el Claro Arena, Héctor, en estas dos últimas semanas.
1: Sí, esa es la otra importancia del partido para el técnico, para Ricardo Viveros, el entrenador interino. Va a ser su cuarto compromiso. Entonces, él no ha ido quemando etapas, ojo, está invicto por si acaso. Entonces, podría venirle bien esa parte de la Universidad de Concepción para zafar una nueva jornada esperando el nuevo entrenador. Y a propósito que tú mencionas que va a jugar Países Bajos un día de esos también al lado de un partido nuestro, mañana podríamos analizar ese tema, porque hay partidos de campeonato del mundo y partidos de campeonato chileno que se van a topar, y hay partidos interesantes de campeonato del mundo con partidos chilenos que se van a topar. Entonces, yo no sé cómo se podrá hacer ahí, pero estaba analizando, hay uno de Deportes Concepción incluso que tiene rival televisivo en ese caso.
0: Con Limache, mientras está jugando Alemania con Curazao.
1: Ya, Alemania siempre es interesante, más allá que uno supone que podría moler a Curazao, se supone. Pero es interesante ver siempre Alemania. A mí particularmente, para el campeonato del mundo, me gustaría mucho seguir lo que vaya a ser Países Bajos o España, que son mis dos candidatos más o menos para que lleguen a las últimas instancias.
0: Así es. Bien, Universidad de Concepción, entonces preparándose para ese partido del día sábado por la tarde en Chillán. Volvemos enseguida con más con ustedes a través de Deportemanía.
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4: 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Muchas gracias a la gente que participa y que comenta. Vamos a leer algunas de las opiniones también. Don Héctor Alarcón Manzano, no habíamos alcanzado a dar lectura a algunas de las opiniones y comentarios. Saludos, por ejemplo, para Pablo Sáez, saludos al panel. Vamos Conce, la lucha continúa. Edgardo León con todo el viernes, hay que ganarlo como sea, desde Los Ángeles. También nos dice Pablo Sáez que hay entrada a la venta para el partido del Conce, preventa y descuento para el viernes. Betty Saum, buenas tardes. Timmy Lumilla, Verónica Neira, buenas tardes al panel. ¿Se sabe algo de posibles refuerzos para el León de Collao? Emanuel Chilense, saludos desde Concepción, conectado, like, listo. Gracias, Emanuel. Luciano Cruz, buenas tardes. Timmy Lumilla, Gonzalo Grandón, buenas tardes, listo, like. Muchas gracias, Gonzalo. César Fernández, abrazo para los conectados de Deporte Manía. Vamos, mi Conce. Fueron dos fechas para Carrasco. No, para Chascarrosco le pone. Menos mal, escucho a medias lo de Diego. Cintia Chen, saludos a Felipe Yacaman, fan de Deporte Manía, al igual que yo, y obvio a ustedes, los mejores de la tarde. Un abrazo grande. Muchas gracias para Cintia y saludos, Felipe. Cristian Jara, saludos desde Lagunilla también. Saludos para Cristian, que nos escribe a través de YouTube. En Facebook, Raúl Fernando, saludos al panel. Ayer hizo una pregunta por el tema de los 1.200 millones del Conce. Gracias por la respuesta. Por eso prefiero escuchar el programa. Ustedes son mucho más serios. Saludos. Sí, bueno, ayer hablábamos un poco sobre ese tema. Gracias, Raúl. Héctor Tito, las reglas por simulaciones de los arqueros que se tiran al suelo. También Héctor Tito nos decía si hay algún cambio. Gonzalo Leiva, desde Viñalila, todos los días conectados. Saludos, Tembi Lumilla. Marco Duarte, saludos al Timmy Lumilla y al Conce, que el viernes gane Coquimbo para dejar afuera a Colo-Colo. Vamos, Lila, fuerza, agarre corazón. Reinaldo Orellana, saludos, panel y manada, Lila. Patricio Contreras, buenas tardes. El viernes mi León tiene que jugar sí o sí con los titulares y el sub-21, que podría empezar a sumar minutos. Juan José Bassi, una de las normas que debieran cambiar es la simulación de arqueros. El que simule hacer cambio obligado del arquero, a ver si van a seguir engañando. Los calambres de los arqueros, pregunta Hernán Bustos. Ricardo Faúndez, Yana Vali, punto. Antonio Pérez, buenas tardes, don Héctor. Sergio, un agrado verlos y escucharlos. Abrazo de León a toda la manada Lila. Carlos Saldías, con Araya estamos sonados. Los segundos es lo único que le falta, agilizar, imponerse y gritar a los compañeros. Hernán Bustos, señor Acosta, ¿alguna papita de jugadores para mi León? Nitrato Films, Eduardo Vargas se tapó la boca todo el partido el sábado contra el Conce. ¿Se acuerdan del gol de Huachipato? De saque de costado no anulado. El jugador pisó dentro de la cancha y no pasó nada. Iván Saldaña, buenas tardes. Con la lesión de Valencia, ¿ya no se va del Conce o piensan dejarlo igual para la segunda rueda? Mañana vamos a contar algunos detalles sobre el Conce de cara a posibles incorporaciones o no. Ricardo Escalona, buenas tardes. Timmy Lumilla, saludos desde San Pedro de la Paz y la audiencia y manada. Saludos, Ricardo. Gracias por escribir. Bienvenida a la gente que nos va escribiendo también y que antes no los teníamos por ahí dentro de la comunidad. Mauricio Hernández también. Hola amigos, tremendo programa. Este es un gran tema. Estamos claros con las vivezas de jugadores. Sin embargo, que el concepto de juego más dinámico también cale profundo en los arbitrajes, ya que muchas veces el partido se está jugando a gran ritmo, hay un lateral y el árbitro hace retroceder el lanzamiento 2 o 3 metros más atrás. Ese tipo de acciones también deben cambiar para los arbitrajes. Eso es manejo y acompañar el ritmo de juego. Abrazos. Así es, Luciano Cruz. También en YouTube, tienen 20 días para pagar el IVA y esperan hasta el último. Mínimo PLR, dice el encargado de hacerlo. Juan José Bassi, no puede ser que una sola persona tenga la información. Hay que castigar a la UDConce y punto, dice don Juan José. Álvaro Rubilar, saludos al programa desde Chuquicamata. Vamos, Huachipato querido. Ricardo Suazo, saludos al panel. Una pregunta, don Héctor, ¿averiguó qué pasó con el estadio nuevo de Bellavista de Tomé? ¿Si el alcalde hizo algo o no?
5: Buena pregunta, tíreme la oreja nomás, pero mañana seguro que le tengo respuesta.
4: Sí, tíreme la oreja. ¿Cuál es la pregunta de Ricardo? ¿Te acuerdas? Del estadio de Bellavista.
5: Mira, El Estadio Bellavista está operativo, lo inauguraron sí. incluso.
4: Sí, claro.
5: Algo pasaba, no sé si era la dimensión, algo ocurría, pero mira, termina el programa y ya averiguo.
4: Ya, muy bien.
5: Mañana le tengo respuesta.
4: Gracias. Víctor Suazo, buenas tardes, amigos. Quiero que ustedes digan para dónde va Lota Schwager y a qué juega, dice Víctor. Está molesto Víctor con la campaña de Lota, no es para menos. Betty Sound dice Sergio Godoy, siempre defendiendo lo indefendible. Bueno. Sergio Silva, buenas tardes, don Sergio y don Héctor, el mejor programa deportivo de las tardes. Vamos, mil leones de Goyao.
5: Francisco, ¿qué podría hacer eso, Sergio?
4: ¿Cómo?
5: ¿Qué podría hacer eso defendiendo lo indefendible?
4: No, yo leo nomás y escucho.
5: Ah, perfecto.
4: No, Francisco Payelasquen, buenas tardes a Audiencia Deporte Manía. Saludos cordiales al panel en cuanto a lo de Diego, que su expulsión obviamente fue estúpido, pero siento que esta vez está arrepentido, como dice el fútbol, siempre da revancha. A mi gusto no es un mal jugador, es la última fecha, ha ido creciendo en favor del equipo. Es una baja un poco sensible, se podría decir, así que si el profe nuevamente le da confianza como hincha en lo personal, me gustaría que si él entra, que por favor ya madure. Pepe Espinosa, buenas tardes, estimados panelistas de Deporte Manía. Saludos, José Martínez, saludos amigos. Ayer sobre los dirigentes de Vial no hay nadie que dé la cara y no tenemos presidente. Víctor Suazo, gran técnico, hacía linda dupla con el Clavo Godoy. Ojalá pudiera venir a Lota Schwager. Jairo ahí tiene un gran profe, dice Víctor Suazo.
5: Por Justo Ferran.
4: ¿Qué opina Justo de los 34 años de Vial en los Potreros? Penoso, lamentable, gran club, pero con dirigentes horrible. José Martínez, acá tenemos técnico para reemplazar al señor Zapata. Boris Ramírez, ¿cuál es la opinión del bajo apoyo a las graderías con el respecto al Conce? Misma condición. También a Reinaldo Orellana, ¿será verdad que le ofrecieron el Conce y no quiso? ¿Lo vio poca cosa? ¿Cómo cambia los tiempos ahora ni en tercera? No ha tenido opción en Conce Justo Farrán. No creo que no, en algún momento, no. De verdad. No sé, yo entiendo que no. Tampoco, ¿no?
5: No.
4: Claro. Y de hecho le preguntamos sobre equipos locales y contacto. Renzo Barrientos, en Vial se le estima mucho. Gran abrazo a don Justo. También qué buena la entrevista Justo, dice Ricardo Rivera por acá. El presente y el futuro se construye con pasado. Ricardo Suazo saluda a don Justo. Ojalá lo estén viendo dirigente del Vial, den oportunidad. Danilo Figueroa, qué buena entrevista, Justo identificado con el Vial, tampoco hicieron tanto, es muy grato escucharlo por la experiencia y dedicación al fútbol, de todo se aprende. Fuerte abrazo, Justo Farrán. Paula Bustos, nosotros debemos apoyar a Ñublense para que gane la Copa. ¿La Copa de la Liga será, Paula? Francisco Díaz, el Conce recibió platita de Coquimbo, este partido ya está arreglado, el hombre del maletín, el partido del domingo no tendrá nada por jugar. Emanuel Chelense, la Copa de la Liga está todavía en ciernes, ha servido para que muevan las piernas los suplentes, Colo Colo ya se jugó su opción en Coquimbo. Bien, Betty Saun, ahí me dice, defendiendo en relación a Salvo de la U. Ah, Mario Salvo. Ah, porque yo dije lo de Carrasco, seguramente, que él solo bueno.
5: Pero está bien.
4: Sí. Opiniones. Bueno, tenemos fútbol, así como tenemos acción con el torneo de la Copa de la Liga este fin de semana. No se juega una fecha íntegra de la segunda división, sin embargo, se va a jugar un partido pendiente en el marco del Grupo Sur. Lota Schwager, que tiene este desafío de salir de esta situación apremiante en la que se encuentra. Dicho sea de paso, a propósito de álbumes, Liga de Segunda Paninia, acuerdo comercial. No sabemos todavía, ya que la NFP no actúa muy transparente, que digamos. Dicho sea de paso, fíjate, Héctor, así que no salga de aquí, que los clubes se enteraron por una publicación en la página web de las bases de la convocatoria

0: Y funciona cuando el comunicado en todas partes es una transcripción escrita para que incluso con acuse de recibo y punto. Es una cuestión legal. Además está el derecho de la imagen, etcétera.
1: Sí.
0: Y a la segunda edición, ¿qué le dan? ¿Le van a pagar en fichas? ¿Le van a pagar en monito? ¿Le van a pagar en álbum? ¿Cómo? Porque la segunda edición que no agarra nada. Y la NFP quiere seguir usufructuando en este caso de la segunda división. Porque ¿qué pone? Si hay un álbum de segunda división, tendrán que darle alguna participación, ¿verdad? ¿Qué más
1: Y no,
0: da?
1: sol,
0: En
1: no
0: fin.
1: solamente para pagar los balones de la competencia, que es la que tiene que entregar la NFP,
0: No, a ver,
1: porque
0: lo mínimo,
1: por
0: lo
1: eso
0: mínimo.
1: y por lo que consulté, hay clubes, al menos los que consulté hoy, que no saben de la segunda división, digo, porque esos son los, no saben los términos de ese acuerdo comercial entre Panini y la Asociación Nacional de Fútbol Profesional para ser el sponsor. Bueno, pero de esa competencia tenemos el partido en el estadio. Tucapel Bustamante Lastra, porque este es un partido pendiente de la fecha 2 del torneo, el de Deportes Linares y Lota Schwager en el marco de este grupo sur, que está programado, recordemos, para el 14 de junio. Ese es el próximo desafío que tiene el elenco minero, que está intentando hacer denodados esfuerzos para salir de esa situación incómoda en la que se encuentra. Ahí esperará el conjunto de Lota Schwager ponerse al día, esperando por el desafío primero en el Municipal de Rengo, en el Estadio Guillermo Guzmán, que se juega este sábado a las 6 de la tarde. Va a ser visitante el elenco de Lota Schwager. Es un rival directo el equipo de Deportes Rengo, porque junto a General Velázquez son los que puedes dar alcance. Si Lota le gana a Rengo este fin de semana, le da alcance y por diferencia de gol puede dejar al conjunto de la sexta región en el fondo de la tabla. Y se podría abrir el panorama, considerando también que tienes ese partido que estoy mencionando pendiente la semana siguiente, cuando no hay fecha de la Liga de Segunda División, solo ese partido pendiente con Linares. O sea, estos dos partidos pudieran generar el quiebre, pero depende de que corrija muchas situaciones Renato Ramos, porque tiene que apaciguar un poquito los ánimos. No están muy
0: Pero
1: conformes
0: mira,
1: con el elenco minero después de las 4 derrotas consecutivas.
0: y rara vez esas famosas reservas que tienen algunos clubes, venta de ahorro, como usted le dice también, por partidos pendientes, dan resultados. O sea, se presume que se tienen dos partidos, 6 puntos, como para resguardarlos y aprovecharlos en algún momento, pero no dan mucho resultado. A lo mejor vino Jaime Nova el otro día, el fin de semana, a ver a Lota, para entregar datos de cómo
1: A ver
0: juega
1: a
0: Lota,
1: Linares, yo
0: para...
1: diría, a ver a Linares. A ver a
0: ¿Ah?
1: Linares.
0: Por eso, perdón, claro, a ver, sí, por supuesto, él está en Linares. Pero, en fin, yo creo que el nerviosismo de Lota Schwager, ojalá que no traspase hacia la plantilla, están incómodos, yo creo que la plantilla es la que está traspasando el nerviosismo, pero están incómodos, se puso incómodo Lota Schwager, que el
1: Sí.
0: director técnico, ¿verdad? Renato Ramos haya señalado, yo no voy a renunciar. Entonces, ya es una cuestión que ni siquiera debió haberla dicho, ¿verdad? Entonces, está enredado ese panorama. Cuando alguien dice, no me van a pedir el cargo, pues yo no me voy, quiere decir que algo subterráneo puede existir, más de algún rumor puede haber. Ocurre también con Fernández Vial. El otro día el empate sigue manteniendo latente la situación de entrenador, etcétera. Esto es público y uno lo puede señalar sin ningún tipo de tapujos. Por lo tanto, tanto Lota como Fernández Vial, en situaciones un poco similares en sus respectivas categorías respecto de rendimiento y de dirección técnica.
1: Sí, veremos también cómo mueve el árbol, ¿no? Y genera alguna modificación en el equipo. Hay una obligada, no va a estar Cristóbal Vergara en este duelo. Ingresar eventualmente con Contreras, pasando a Claudio Jopia por la banda, por ejemplo, haciendo la dupla de centrales con Contreras y Contreras y Jopia, con Reyes cerrando ese bloque defensivo. Alvarado, quizás, opciones ahí en las cuales trabaja Renato Ramos con Muñoz para hacer algunas correcciones, pero también en la zona ofensiva, porque el equipo está mostrando un déficit en las últimas fechas de falta de gol, y vamos a ver si lo logra al menos corregir en esta cancha ante un rival directo como Deportes Rengo, que además es un Rengo que viene golpeado después de esa última sesión del Tribunal de Disciplina. Pero fíjate que Rengo consiguió un empate en una cancha muy difícil. El fin de semana previo, ese empate con Provincial Osorno en el sur es muy difícil y sacó un punto. Y antes Rengo había conseguido victoria acá en
0: Mira,
1: Coronel y le ganó a General Velázquez. Le ganó Rengo a los dos rivales directos que están ahí abajo en la tabla. Por eso vamos a ver si Lota los puede ir a.

0: recuperar ante ese mismo rival al que hace un par de semanas lamentablemente perdió.
1: Y fíjate, a modo de resumen, ¿eh? Tirando sí. La raya para la suma, que en esta oportunidad va a ser resta, tirando la raya para el denominador común solamente, todos los clubes de la zona están no en buena posición. El que venía en buena posición y que podía dar alegría era Huachipato, se pincha dos veces. La U de Conce está entre Penco y Lirquén. Deportes Concepción, ni hablar. Fernández Vial, Lota Suárez recién analizados. El Inter, que tenía vuelo, pareciera que puede mantenerse y estar en una posición interesante, considerando que es debutante. Hualpén no, Hualqui, etcétera, Nacimiento. Por lo tanto, hay que ver que el nivel no ha sido de mitad hacia arriba. No ha sido. Repito, Huachipato es el que salva un poco la plata, la campaña, pero veremos cómo sigue, considerando las dos derrotas últimas. Por lo tanto, tienen que apretarse un poquitito más para que la zona tenga un poco más de satisfacciones.
0: Exactamente. Bien, nos vamos y nos vamos a reencontrar mañana con ustedes a la 1:30, la víspera de un fin de semana con bastante fútbol. Don Héctor, que le vaya muy bien, nos reencontramos. Gracias.
1: Hasta mañana, cuidarse. Chao, Sergio. Chao, señoras, señores.
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Buenas tardes, bienvenidas y bienvenidos a Disco Club con ustedes en este día miércoles 3 de junio, con buena música. Acompañamos tu tarde con noticias, entrevistas con artistas, temas de interés también presentes desde este momento y hasta las 6 de la tarde. 15 grados y 2 décimas, el pronóstico indica nubosidad parcial para esta tarde. Mañana jueves se espera nublado, mínima 9, máxima 14. Ya se aleja el sistema frontal que dejó lluvia débil durante las últimas 36 horas en Biobío. Ya en el aire, te acompaña Disco Club.

Tras la aprobación del proyecto Escuelas Protegidas en la Cámara de Diputados durante la tarde de ayer, lo que dejó listo el proyecto para ser despachado a ley, la ministra de Educación María Paz Arzola enfatizó la necesidad de integrar en la iniciativa elementos como la revisión de mochilas. El proyecto incorpora una serie de medidas preventivas y sancionatorias en los establecimientos educacionales, entre ellas revisión de mochilas, prohibición de uso de capuchas y sanciones para estudiantes participantes de tomas o en hechos de violencia. En ese sentido, sobre el primer aspecto de la revisión, la secretaria de Estado defendió la necesidad de integrar estos elementos dentro de la legislación. Me parece que no debiéramos estar poniéndolo en una ley, pero hemos llegado a una situación en la cual tenemos que ponerlo con ley. Dar de ese modo respaldo a profesores a quienes se están educando. Tú le das al profesor el respaldo legal de que la medida que él va a tomar es correcta y que nadie puede ir a ponerla en duda. Añadió.

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0: Se necesita técnico automotriz con licencia de conducir clase B, presentarse en Freire 57 Concepción, de 10 a 17 horas. Freire 57. Se necesita vendedora de mesón para atención de minimarket y supermercado. Contacto el 993-90-72-78. 993-90-72-78. Se requiere personal como cortador de ropa, operario, operaria, confección de ropa con experiencia. Idealmente en ropa escolar e industrial. Taller ubicado en Talcahuano. Contacto el +56 93 27 43 800. +56 93 27 43 800. Se necesita maestra de cocina con experiencia para local comercial en Concepción, Centro. Contacto el 99-3907-278. 99-3907-278. Se necesitan maestros, conocimiento básico y experiencia en canalizaciones eléctricas. Trabajo en equipo bajo supervisión directa de capataz o supervisor. Debe contar con conocimiento en herramienta manual y eléctrica. Disposición para trabajar en terreno y cumplir normas de seguridad. Contacto el +56 99 52 86 946. +56 99 52 86 946. Empresa de servicio requiere técnico o técnica de instrumentista o eléctrico para mantención de equipo en terreno, tanto verificación, análisis, chequeo de funcionamiento, certificación de operatividad. Debe contar con conocimiento básico de medición eléctrica, uso de equipo de calibración de procesos, con un año de experiencia mínima. Contacto el correo técnico.octava@gmail.com. técnico.octava@gmail.com. Se necesita maestro panadero y ayudante panadero con experiencia en el rubro, panadería ubicada en Hualpén. Personas residentes en la comuna, contacto el +569 4905 3603. +569 4905 3603. Se necesitan conductores con experiencia reparto de encomienda con y sin furgón o vehículo. Contacto el +569 7109 3396. +569 7109 3396. Se necesita panadero con experiencia en masandería tradicional chilena, 11 a 19 horas, experiencia comprobable, para trabajar en Boca Sur, San Pedro de la Paz. Contacto el +56 932 498 178. 932-498-178. Se necesita peoneta para mueblería, presentarse en Rengo 823 Concepción, entre Los Carrera y Eras. Rengo 823. Se necesita mecánico automotriz con experiencia, presentarse en Bulnes 10 Concepción. Bulnes 10.
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0: Sí, la compañía del 96.7 desde Concepciones Femenina FM. Y vamos a conversar a propósito una buena noticia que tiene que ver con la participación de Endeavor Bio Bio en el panel de selección regional 2026, un proceso de evaluación de emprendimientos de alto impacto, el más riguroso de Latinoamérica, que por primera vez se realiza en nuestro país. Y tres empresas vinculadas a nuestra región fueron invitadas para compartir con emprendedores de 8 países. Recordemos que Endeavor lidera el movimiento global de emprendedores de alto impacto, buscando catalizar el desarrollo económico en más de 40 países en los que está hoy presente. Para conversar precisamente sobre ello, vamos a dialogar con Felipe Medina, gerente de Endeavor Bio Bio, que nos va a contar algunas características particulares de lo que fue la participación en este evento. Qué gusto, Felipe, ¿cómo está? Bienvenido.
1: Hola, Sergio, muy bien, ¿y tú? Feliz de poder acompañarte acá.
0: Excelente, gracias por esta posibilidad y que, bueno, primero nos puedas contar con respecto a lo que fue para Endeavor Bio Bio esta instancia donde se une tanto talento, ¿no?
1: Sí, bueno, fue en realidad impresionante juntar a tantos emprendedores de diferentes partes de Latinoamérica, ¿cierto? De Perú, de Uruguay, Colombia, Puerto Rico. Muchos emprendedores que están escalando sus ideas, que no están pensando solamente en sus países, sino que están pensando en llevar su negocio a nivel internacional desde el día uno y preparándose para ser seleccionados por Endeavor. Tuvimos un panel bastante interesante con mentores también de distintos países en los cuales está presente Endeavor, que fueron muy rigurosos a la hora de la evaluación, pero que en el fondo les dan un feedback increíble a estos emprendedores y que les permiten seguir escalando su negocio.
0: ¿Cómo es que se pudo generar, digamos, que Santiago se transformara en el epicentro del emprendimiento de alto impacto en la región? ¿Es un tema que va itinerando año a año y le correspondía a nuestro país?
1: Sí, mira, esta iniciativa se empezó a realizar en Puerto Rico desde el año pasado. Hicieron el primer RSP, el Regional Selection Panel, que en el fondo es un pasito antes del panel regional internacional, el International Selection Panel que hace Endeavor y que es el que te catapulta finalmente como emprendedor Endeavor y te entrega certificado. Este está un pasito antes y luego de Puerto Rico fue ese día como anfitrión a Santiago y fue así como partimos este primero en Latam y de

0: hecho, ya hay fecha para el próximo que va a ser en Perú.
1: Entiendo. Y coméntanos también en torno a quienes estuvieron liderando particularmente cada una de estas instancias. Entiendo que había muchos panelistas internacionales, ya sea inversionistas o emprendedores también de trayectoria muy dilatada, ¿no?
0: Sí, distintos emprendedores participando. Estuvo Global 66 dentro de las empresas que participaron como emprendedor, como para ser seleccionado. Dentro de los panelistas estuvo, por ejemplo, Ignacio Canas de Galgo, que es una de las empresas más reconocidas del ecosistema startup, pero también muchos venture capital de afuera que son parte de la red de Endeavor de alguna u otra forma. Mucho también mentor especializado, ya sea en temáticas de fintech, en temáticas de salud, de health tech, de educación, en el fondo muchos observadores que vienen a dar su feedback a estos emprendedores y también a potenciar estas empresas para que en algún momento se conviertan en emprendedores Endeavor.
1: Bueno, y coméntanos también porque hubo participación de tres, ¿no? Desde la región del Biobío, lo que también habla de una valoración alta con respecto a lo que se está haciendo en emprendimiento en esta zona.
0: Sí, bueno, el ecosistema regional ha crecido bastante los últimos años en emprendimiento e innovación. Cada día están saliendo nuevas soluciones, nuevas startups, empresas que se están transformando en scale-up, que es esta etapa, en el fondo, cuando las empresas ya empiezan a crecer un 20% anual cada año. Y en ese sentido tuvimos participación de tres empresas de la región, Califix, Ecometric y Foconobra, que han participado en distintos programas de Endeavor. Uno, por ejemplo, de Startup BioBio, que lo seguimos ejecutando hasta el día de hoy. Y pudieron presenciar este panel internacional, pudieron compartir con los distintos speakers, con los distintos mentores y también con estas empresas que están candidatas a ser emprendedores de Endeavor. Y finalmente se llevan una experiencia increíble donde pueden recibir feedback de estas personas al ir conversando con ella, al observar cómo funciona un panel internacional y por qué no en algún futuro alguna de ellas también participar en esta instancia ya como emprendedor directamente y pelear por una posibilidad de ser el emprendedor Endeavor desde la región del Biobío.
1: Siempre hemos marcado la importancia de este tipo de interacciones, ¿no? Para, por una parte, generar esos puentes, esas redes de contacto, también para identificar algunas oportunidades donde se pueden generar ahí algunos lazos de colaboración, por cierto, y tener mayor presencia en este ecosistema del emprendimiento. Coméntanos, Felipe, sobre Endeavor BioBio y cómo ustedes logran conectar, ayudar a emprendedores a ir derribando estas barreras, porque muchas veces a lo mejor hay empresas que están partiendo, emprendedores, en fin, que temen dar ese salto, dar ese paso o de golpear la puerta y buscar ayuda eventualmente para ir conectando y tendiendo esas redes, ¿no?
0: Sí, bueno, Endeavor es una organización global que está en más de 45 países. Partió el año 97 justamente acá en Chile y a lo largo de estos más de 25 años el propósito principal es apoyar a estos emprendedores de alto impacto. ¿Y a qué nos referimos con alto impacto? A que en el fondo ellos estén creciendo permanentemente o tengan esta mentalidad de querer crecer permanentemente. Pero no solamente ellos como negocios, sino también apoyando a los ecosistemas donde ellos nacen. En este sentido, por ejemplo, la región del Biobío, apoyando la nueva camada de emprendedores que van surgiendo en el mismo ecosistema, ya sea a través de mentoría o a través de inversión también de estos founders, o también ir creando nuevas empresas a medida que su empresa se va consolidando. Muchos founders se van retirando y van dejando la posta a otro, pero como les queda este bichito emprendedor por siempre, van creando nuevas empresas y eso va generando una mayor también riqueza para el ecosistema, va generando más interacciones y en el fondo esta torta se va haciendo cada vez más grande. Y acá
1: Claro.
0: en Endeavor Bio hemos tratado de justamente hacer carne ese propósito. Llegamos a la región el año 2021. Y hemos hecho un trabajo a través de nuestros distintos programas para apoyar a emprendedores en distintas etapas. Nosotros estamos seleccionamos como Endeavor ya cuando el emprendedor está en una etapa de escalamiento, cuando ya quiere entrar a un mercado internacional, pero tenemos programas que van acompañando desde etapas mucho más tempranas. Uno de ellos es Startup BioBio, que lo partimos el año 2023, colaboración igual con la incubadora Luz de Conce, con Cosa W, y ahora ya estamos en la quinta generación de ese programa, y ahí nos
1: Muy
0: llegan
1: bien.
0: startups de todos los niveles y las la vamos nivelando, les vamos poniendo mentorías con emprendedores Endeavor, con mentores Endeavor. De hecho, vienen para acá muchos emprendedores y mentores que están en Santiago, en distintas regiones del país, que ya tienen un recorrido y van compartiendo esta experiencia, este conocimiento con las nuevas camadas de emprendedores de nuestra región.
1: Perfecto. Bueno, ahí veíamos el sitio web, ¿no? Que esa es la red eventualmente donde la gente se puede conectar con ustedes y enterarse de cómo también poder contribuir o tener esas redes que efectivamente le permitan seguir creciendo. Sitio web endeavor.cl.
0: .cl, sí, endeavor.cl, también estamos en Instagram, en Endeavor Chile, nos pueden encontrar ahí, y importante, tenemos un LinkedIn que es propio de nuestra región, que es Endeavor BioBio, ya tenemos casi 3.000 seguidores ahí, así que lo invito a seguirnos, donde vamos publicando todas las actividades ya propias de nuestra oficina regional, así que están invitados ahí a seguir nuestras publicaciones.
1: Perfecto, Felipe, te agradecemos esta conversación. Muchas gracias, que les vaya muy bien.
0: Muchas gracias, Sergio, que estés muy bien también.
1: Gracias. Conversación con Felipe Medina, gerente de Endeavor BioBio, contándonos algunas características de lo que fue precisamente ese proceso de evaluación emprendedora de Latinoamérica con la participación de Califix Compliance, Ecometric y Foco en Obra, que asistieron como invitados a este proceso de evaluación, el más riguroso de este ecosistema latinoamericano. Y lograron conectar con panelistas internacionales, candidatos, líderes también de la red global. Una interesante instancia de emprendimiento. Volvemos en el 96.7 en nuestra programación, también en femeninafm.cl.

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0: 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Se vende un televisor, es un mini televisor con radio y casetera eléctrica y a pilas para personas que coleccionen antigüedades, en 60.000. 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

Sabrina Carpenter obtuvo una orden de restricción temporal contra un hombre llamado William Applegate, que, según afirma, la ha estado acosando e intentó entrar en su residencia de California. Su patrón de acoso, llenamiento de morada y vigilancia me ha causado una angustia emocional grave y continua, escribió Carpenter en una declaración firmada y a la que han citado medios internacionales. Temo lo que pueda hacer si el tribunal no lo restringe. Y su petición fue escuchada. El Tribunal del Condado de Los Ángeles emitió una orden para prohibir que Applegate, de 31 años, se acerque a menos de 90 metros de la casa en Hollywood Hills que la cantante comparte con su hermana y la pareja de esta última. Según la mujer de Espresso, el 23 de mayo, el sujeto en cuestión se acercó a la puerta de su casa e intentó forzarla en un incidente profundamente alarmante. Además, alega que Applegate la ha estado acosando desde al menos el 20 de abril. Imágenes de una cámara de seguridad muestran a un hombre intentando abrir la puerta de Carpenter el 23 de mayo y siendo confrontado por un guardia de seguridad. Según lo que se ha revelado, el guardia le ordenó que se fuera, pero Applegate se negó, asegurando que la cantante lo estaba esperando.

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A la edad de 75 años, falleció Peebo Bryson, la voz detrás de clásicos de Disney, como La Bella y la Bestia, y de la película Aladdin, además de ganador del Festival de Viña el 2020 con Let Me Try Again. El cantautor estadounidense de R&B y Soul, famoso por sus duetos, falleció tras sufrir un derrame cerebral. Desde la familia del artista señalaron, con los corazones rotos y profunda tristeza, la familia del cantante, compositor y baladista Peebo Bryson, dos veces ganador del Grammy, anuncia su fallecimiento, rodeado de sus familiares y cercanos. La colaboración de 1991 con Celine Dion para el tema central de La Bella y la Bestia fue un éxito enorme. Al año siguiente, junto a Regina Bell, realizó A Whole New World para Aladdin, la que llegó a la cima del Billboard Hot 100, primera canción para una película animada en lograrlo. A Peebo Bryson le sobrevivieron su esposa, Tania Boniface Bryson, su hijo Robert, su hija Linda Bryson y 3 nietos.

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0: sigue la compañía de Disco Club, conectados y de manera permanente al trabajo que desarrollan los artistas. Vamos a conversar hoy a propósito de la liberación de un nuevo material que tiene que ver con un sencillo que ha tenido una muy buena recepción de parte del público. Hablamos de este tema, Sácata, que ha sido liberado por el artista ecuatoriano radicado en Miami, Jompo, que revoluciona la escena musical latina con una fusión interesante entre ritmos afrocaribeños y también sonidos urbanos. Vamos a conversar precisamente con su protagonista para conocer detalles de este estreno. Jompo, qué gusto, bienvenido.
1: Hola, hola, gracias por darme el espacio.
0: Muchas gracias a ti, que nos puedas contar algunos detalles en torno, primero, cómo fue esta posibilidad de conectar con el público nacional. Entiendo que hay varios seguidores que te escriben permanentemente a las redes y ya has tenido la oportunidad de trabajar con algunos nacionales como Alexis Abraca, por ejemplo, Samo, un cineasta chileno. ¿Cómo se fue dando ese nexo con nuestro país, Jompo?
1: Sí, yo pues tengo muy buenos amigos chilenos aquí en Miami, como Camilo, como Rainer. Entonces hicimos unos cuantos eventos al principio y todo. Luego llegó Samo aquí a Miami, Alexis. Llegó a Miami y lo conocí por el lado de Danny Weir, por uno de mis diseñadores, Danny Weir y Bruno Vision. Y entonces conectamos bien, le gustó mi música, fuimos para el estudio. So, fue una historia bonita porque él vino a comprarse una cámara y pues hizo el primer video en esa cámara conmigo. So, y ahí es la canción Dime.
0: Sí, exacto. Dime fue un tema que caló bastante profundo, ¿no? Parte también. El 2025 en lo personal fue muy bueno. Pudiste participar en importantes eventos y compartir escenarios con Farruko, por ejemplo.
1: Sí, eso fue una gran experiencia. ¿Para qué? Muchas gracias, Oscar, por darme la oportunidad de estar en Atlantic City. Yo ahí compartí escenario con Farruko, con Bebecito, Baby Rasty Gringo, Alexis y Fido, Fabiana y muchos más, Oro Sólido. Entonces sí, fue una linda experiencia esa.
0: Y hablemos en torno al sonido de Jompo y esta fusión entre el sonido urbano tropical y lo marcábamos estos afrocaribeños. ¿Así es como suena tu música, Jompo?
1: Sí, yo hago diferentes tipos de música, de mezclas. Entonces, gracias a Nonf, cuando me junté con Nonf, con mi productor principal, pues con él fue que logramos encontrar este sonido. Él toca muchos instrumentos y ya tiene mucha experiencia.

0: en banda y eso, es parte del grupo Mayday, que también muy agradecido con Mayday, un saludo para ellos. Sí, siempre me prestaron su estudio para trabajar sin condiciones ni nada, so, muy agradecido con ellos. Y de ahí viene la fusión de Zacatá, de un género bien caribeño, cultural, tropical, africano, se siente mucho ahí, pues te pone a bailar como sea.
1: ¿Y has tenido la oportunidad de presentarlo en vivo, de cantar, de tocar allá en Miami?
0: Sí, sí, lo he tocado en vivo en muchos lugares y la gente, antes de que salga, yo ya lo he tocado y la gente la vibra bien, me bajo de la tarima y se quedan con Zacatá, Zacatá. So, sí, la gente lo vibra, eso, ese fue Atlantic City. Este año también voy a estar en Atlantic City. So, va a ser dos días este año, 18 y 19 de julio.
1: 18, 19 de julio, y bueno, imagino que tu sueño también es de llegar a Sudamérica, ¿no? De estar en Sudamérica, recorrer distintos países, ¿no?
0: Claro, claro, ese que me imagino es el sueño de cualquier artista latino, ¿no? Viajar por todos los países de Latinoamérica, ante todo, son que tu gente te acoja, te abrace y sienta tu música, creo que es el sueño de cualquier artista.
1: Habías trabajado antes con Happy Colors, ahora con Noms, no sé si vas a seguir trabajando con Noms, ¿qué es lo que tienes pensado para próximos sencillos?
0: Y sí, sigo con Nonce es parte clave del proyecto Yompo. Con Happy también tengo unas buenas canciones afuera, se llama Llama. Hay una que salió ahora con Profe, que también está Happy Colors, Nonce y cualquiera de Holanda están involucrados, se llama Entonces Dale. So, ahora se viene un nuevo tema llamado Copas con Domino Sense. Salen estos días. Porque en estos días también voy a estar ahí con ellos en diferentes eventos mostrando la canción. Ya el video está listo, así que espéreselo, gente, que viene Copas.
1: Perfecto, y Copas viene en el mismo sentido, ¿no? Con la pasión, la alegría, vibra, el disfrute.
0: Vibra arriba, súper alegre.
1: ¿Alguna colaboración, algún feat?
0: Sí, esa que viene es un feat con Domino Sense. Acabé de sacar otra también que es un featuring con Profe, que es un dominicano, artista dominicano, radicado en Miami. Y así he sacado con Niro Papi, tengo otro feat, y con algunas personas he sacado feat, y tengo también guardados ahí que están esperando por salir.
1: Bueno, y con Samo, no sé si tienen algo pensado para trabajarlo también.
0: Con Samo tenemos planeado que él viene para Miami pronto, so, estamos en eso, y ahí vamos a hacer algo nuevo con Sam, ¿no? ¿Para qué? Un abrazo, él sabe que lo quiero mucho, es un hermanito para mí. Las puertas de mi casa abiertas para él siempre, lo sabe.
1: Muy bien. ¿Hace cuántos años en Miami radicado, Yompo?
0: Yo ya tengo 17 años en Miami.
1: Toda una vida en Miami, ya, claro.
0: Sí, Miami es parte de mi vida.
1: Así es. Bueno, Yompo, atento a los pasos que sigas dando, invitamos al público a conectar también en tus redes, Yompo, tal cual, en Instagram, donde estás colgando permanentemente estrenos y lanzamientos, ¿no?
0: Sí, en Instagram, y se pueden suscribir a mi YouTube también, y activen la campanita porque siempre tengo cosas nuevas viniendo.
1: Yompo, te mandamos un abrazo desde Chile y esperamos verte tocar en nuestro país, ojalá más temprano que tarde.
0: Muchas gracias por la oportunidad. Un fuerte abrazo a toda la gente de Chile. Conéctense, suscríbanse. Yompo, aquí está su servidor y disfrútense las canciones.
1: Gracias.
0: Un fuerte abrazo.
1: Zacatá con Yompo. Este sencillo ya forma parte de nuestra programación. Invitamos a seguir el trabajo de este artista hoy radicado en Miami, en la programación también del 96.7.

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Un proyecto de ley que se discute hoy en el Senado busca crear un sistema único de atención de emergencias en Chile, similar al 911 utilizado en Estados Unidos, buscando reunir en una sola plataforma a organismos como carabineros, bomberos, SAMU y otros equipos de respuesta. La iniciativa recibe el nombre de Sistema Nacional de Protección Ciudadana y apunta a facilitar el acceso de personas a los servicios de emergencia, además de mejorar la coordinación entre distintas instituciones. Actualmente, los distintos organismos de emergencia cuentan con números telefónicos propios: 131 del SAMU, 132 bomberos, 133 carabineros. Y la propuesta busca avanzar a un sistema único que permita a los usuarios contactar equipos de emergencia a través de un solo número, sin necesidad de recordar los diferentes que hoy existen. Según Martín Arrau, ministro de Seguridad Pública, la idea es avanzar a un modelo similar al 911, aunque todavía no se define cuál sería el número que se utilizaría en el país.

0: Ángeles Azules.
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Hubo pocas precipitaciones en Chile durante el otoño del año 2026. La región metropolitana y en general la zona central tuvieron solo unos cuantos episodios de lluvia y fueron de intensidad leve en su mayoría. Así que comenzó oficialmente el invierno meteorológico y la pregunta más recurrente es ¿cómo se comportará el tiempo en los meses de la temporada más fría del año? Ocurre que la Dirección Meteorológica de Chile, conocida como Meteo Chile, lanzó la proyección trimestral donde estima que el invierno en Chile, que para todos los efectos comienza el 21, pero meteorológicamente hablando arranca en el mes de junio, puede ser más lluvioso que lo habitual. Además de la lluvia, suele llegar en esta estación con más recurrencia la sumatoria del fenómeno del Niño, que si se desarrolla durante estos meses, aumentaría más eventos de precipitaciones en la zona centro y centro-sur. Con junio recién iniciado y el fenómeno del Niño en el pronóstico, es posible que el invierno en Chile sea más lluvioso que lo habitual. De hecho, proyecciones para los próximos tres meses muestran señales interesantes para gran parte del país. En torno a precipitaciones, mayor probabilidad de lluvia en rango normal o sobre lo normal para junio, julio y agosto desde la región metropolitana Magallanes. Algunos sectores podrían registrar acumulados superiores a los habituales, especialmente sur de Atacama, Valparaíso, O'Higgins, Biobío, la Araucanía, Los Ríos y Los Lagos y el entorno del Estrecho de Magallanes. Sobre temperaturas y la proyección para distintas zonas del país. En la zona centro-sur, algunas zonas de O'Higgins, Maule y Aysén, temperaturas mínimas podrían estar dentro de lo normal o incluso por debajo de lo habitual para el invierno, aumentando probabilidad de mañanas frías y heladas. En gran parte del resto del territorio, mínimas, rangos normales y sobre lo normal. El reporte además muestra condiciones más probables para el trimestre junio, julio, agosto y no pronostica evento específico ni condiciones de tiempo de algún día en particular.

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1: Estados Unidos propone arancel del 12,5% a Chile por presuntas falencias en combate al trabajo forzoso. Biministro Alvarado defiende aumento de deuda y responsabiliza a gobierno anterior por situación fiscal. Y tarifas eléctricas, Valdivia y Puerto Montt liderarán las alzas de la luz, mientras que el norte tendrá leves bajas.
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1: Con esos titulares comenzamos el programa. Bienvenidos y bienvenidas a la revisión de las noticias en este día miércoles, nueva mitad de semana. Esas y otras informaciones vamos a conversar en esta edición del programa que hacemos en conjunto entre CNN Chile y radios regionales. Comenzamos. Les cuento que la minera Collahuasi informó la salida de su presidente ejecutivo, Jorge Gómez, quien dejará sus funciones tras liderar una de las principales compañías cupríferas del país. Asimismo, se confirmó que asumirá la presidencia en Codelco. La designación se conoce en momentos en que Codelco enfrenta un intenso debate sobre su gestión, gobernanza y resultados operacionales. El ministro de Economía, Daniel Mas, indicó que este nombramiento marca un inicio en una etapa de orden.
2: Hablamos de un profesional con una trayectoria de excelencia indiscutible en la gran minería privada que sabrá perfectamente cómo levantar la producción, controlar los costos y hacer eficientes las operaciones. Justo el presidente del directorio, Bernardo Fontaine, el nuevo gobierno corporativo y los trabajadores tienen el gran desafío de proyectar Codelco hacia el futuro con seguridad y excelencia. Codelco necesita con urgencia una conducción técnica de alto nivel para volver a ser el orgullo de todos los chilenos.
1: Jorge Gómez cuenta con una extensa trayectoria en la industria minera, tanto en el sector privado como en compañías vinculadas a la gran minería del cobre. Su llegada a Codelco se produce en un contexto marcado por desafíos financieros, exigencias de aumento en la producción y la necesidad de avanzar en proyectos estructurales considerados clave para el futuro de la estatal.
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0: Lo que le pasa a Santiago no le pasa a Chile. ¿Qué pasa en Rancagua?
1: Autoridades inspeccionaron las obras de conservación del puente Cachapoal ejecutadas por el Ministerio de Obras Públicas entre Rancagua y Olivar. Los trabajos superan los 6.410 millones de pesos y buscan reforzar la estructura, prevenir socavones y enfrentar con mayor seguridad la temporada de invierno.
0: Osorno.
1: El proyecto de electromovilidad para Osorno quedó en duda por reajustes presupuestarios y observaciones de Contraloría. La iniciativa contempla 116 buses eléctricos y 52 diésel de alto estándar, pero su alto costo mantiene incierta su continuidad.
0: Curicó.
1: Médicos Sin Fronteras visita por primera vez Curicó con el propósito de recorrer distintos lugares de la ciudad, informar sobre su labor humanitaria en más de 75 países e invitar a nuevas personas a colaborar. La institución estará desde hoy hasta el viernes en la capital provincial.
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1: Lo decíamos en los titulares, Estados Unidos propuso aplicar nuevos aranceles a Chile y otros países tras una investigación sobre medidas contra el trabajo forzoso. La Cancillería chilena aseguró que la iniciativa aún se encuentra en etapa de consulta y que continuará las gestiones diplomáticas para resguardar los intereses del país. Recibimos en el programa a la periodista María Belén Araya con todos los detalles de esta noticia. María Belén, ¿qué tal?
6: Estados Unidos anunció una propuesta para imponer nuevos aranceles a Chile y otras 60 economías, argumentando una supuesta falta de acción efectiva para impedir la importación de bienes elaborados mediante trabajo forzoso. En el caso de Chile, la recomendación contempla un gravamen de 12,5% superior al arancel temporal de 10% que se mantenía vigente tras las modificaciones introducidas por la Corte Suprema estadounidense a la política comercial impulsada por Donald Trump. El canciller Francisco Pérez Mackenna desdramatizó la situación y aseguró que se trata solo de una recomendación.
7: Simplemente tenemos una recomendación no vinculante, nosotros seguimos negociando y tenemos un tratado de libre comercio en muy buenas relaciones con Estados Unidos. Como le digo, esta es una sola recomendación, nosotros seguimos negociando.
6: La medida de Estados Unidos surge tras una investigación iniciada en marzo por la Oficina del Representante Comercial de Estados Unidos. El informe sostiene que Chile integra un grupo de países que no han logrado implementar o fiscalizar adecuadamente prohibiciones a la importación de productos asociados al trabajo forzoso, situación que, según la autoridad comercial estadounidense, genera restricciones y distorsiones para el comercio de ese país.
1: Y Banco Estado confirmó que quedó superada la falla informática que afectó a parte de sus clientes y que provocó la visualización incorrecta de saldos en cuentas bancarias. La entidad aseguró que los fondos nunca estuvieron en riesgo y que mantiene monitoreo permanente de sus sistemas. El informe completo lo trae a esta hora la periodista Josefina Manríquez.
8: Banco Estado informó que ya fue resuelta la incidencia informática que durante la jornada del martes provocó que algunos clientes visualizaran sus cuentas con saldo cero y presentaran dificultades para operar a través de las plataformas digitales de la entidad. Sin embargo, el diputado Sebastián Videla afirmó que la situación no se ha restablecido y que oficiará a las autoridades correspondientes.
9: Banco Estado da a conocer de que equipos especializados están trabajando en una situación grave que denunciamos el día de ayer. Varios clientes dan a conocer que en sus cuentas no ven reflejado su dinero. Por lo tanto, oficiamos al presidente del Banco Estado, también al ministro de Hacienda, Quirós, para que nos entregue detalles de esta situación. Es más grave aún porque hay personas que hasta el día de hoy tenemos testimonio, hemos conversado con algunos, nos dicen que aún no reciben su dinero que tenían en sus cuentas. Por lo tanto, esto se contradice a lo que ha dicho Banco Estado. Vamos a esperar qué sucede con esta situación y eventualmente vamos a exigir compensaciones.
8: En cuanto a las causas del problema, el banco informó que la situación se originó por un desfase en un proceso operacional interno que afectó temporalmente la visualización de saldos y el uso de algunas cuentas, por lo que la entidad descartó que se tratara de un problema de ciberseguridad o de una vulneración de información. La institución aseguró que en ningún momento estuvieron comprometidos los fondos depositados ni los datos personales de los usuarios. Además, indicó que el incidente fue detectado y contenido oportunamente por equipos especializados, permitiendo restablecer gradualmente los servicios afectados. Banco Estado señaló que continuará realizando revisiones y ajustes preventivos para garantizar la estabilidad de sus plataformas. Asimismo, recomendó a los clientes actualizar la aplicación, cerrar sesión y volver a ingresar, además de utilizar sus canales de atención ante cualquier inconveniente persistente.
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1: Y el ministro del Interior y vocero de gobierno, Claudio Alvarado, defendió el proyecto que busca aumentar la deuda pública en 6.200 millones de dólares y aseguró que la medida responde a compromisos heredados de la administración anterior. Vamos a conversar los detalles, las reacciones que genera una noticia de estas características con Carlos Maturana, quien trae todos los detalles.
10: El viceministro del Interior y la CEGECOV, Claudio Alvarado, respondió a las críticas surgidas por el proyecto que autoriza un aumento de la deuda pública por 6.200 millones de dólares, iniciativa que actualmente debe ser analizada por el Congreso. La autoridad sostuvo que la solicitud de endeudamiento responde a una situación fiscal heredada de la administración anterior.
11: Yo le pediría a la oposición que tenga un poquito más de pudor sobre el tema, porque este proyecto de endeudamiento es producto de la gestión y administración anterior. Eso es una realidad. Por lo tanto, hoy día yo lo que esperaría es de que los mismos que fueron parte de un gobierno que dejó la situación fiscal crítica para quienes hoy día debemos gobernar, tengan la colaboración suficiente y necesaria para sacar adelante este proyecto de ley.
10: Alvarado aseguró que esta medida no debería afectar la tramitación del proyecto de reconstrucción nacional conocida como la mega reforma o la ley miscelánea, ya que, según explicó, dicha iniciativa apunta a generar crecimiento económico, impulsar la inversión y crear nuevas oportunidades de empleo. Desde el Partido Socialista, Daniela Chicardini cuestionó al Ejecutivo por no informar con antelación al país sobre la idea de aumentar la deuda pública.
12: Después de la cuenta pública que duró 2 horas y media, no fueron capaces de mencionar que iba a haber una emisión de deuda de 6.200 millones de dólares. O sea, ¿en qué minuto querían contarle a Chile que el gobierno pretendía avanzar en esa medida? Pero bueno, esa es una decisión que toma el gobierno y que puede ser tremendamente cuestionada. Lo que va a pasar es que por un inaceptable gustito ideológico de este gobierno va a terminar pagando todos los chilenos y chilenas ese tremendo costo.
10: El viceministro Alvarado también emplazó a la oposición a respaldar el proyecto de endeudamiento, señalando que quienes formaron parte del gobierno anterior deberían actuar con pudor al momento de criticar una situación que a su juicio es consecuencia directa de la gestión fiscal heredada.
0: Lo que le pasa a Santiago no le pasa a Chile. ¿Qué pasa en Carahue?
1: Estudiantes del Liceo Público Trobolgue se movilizaron por presencia de roedores en el establecimiento. Aunque el SLEP Costa Araucanía informó sanitización y monitoreo, la comunidad escolar pidió soluciones definitivas para resguardar la salud.
0: Chillán.
1: Chillán celebrará sus 446 años con una maratón de cuecas organizada junto a agrupaciones folclóricas. La actividad comenzará este sábado en el Paseo Arauco y reunirá a más de 350 folcloristas durante junio.
0: Alto del Carmen.
1: El municipio de Alto del Carmen reforzó su plan de invierno comunal con podas, limpieza de caminos, monitoreo de quebradas, radios VHF y generadores en postas rurales. El objetivo es anticipar emergencias y proteger a las familias.
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1: En otras noticias, les cuento que una auditoría de la Contraloría General de la República evidenció importantes deficiencias en la inspección, mantención y registro de puentes de la Red Vial Nacional, detectando estructuras con daños sin reparar y revisiones pendientes desde hace casi una década. Conocemos todos los detalles en el informe que ha preparado el periodista Pablo Ortiz.
14: La Contraloría General de la República detectó serias deficiencias en la gestión, mantenimiento y control de los puentes de la red vial pública del país. Esto tras una auditoría realizada a la Dirección de Vialidad del Ministerio de Obras Públicas entre 2022 y marzo del 2025. El informe reveló que más del 85% de los puentes no cumple con los plazos de inspección establecidos y que algunas estructuras no han sido revisadas desde 2016. Además, se identificaron puentes con daños relevantes que permanecen sin reparación desde hace varios años. Entre los casos observados, destaca un puente ubicado en la comuna de Lolol, en la región de O'Higgins, que mantiene un informe técnico desfavorable desde 2021 y que, a pesar de su condición, aún no ha sido intervenido por las autoridades responsables. La auditoría también detectó puentes sin evaluación estructural registrada o inconsistencias en los sistemas informáticos del MOB. Frente a estos hallazgos, Contraloría instruyó corregir los registros, reforzar las inspecciones y acelerar las mantenciones pendientes.
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0: Lo que le pasa a Santiago no le pasa a Chile. No le pasa a Chile. ¿Qué pasa en Osorno?
1: Vecinos de Franque denunciaron restos de vacunos abandonados cerca de la Vía Olímpica. La comunidad advirtió malos olores y riesgo sanitario, por lo que pidió a autoridades municipales y de salud retirar los cuerpos e investigar responsabilidades.
0: Ovalle.
1: Aumenta la presencia de colectivos eléctricos e híbridos en Ovalle, impulsados por ahorros de hasta 75% en operación y mantención. Conductores y dirigentes valoran la comodidad, menor ruido y potencial sustentable, aunque advierten barreras por el costo inicial.
0: Rengo.
1: Dos sujetos ingresaron al cementerio católico de Rengo, violentaron accesos y mausoleos, provocaron destrozos y sustrajeron herramientas del recinto. Desde la Basílica Santa Ana lamentaron el hecho y llamaron a reforzar la seguridad del Camposanto.
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1: Hora de revisar en nuestro programa Información Internacional. Para ello nos acompaña, como todos los días, la periodista de CNN Chile, Laura Soto. Laura, ¿qué tal? Bienvenida. ¿Con qué comenzamos?
20: Hola, ¿qué tal? Muy buenas tardes. Vamos a enfocar esta revisión internacional en la carrera presidencial en Colombia. Recordemos que el balotaje se celebra el próximo 21 de junio y va a enfrentar a Abelardo de las Piella y Iván Cepeda, quien es en este caso el abanderado del oficialismo. Tenemos la noticia del día de ayer con este saludo que hace el presidente de Estados Unidos, Donald Trump, a Abelardo de las Piella y al candidato de extrema derecha en estos comicios, que de hecho fue el vencedor en la primera vuelta, lo cual por supuesto rompió el pronóstico de casi todas las encuestas que indicaban de que iba a ser en este caso Iván Cepeda quien lideraría los comicios y al menos esta carrera presidencial hacia el balotaje. Lo que ha dicho el presidente de Estados Unidos entonces en Truth Social ha sido, primero trata a Abelardo de las Piella, lo felicita por su triunfo, dice que es un líder inteligente, fuerte y tenaz, y además cierra este mensaje, que es bastante extenso, diciendo de que Abelardo se va a enfrentar a un marxista de izquierda radical en la segunda vuelta y que los resultados de estas elecciones son cruciales para el futuro de Colombia y su relación con Estados Unidos. Por supuesto que de las Piella finalmente agradeció este mensaje por parte del presidente de Estados Unidos, un extenso mensaje en sus redes sociales en el cual el candidato de la extrema derecha, por supuesto, da sus elogios al mandatario estadounidense, de quien es de hecho un gran admirador, ya lo ha dicho antes, y por tanto también su contendor Iván Cepeda ha hablado al respecto durante este día miércoles y de hecho criticó la intervención del líder republicano, habló de señales de injerencismo a raíz de este mensaje y también criticó el papel de la Espriella en ese sentido. Pasemos a escuchar lo que dijo entonces el candidato presidencial colombiano Iván Cepeda respecto a este apoyo que le da el presidente de Estados Unidos Donald Trump al candidato de la extrema derecha.
21: Nosotros estamos por el respeto y la soberanía del pueblo colombiano
16: en su decisión del próximo 21 de junio. Lo que no puede ocurrir es que se hagan acciones de carácter apátrida por parte del señor de la Espriella para buscar que sea a través de la intervención de presidentes y de gobiernos extranjeros que definamos nuestra contienda electoral.
20: Bien, vamos a recapitular parte de los resultados que se obtuvieron entonces el pasado domingo. Abelardo de la Espriella obtiene en este caso el 43,7% de los votos, mientras que Iván Cepeda sacó el 4,9% de las preferencias. Son más de 670 mil votos los que separan a ambos rivales. En tercer lugar quedó Paloma Valencia, mucho más atrás, que es la candidata de la derecha tradicional. De hecho, se puede decir la pupila del expresidente Álvaro Uribe. 6,9% de las preferencias es lo que obtuvo Paloma Valencia, bastante menos de lo que pronosticaban las encuestas. Sabemos que al menos esta candidata y también en este caso el expresidente Álvaro Uribe ya le han dado su apoyo a Abelardo de la Espriella para el balotaje que se celebra el 21 de junio. Hay que ver si es que estos votos se traducen en preferencias para de la Espriella, porque no necesariamente puede ocurrir así. De todas formas, son al menos más de 3 millones de votos los que se registran, o se registraron más bien, hacia otros candidatos que no fueron de la Espriella o Cepeda. Por lo tanto, en este caso son más de 3 millones de electores los que van a definir, por supuesto, los resultados de este balotaje. También hemos visto que el presidente colombiano Gustavo Petro ha insistido en este posible fraude electoral que, según él, ha ocurrido en estos comicios. Su denuncia particular apunta hacia el software de preconteo que es controlado por una empresa privada que, según él, habría sufrido modificaciones días antes de los comicios para alterar el censo electoral y también añadir mesas de votación. Es parte de la denuncia que entrega el presidente Gustavo Petro, pese a que los observadores internacionales, también la entidad electoral colombiana, dicen no haber detectado ningún tipo de irregularidad hasta el momento. Así que por lo mismo también ahí hay que ver qué pasa, pero esa denuncia sigue firme. Al menos Iván Cepeda hablaba tras ello, dijo, tras conocerse los primeros resultados, que había dudas, ¿no es cierto?, sobre el conteo, planteó dudas sobre el conteo, pero sin embargo al día siguiente, es decir, el día lunes, moderó su discurso. Así que también ahí hay que ver qué ocurre, porque al menos el discurso entre Cepeda y Petro no está alineado en ese aspecto. Por cierto, que va a continuar esta campaña presidencial, quedarían entonces unas 3 semanas para que se celebren la segunda vuelta electoral en Colombia y saber quién será el próximo presidente de dicho país y si sigue la tendencia, esta ola de derecha a la que llaman, que está pintando en este caso de azul el continente, tras otros triunfos que se han registrado, por supuesto, en este continente, en esta región. Así que vamos a estar bien atentos a aquí.
1: Muchas gracias, Laura, que tengas un buen día. Nos encontramos el día de mañana con más información internacional.
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1: Y en julio, las cuentas de la luz subirán un 4,9% promedio nacional debido al término de descuentos y costos de combustibles. El impacto variará por región. Atención con esto, la región metropolitana tendrá un alza de 3,9%, mientras que Valdivia y Puerto Montt liderarán las subidas con hasta un 23%. Ornella Mellado nos cuenta más en el siguiente informe.
21: A partir de julio se proyecta una variación promedio del 4,9% en las cuentas de electricidad a nivel nacional. Este incremento se debe principalmente al término de los descuentos aplicados en el primer semestre y al aumento en el precio de los combustibles, además de la variación del IPC de Estados Unidos, al cual están indexados los contratos de generación. El impacto no será igual para todo el país debido a los costos de transmisión de la energía. Mientras que las comunas del norte como Arica y Iquique verán leves disminuciones en sus boletas, las zonas centro-sur enfrentarán las mayores alzas debido al cálculo de la infraestructura local y saldos en contra. Las ciudades más afectadas serán Valdivia y Puerto Montt, con fuertes subidas estimadas entre 23% y 21,3% respectivamente, producto de retrasos en proyectos de transmisión. En tanto, la región metropolitana tendrá un aumento cercano al promedio nacional con un alza del 3,9%, que equivale a un

0: en la zona sur, pero actualmente no es posible realizar una transmisión de estas grandes cantidades de energía que se requieren y que están disponibles en la zona norte.
1: El incremento total se compone de un 2,1% por el concepto de generación y un 2,8% por el transporte de la electricidad. Para revisar el efecto exacto en cada hogar, existe una plataforma web donde los usuarios pueden calcular el reajuste ingresando a cuentadelaluz.cl.
2: Dejamos hasta acá el resumen informativo del día de hoy. Nos escuchamos el día de mañana con más informaciones en este programa que hacemos en conjunto entre Radios Regionales y CNN Chile. Que tengan un buen resto de día. Mi nombre es José Miguel Mardones. Como siempre, un gusto acompañarlos. Nos encontramos en la próxima.
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